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1: Son las 6 de la mañana con 29 minutos.
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0: Son las 6 de la mañana con 45 minutos.
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1: Son las 6 de la mañana con 57 minutos.
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La gran mayoría de los incendios fueron provocados con propósitos geopolíticos Nin. José Ernesto Ávila, viceministro de Medio Ambiente, José Ernesto Ávila, afirmó que la mayoría de los incendios forestales registrados en el país fueron provocados y tendrían en algunos casos, ni y manitamos en los bases, propósitos geopolíticos, dice ahí. Ya venían, hay otros tres heridos, una espectadora sufre un TEC grave tras accidente en el circuito Oscar Crespo, en grave, unas comas, Java Camusarga, Autotca y Caseras, ni Srape. Un espectador de 34 años sufrió un traumatismo encefalocraneal grave y otras tres personas en grave buenas comas que hay competencia que hay caer de coches escape, a veces peligro buenas comas. Aduana Nacional decomisó 83 cajas de cerveza presuntamente de contrabando valuada en aproximadamente 19 mil bolivianos durante un operativo en Sucre. Investigan a La Paz. Derechos Reales El Alto investigan a 4.070 registros y unas 775 matrículas vinculadas a exfuncionarios. El Consejo de la Magistratura investiga qué ocurrió con 4.070 registros y unas 775 matrículas de Derechos Reales de El Alto. 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Brasil, Lula da Silva formaliza su candidatura a la reelección en las elecciones de octubre. El presidente de Brasil, Luis Ignacio Lula da Silva, ya tiene el beneplácito de su partido, Los Trabajadores. Y en la casa unas más, que hay 80 años, situaña, pero que hay candidato que le ponen en elecciones en Brasil. Chamanian Jovellacito, por presunto encubrimiento, mostrando manillas, un diputado advierte con aprender al comandante de la policía. El diputado de Alianza Popular, Rolando Pacheco, publicó una fotografía en la que exhibe unas manillas metálicas y afirmó que si tiene de frente, y manito unas comas que es un El diputado de la Alianza Popular, Rolando Pacheco, publicó una fotografía en la que exhibe unas manillas metálicas y afirma que si tiene de frente al comandante general de la policía, Mircho, procederá a su aprehensión en acción directa. La advertencia surge en medio de una controversia generada por un audio filtrado atribuido al comandante, en el cual señala que un grupo denomina Golden habría recaudado dinero para entregar al gobierno a cambio de su cargo. Pacheco sostuvo que presentó tres denuncias penales porque considera que existen elementos suficientes para investigar la presunta responsabilidad de Sokol en el encubrimiento de policías del presunto grupo Golden. Si tengo de frente al general Mirko Sokol, procederé a su aprehensión en acción directa porque estoy convencido de que nadie puede estar por encima de la ley, escribió el legislador en sus redes sociales. Mientras los bolivianos exigen justicia, quienes deberían combatir la corrupción parecen proteger a los responsables, agregó. El legislador aseguró que no retrocederán sus acciones de fiscalización y afirmó que su deber como diputado es denunciar, exigir que los hechos sean investigados hasta las últimas consecuencias. Tienen que hacer una suma de armas y hasta más que hay huellas que no pagar en pie. 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Chimaniantas critican la gestión de la fiscalía, caso Maletas, alertan que la fiscalía y la justicia podrían liberar a la principal sospechosa. El exdiputado nacional Amil Carvajal expresó este domingo su preocupación por el rumbo del denominado caso Maletas. Y Pactata, Sagar Parangancur, Ninka, el principal responsable en Sratas y Punam, grave, unas cosas que hay, imágenes que hay, Bolivia es un chiste que hay, Willy con así. A ver, que hay accidente, que hay Oscar Crespo, circuito Oscar Crespo, a ver, unas cosas que un pitatón. Kainin, una espectadora de 34 años, sufrió un traumatismo encefalocraneal, TEC, grave, y otras tres personas resultaron heridas este domingo en dos accidentes registrados durante la competencia automovilística del circuito Oscar Crespo en Sucre. La paciente permanece con diagnóstico reservado, según informe del jefe del Centro de Coordinador de Emergencias Departamentales, Jorge Siles. La herida de mayor gravedad fue Verónica Saigua Saavedra, 34 años, quien se encontraba como espectadora
cuando ocurrió el accidente protagonizado por el vehículo 96 de la categoría RC2N, conducido por Noel Torres en la rotonda del Humboldt. El diagnóstico médico establece un traumatismo encéfalo-craneal TEC grave. El mismo hecho también resultó herido el navegante Alan Noel Torres, de 17 años, que sufrió una fractura de la clavícula y presenta un problema, probable fractura en la pierna derecha. Asimismo, Mario Méndez Roca, de 29 años, fue trasladado al hospital Santa Bárbara con politraumatismo. Por otra parte, sí les confirmó que el piloto Gonzalo Barit, de 33 años, también sufrió politraumatismos tras otro accidente registrado a la altura del mercado Copacabana. 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

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Uno de ellos recibió 7 disparos, 2 en la cabeza y el otro entre 8 y 12 disparos. En ambos casos, los responsables escaparon. En quien acá se llama su más, y grave que hay sicariatos, ningún que hay con ahí. Aproximadamente a los 2:30 de este domingo, el ciudadano brasileño de 36 años, Denis FDO, fue asesinado con 7 disparos en un restobar del Sexto Anillo en Santa Cruz de la Sierra y a las 17:30 a 476 kilómetros al este de la capital cruceña en San Ignacio de Velasco fue acribillado en su domicilio con alrededor de unas docena de disparos el ciudadano Dagner P. de 40 años, propietario de un restaurante. En ambos casos, los asesinos escaparon. En el primer caso, el hombre ingresó al local directamente a disparar contra la humanidad del ciudadano brasileño, quien se encontraba acompañado por otras personas. 2 disparos dieron en la cabeza y el hombre murió en el lugar. Y en la casa unas más. En el caso de San Ignacio de Velasco, el hecho ocurrió en mediaciones de la calle Bolívar y la víctima recibió entre 8 y 12 disparos de 2 atacantes que se movilizaban en una motocicleta. La Z1, testigos del hecho señalaron que tras el primer ataque los agresores incluso habrían regresado para volver a disparar a la víctima que se encontraba convulsionando tras recibir los primeros impactos de bala. El ataque se produjo en medio de las actividades por el aniversario del municipio de San Ignacio de Velasco, situación que generó preocupación entre los habitantes de la región. Y en la casa de una zona así grave, grave. 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Callan Prenas de Huellecitos, Cámara Boliviana de Turismo espera con optimismo el largo feriado por las fiestas patrias. Hay fotografía, que hay Salar de Uyuni, que hay Lago Titicaca, que hay Amazonías, Chukiche y Gunasí. Y la manta Callan Prenas de Huellecitos, unas jamás y barbás y yactamás y gran pagarimpi. El cuerpo del policía asesinado en San Matías llega a Santa Cruz mientras continúa la búsqueda de los sicarios. Las autoridades barajan varias hipótesis, entre ellas la posibilidad de que los sicarios habrían abandonado el país el viernes en una avioneta que posteriormente fue interceptada por la Fuerza Aérea Brasileña FAB en el estado de Mato Grosso do Sul. Semana, viceministro, la gran mayoría de los incendios fueron provocados y con propósitos geopolíticos. José Ernesto Ávila pidió endurecer las sanciones y agilizar los procesos judiciales contra quienes sean identificados como responsables de quemas. Y en la casa de una farmacia. Chamanca el segmento política en Sabininca y Villaycito y Cunampagarempi. Política, pese a apoyar los conflictos, Evo reitera inocencia y desafía. ¿Qué me demuestra el Comité Cívico de Santa Cruz, el ministro de gobierno, a los diputados que me demandan? ¿Qué me demuestren? ¿Cuántas armas tengo? ¿Dónde está mi grupo armado? ¿Qué me digan? ¿Qué me lo pruebas? Sí, maricos, caemos para bajar al suelo, suelo bien, puni. 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Chamanca ya pone hasta bellecitos. Economía, paz, confía en que el dólar se estabilice y que Bolivia encuentre su punto de equilibrio. Sin embargo, aseguró que nada es fácil en esta vida y se acordó que la concesión en la gestión del gobierno anterior se encontraba entre 14 y 20 bolivianos. Quién acá se una suma, hermano, si ya está más, si con la pagarín, Pikachu, bellecitos. País. Decomisan 83 cajas de cerveza de presunto contrabando en el departamento de Oruro. El operativo permitió retirar del mercado bebidas que no contaban con documentación que acredite su ingreso legal al país. Chamaneant, Cahuilla City, mostrando manillas, un diputado advierte con aprender al comandante de la policía. El legislador afirmó que presentó 3 denuncias penales y pidió investigar la presunta responsabilidad del jefe policial en el caso del grupo Golden. Chamaneant, Cahuilla City, delincuentes armados roban bolivianos 280 mil. En una vivienda del Alto, los antisociales ingresaron al domicilio con armas de fuego y redujeron a los ocupantes para apoderarse del dinero. Mira acá, según las comandas y hermanas y altamasi, cae Pagarempi, cae Huillaicitos. Santa Cruz, en caso Maletas, alertan que Fiscalía y Justicia podrían liberar a la principal sospechosa. La investigación mantiene varias personas vinculadas y bajo medidas judiciales mientras se desarrollan las nuevas diligencias. Santa Cruz, el cuerpo del subteniente Salazar será trasladado vía aérea hasta la capital cruceña. Los 189 kilos de oro
incautados aún no son reclamados, informa la Felceni. 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

Arriba nos comenzó Orbán y bajo el penoco, trabajo completo, Nin. Cuando Trump ordenó capturar a Maduro, pero dejó intacto el aparato chavista, muchos se sorprendieron. ¿Por qué conservar a quienes provocaron la peor crisis económica, social y humanitaria de la historia reciente de Venezuela? La respuesta parece ser más astuta de lo que aparentaba. Para limpiar la casa, nada mejor que obligar a quienes se ensuciaron a barrerla ellos mismos, una suerte de castigo con utilidad práctica. Hoy esos mismos dirigentes se muestran dóciles, cooperan, obedecen. Pero el trabajo no estaría completo sin que lo que ocurre ahora. El chavismo se desintegra desde adentro. Se acusan mutuamente de traidores, de colaboracionistas, de vendidos al imperio, como advirtió Virginie Nyaudó poco antes de morir en la Revolución Francesa. La revolución, como Saturno devora a sus propios hijos. Jau contra Rodríguez, Varela contra Cabello. El movimiento se creía invencible, se fractura solo, sin necesidad de un enemigo externo que lo desvive. Quizá esa desintegración, más que cualquier operación militar, sea el verdadero cierre del ciclo. 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

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Una investigación del área oncológica del Hospital de Tercer Nivel de Montero, deja en evidencia que este hábito con el uso de aditivos es dañino a la salud. Al detectar una lesión en la boca, hay que acudir al médico. La policía pone a los tiones bajo la lupa por la ola de violencia que ya deja 9 muertos nin a los tiones nin que se escuchan menos como así a ver ni a ver ni caite mat y manita una sinchairi la policía activó un operativo con apoyo de Brasil PCC el comando vermelho pelean en la frontera y militares del regimiento de infantería 14 Florida patrullan las calles de esa población por el estado de excepción que estaría vigente hasta septiembre la policía puso al clan de sicarios los tiones bajo la lupa por los ataques que en tan solo 2 días de la pasada semana dejaron 5 muertos en San Matías. Informes conocidos por el deber apuntan a una pugna entre el primer comando capital y el comando vermelho como la causa de una ola violenta que continúa el fin de semana con el asesinato de otras 2 personas. Además, hubo 2 ejecuciones en Yapacaní ligadas al crimen organizado, aunque sin relación aparente con esta pugna. La cadena comenzó el 29 de julio en la estancia Campo Nuevo. Hombres armados dispararon contra personas que trabajaban allí. Manuel Egues Hurtado, Denis Espinosa Pedraza y Luis Arrap murieron allí. Zildo Pillay falleció un día después en Cáceres, Brasil. La esposa y la hija del propietario de esta estancia fueron llevadas por la fuerza y después liberadas. Los reportes sostienen que el objetivo fue precisamente Johnny A.P., vinculado por informes policiales de inteligencia al entorno del PCC. Imagina que es una sumación más. Un día después, una comisión del Centro Especial de Investigación Policial, enviada por esclarecer la matanza, fue emboscada en Ascensión de la Frontera. El subteniente Gerson Salazar Aliendres murió y otros 2 uniformados resultaron heridos. Los atacantes incendiaron la patrulla y se llevaron su cuerpo. Los restos fueron encontrados el sábado 1 de agosto, tras casi 48 horas de rastrillaje, semienterrado en la hacienda La Purísima sobre la carretera a Las Betas. A 1 kilómetro fue localizada una pista clandestina, considerado un presunto centro de operaciones. El cuerpo llegó anoche a Santa Cruz de la Sierra en un helicóptero de los Diablos Rojos de la Fuerza Aérea. La sombra del Tetión. La policía atribuye a los tiones asesinatos por encargo en la frontera. El clan fue dirigido por Amarillo Gómez de Arauda, alias Tión, un brasileño refugiado en San Matías, muerto en abril 2024. Las policías de Bolivia y Brasil informaron que sufrió un infarto tras padecer problemas renales. Sus allegados sostuvieron que murió violentamente y el hecho pudo acentuar la debilidad de estos sectores. Las alianzas no están claras. Informes de 2024 situaban a Gómez de Arauda próximo al PCC, mientras las pesquisas actuales indagan si los tiones actuaron cerca del comando vermelho, su rival. Como presunto cabecilla de las emboscadas, fue identificado Aldán Licer Olivera Barberí, alias Grillo, y Luis H. fue aprehendido y Olivar continuaba buscando. El balance semanal completa con 2 jóvenes decapitados en Yapacaní, un hombre baleado en un local de Santa Cruz y el veterinario brasileño Denar Parada asesinado en San Ignacio de Velasco tras el aniversario del poblado. Por su lado, los militares del Regimiento 14 de Infantería salieron a patrullar las calles de San Matías en atención al estado de excepción que exige todo en todo el país. 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
los tíos, los tiones de Xianguma Ninca y Pichuan Xianguma Runasta Hinaní, sicarios. 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Sucre, paz, gobernadores, en Sucre, paz, gobernadores y la Asamblea Legislativa Plurinacional definirán la ruta crítica por las autonomías y el 50-50, Nin. 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Violencia en Santa Cruz, policía boliviana señala que el PCC y el comando bermeno libran una pugna de poder en Santa Cruz Nin. Marca País, economía, la nueva marca País encara el reto de separar la golpeada imagen turística de Bolivia. País, gerente de Asosur, como abogada he logrado cumplir mi meta de poder ayudar a la gente. Chavaniantaj, asesinato en San Matías, fue calcinado. Investigan red de brasileños y bolivianos por la muerte del subteniente Salazar. Quien acá se unas más y más, hasta más que hoy la cita Bertón Pitoña y Gurina. El cuerpo del teniente Gerson Salazar llegó a Santa Cruz. Hay un detenido por el caso en San Matías. Continúan los operativos para capturar a los responsables del crimen. El subcomandante general de la Policía Boliviana, Juan Peña Rojas, confirmó este domingo que el cuerpo del subteniente Gerson Salazar Aliendres, asesinado durante una emboscada armada en San Matías, fue encontrado calcinado. Atribuye este hecho a la organización criminal responsable del ataque. El componente policial, justamente con los Diablos Rojos, se trasladó en helicóptero hasta San Matías para que puedan ser trasladado el cadáver de nuestro subteniente Gerson Salazar Aliendres, quien falleció en manos de una organización criminal, el mismo que fue también quemado y calcinado, declaró la autoridad. La red criminal estaría compuesta por ciudadanos brasileños y bolivianos.

paradero de El Grillo y otras personas que son con gran probabilidad los autores del hecho. Hinaka se unas comerciales más y las demás que vivía y sitio con Ampagarimpi, que iba a recibir la comunicación, programa Sotia y Sinesca. Seguridad, primero fiesta en San Ignacio y hoy luto, un asesinato del crimen organizado. Van 9 muertes en el departamento. Violencia en Santa Cruz, autoridades y cívicos de Santa Cruz, el crimen no espera, el Estado tampoco puede hacerlo. Seguridad, no tenía problemas con nadie, veterinario asesinado a balazos mientras limpiaba su pollería en San Ignacio. Clima en Santa Cruz, calor dominará la semana en Santa Cruz, pero el fin de semana habrá un leve frente frío. Checa en unas más que hay, Puglia y Gunamán también, Oriente gana con el último suspiro a Nacional Potosí 1-0. Always Ready vence a Bolívar y se consolida como el líder de la liga. Estefano Careaga, el ganador más joven del Oscar Crespo. 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

0: esto en sus materias primas o en los productos que han adquirido, ellos ya van incrementando los precios. Y es un ciclo que va incrementando, incrementando. Por eso mencionaba que en política económica el orden de las políticas es muy importante. Primero debería de haberse concretado el acuerdo con el Fondo Monetario Internacional, tener garantizado, porque aún está en esa etapa, tener garantizado los 1.900 millones de dólares, posterior a ello flexibilizar el tipo de cambio porque es una medida necesaria, es y de esta manera ir coadyuvando con las personas que son de las que viven día a día. No debemos de dejar de lado las políticas sociales para las personas más necesitadas.
1: También el analista dio a conocer que una intervención directa del Banco Central de Bolivia no estabilizaría el tipo de cambio por sí sola, sino que requiere algunas medidas complementarias. Escuchen a Rudy Sanguino.
2: Hay que aclarar de que una intervención por parte del Banco Central en el mercado cambiario por sí solo no va a estabilizar el tipo de cambio. Eso hay que reconocerlo, la gente tiene que tenerlo claro. Pero el Banco Central ya ha establecido de que un cambio se va a flexible que se ha puesto.

0: desde el 29 de junio hacia adelante, donde el Banco Central va a intervenir a través de dos diferentes modalidades, ¿no? Una, que es la compra y venta directa de dólares. Esto significa que cuando se den algunas oscilaciones muy bruscas, fuertes, que puedan comprometer precisamente el comportamiento del tipo de cambio, el Banco Central va a vender dólares. Por ejemplo, en este caso, en un solo mes hemos llegado a más del 22% de depreciación del boliviano. Quiere decir que el tipo de cambio del dólar ha subido, ¿no? Entonces, esto muestra un deterioro muy significativo en los ingresos de la familia.
1: Para el experto, el tema de fondo no radica únicamente en la velocidad de la tendencia alcista, sino en el origen del problema, como contexto para encontrar eventual estabilidad.
0: Lo que hay que preguntarse en este caso es, el Banco Central y el gobierno, ¿qué es lo que más le preocupa? ¿La velocidad con la que está subiendo el tipo de cambio o las causas que dieron origen a este problema? Entonces ahí, con la intervención solamente se afecta la velocidad, pero no se solucionan las causas. Yo creo que esta certidumbre que puede dar de forma coyuntural una intervención puede aprovecharse para que el gobierno pueda implementar algunas medidas y evitar que continúen las causas que han dado origen. Entonces, yo creo que la mejor intervención, y esa es la estructural de largo plazo, es que el gobierno genere los dólares necesarios para que el tipo cambiario se estabilice y evite estas fluctuaciones significativas que se están dando.
2: Sectores sociales reportan afectaciones por la inestabilidad económica. En medio de crecientes reportes de pérdida económica por la inestabilidad que atraviesa el país en este ámbito, Panamericana consultó las principales preocupaciones de algunos sectores sociales en emergencia. De acuerdo a la representante del Comité de Defensa de la Canasta Familiar en Cochabamba, Natalie Quiroga, las inquietudes giran en torno a los precios de productos alimenticios y la necesidad de llevar adelante campañas solidarias para atender urgencias básicas.
3: Pero lo principal que estamos sufriendo nosotros como población es el hambre. Y el hambre no espera. El hambre trae muchos problemas de salud, de enfermedad, especialmente en los adultos mayores y en los niños. Que varios son parte también del Comité de Defensa de la Canasta Familiar. Principalmente la carne de vaca, el pollo está elevándose, el huevo igual, pero esto varía, ¿no? Tanto en los productores de Santa Cruz como en los productores de Cochabamba.
2: También las repercusiones económicas por el alza del dólar se evidencian en las cuotas de seguros de salud y servicios médicos, según denunció el galeno Luis Andrés Ritter, a tiempo de dar cuenta de acciones para proteger a familias afectadas por cobros que considera desproporcionados.
4: Nosotros estamos interponiendo las cartas mañana pidiendo de que se intervengan todas las aseguradoras y que se controle la subida desproporcional de los seguros privados, pero en paralelo estamos analizando interponer acción constitucionales, porque esto no puede pasar y no podemos permitir. El ciudadano tiene que defenderse de una u otra manera. Nosotros vamos a ayudarlo de manera gratuita, porque consideramos que ante la falta de pronunciamiento del Estado, alguien tiene que poner la cara por los ciudadanos. Yo considero que sí, el primer paso es ese, hacer una carta y solicitar no pagar y pedir de que se congelen los incrementos desproporcionales hasta que la autoridad se pronuncie. Y también estamos analizando la forma de hacer una acción constitucional, y esto para toda la gente que nos esté escuchando, porque creo que esto, si no nos unimos los ciudadanos, el Estado no va a hacer nada. Entonces tenemos que organizarnos, tenemos que actuar, tenemos que proteger a todas esas familias desprotegidas que no encuentran un socorro de parte de sus autoridades.
1: En relación a otro ámbito, el presidente de la Cámara Boliviana de Turismo, Luis Ampuero, destacó que Bolivia tiene muchas potencialidades desaprovechadas por la inseguridad jurídica, la especulación económica y los atentados contra el derecho al trabajo y la transitabilidad.
5: Sí, efectivamente, la gran ventaja del turismo es que diremos que la inversión esencial ya está hecha. Es nuestra cultura, nuestra historia, nuestra nuestra belleza de ciudades, nuestros ambientes, nuestra biodiversidad, la forma de ser cálida, fraterna de nuestra gente. O sea, y existe una enorme infraestructura, diríamos, para recibir turistas. Lo que se requiere es el plus, y eso es creación de seguridad jurídica, libertad de transitabilidad, que se erradique totalmente el tema de los bloqueos, y temas puntuales como promoción internacional, como facilitación migratoria, incentivos a quienes emprenden y a quienes arriesgan su capital para generar nuevas empresas, y el sector puede rebotar en la forma que lo observamos en muchos países de América. Entonces, es el reto. Bolivia puede, pero necesitamos esa superestructura de seguridad jurídica, promoción y incentivos de parte del gobierno a alentar a este sector que se desarrolle.
2: Sobre el tiempo que requerirá la recuperación del rubro turístico, Ampuero mencionó factores que retardan las estimaciones y por ello hizo un llamado de atención a las autoridades de Estado para incentivar a este sector y generar divisas.
5: Es una pregunta recurrente. ¿Cuánto tiempo para recuperarnos? Por lo menos como sector turismo, lo que nosotros decimos es que el sector turismo es uno de los sectores que tiene la capacidad quizás más grande de rebotar. De una situación desesperante, terminal, el turismo puede recuperarse rápidamente, generar empleo, generar riqueza, captar divisas en pocos meses o años, pero con ciertos requerimientos básicos. Uno de ellos, como usted lo ha indicado, es que ojalá se erradique la malsana práctica, la práctica criminal del bloqueo. Si logramos eso, bueno, podemos ver el futuro con más optimismo y se requerirán medidas complementarias como facilitación migratoria, promoción y sobre todo algún tipo de señal estatal clara de apoyo a la iniciativa privada, al emprendimiento, a la expansión, al mejoramiento de las empresas. Pero el punto de partida es, en este caso, la libertad, la seguridad de la transitabilidad.
2: Faltan 9 minutos para las 8 de la mañana.
1: Viceministro de Culturas y Folclore resalta movimiento económico tras la festividad del Señor Jesús del Gran Poder.
2: En comunicación con Panamericana, el viceministro de Culturas y Folclore, Andrés Zárate, destacó la realización de la tradicional entrada folclórica del Señor Jesús del Gran Poder en La Paz el fin de semana, ponderando su impacto a nivel económico y turístico.
1: En ese punto dio cuenta de estrategias del gobierno para promover actividades similares, distinguiendo particularidades y formas de emprender campañas de apoyo y promoción.
6: La idea es, en primera estrategia, es primero tener información mucho más clara, en dos sentidos. La primera, saber cuánto movimiento económico genera la propia festividad por sí misma, sin o con turismo, porque hay una dinámica propia. Y lo que le señalaba, que estos 120 millones que hablamos del Gran Poder es básicamente la actividad y el movimiento económico que hacen los participantes y los actores que forman parte de ellos. La segunda estrategia es evaluar también los distintos servicios que se están desarrollando, esto no como viceministerio, sino como ministerio, ¿no?, asumiendo el rol que va a tener, que tiene el Ministerio de Turismo, para evaluar todos los servicios que se generan en torno al Gran Poder, que puedan facilitar que personas que puedan visitar puedan tener una experiencia satisfactoria que posibilite además que ellos puedan promover y invitar a sus conocidos a que puedan visitar, sabiendo que la promoción de boca en boca es mucho más efectiva.
2: La autoridad también puso énfasis en la necesidad de proteger la cultura boliviana, defendiendo la identidad y el folclore a través de un arduo trabajo interinstitucional y con residentes del exterior en aras de afianzar la diversidad y promover la dinámica económica.
6: Al igual que nuestras propias manifestaciones culturales que generan toda una dinámica y un dinamismo, porque no hay que olvidar que, por ejemplo, nuestras bandas folclóricas continuamente las exportamos y están en el norte argentino, el norte chileno, en el sur peruano tocando. Tenemos también nuestros bordadores que elaboran trajes para festividades en el Perú, pero eso también tiene que ver con un trabajo muy serio de defensa de nuestro folclore, que implica trabajar conjuntamente con el Ministerio de Educación, con el Ministerio de Relaciones Internacionales, pero también con nuestros residentes bolivianos en otros países, para que podamos entre todos afianzar algo que es esencial en Bolivia, que es su diversidad cultural, que además se constituye en una riqueza inagotable, que no la hemos sabido del todo aprovechar en el sentido bueno de la palabra, sabiendo de que más que lo económico es nuestra forma de entender vivir frente a la realidad, que lo expresamos en nuestras danzas, en nuestra música, en nuestros atuendos, y eso nos hace únicos, ¿no?, y diversos y potenciales para que otra gente pueda visitar y a partir de eso también generar economía.
2: Son las 7 de la mañana con 55 minutos.
1: La gran mayoría de los incendios fueron provocados y con propósitos geopolíticos, dice el viceministro José Ernesto Ávila.
2: En efecto, el viceministro de Medio Ambiente, José Ernesto Ávila, afirmó que la mayoría de incendios registrados en el país fueron provocados, tendrían en varios casos propósitos geopolíticos. Ante esta situación, pidió fortalecer las sanciones y agilizar los procesos judiciales contra quienes sean identificados como responsables.
1: En una declaración que hizo, Ávila dice que los incendios tienen múltiples causas y reconoció que también hay casos vinculados a la falta de conciencia de algunas personas que llevan a cabo actividades agrícolas o ganaderas.
2: La mayoría de ellos tienen propósitos geopolíticos, dijo la autoridad, aunque admitió que algunas quemas se originan por negligencia o por prácticas inadecuadas en zonas rurales. Mencionó como ejemplo el caso de Guarayos, donde parte de la población habría sido afectada por incendios en al menos dos oportunidades, según indicó, debido a acciones negligentes.
1: El viceministro explicó que la Autoridad de Bosques y Tierras es la instancia encargada de realizar las acciones operativas en territorio y atender las denuncias relacionadas con incendios en coordinación con las instituciones responsables de la gestión de emergencias y la policía.
2: Ávila informó que existen dos personas procesadas en el departamento de Tarija. En el caso de Santa Cruz, sostuvo que el fuego habría ingresado desde territorio brasileño, por lo que el origen del incendio estaría fuera de nuestro país. La autoridad aseguró que el gobierno instruyó a la ABT realizar todos los esfuerzos necesarios para identificar y procesar a los responsables de los incendios forestales. Señaló que una de las principales dificultades para sancionar a los responsables está relacionada con el tipo de penas previstas actualmente, que, según explicó, permiten que algunos investigados se enfrenten al proceso con medidas como la detención domiciliaria.
1: Siete de la mañana con 56 minutos.
2: El denominado caso Maletas vuelve al centro del debate judicial y político luego de que surgieran advertencias sobre una posible modificación de las medidas cautelares de la exdiputada Laura Rojas, principal investigada por el ingreso irregular de más de 30 maletas en un vuelo charter procedente de Estados Unidos a finales de 2025, aunque hasta el momento Rojas continúa con detención preventiva y no existe una nueva resolución judicial que disponga su libertad. La demora del proceso ha generado cuestionamientos sobre la eficacia de la investigación.
1: La investigación se inició tras detectarse que un vuelo privado aterrizó en el aeropuerto de Birubiru con decenas de maletas que presuntamente eludieron los controles aduaneros. El caso tomó mayor relevancia cuando se conoció que la ex legisladora habría utilizado un pasaporte diplomático para facilitar su ingreso y que las valijas abandonaron el aeropuerto sin una revisión exhaustiva, lo que abrió sospechas sobre una posible red de protección integrada por funcionarios públicos y particulares.
2: A más de 8 meses del inicio de las pesquisas, uno de los principales cuestionamientos es que la fiscalía aún no ha logrado reconstruir completamente el recorrido ni establecer el contenido de todas las maletas. Sin embargo, en julio se produjo un avance importante con el hallazgo de 4 de las valijas que habían sido vendidas a terceros y posteriormente entregadas de manera voluntaria a las autoridades. Pese a ello, el paradero del resto del equipaje y el contenido original de las maletas continúan siendo una incógnita.
1: El proceso también derivó en varias investigaciones paralelas. El Ministerio Público abrió causa por presunta asociación delictuosa, legitimación de ganancias ilícitas, incumplimiento de deberes y delitos vinculados al narcotráfico, además de solicitar cooperación internacional para esclarecer el origen del vuelo, la procedencia de los pasajeros y el destino final del equipaje.
2: En el plano judicial, la situación de los principales investigados ha evolucionado de forma diferente. Mientras Laura Rojas continúa privada de libertad por otra de las investigaciones abiertas en su contra, el ex juez Ebert Ceballos Cárdenas obtuvo medidas sustitutivas tras una decisión de la Sala Penal, resolución que fue observada por las instituciones que participan como parte del proceso.
1: En ese contexto, el exdiputado Amílcar Barral expresó preocupación por la lentitud de las investigaciones y cuestionó que a pesar del tiempo transcurrido, el caso todavía no haya sido plenamente esclarecido. No obstante, sus afirmaciones sobre una eventual liberación de la principal investigada constituyen advertencias y opiniones personales, sin que hasta el momento exista una decisión judicial que confirme ese escenario.
2: El caso Maletas se mantiene como una de las investigaciones de mayor impacto político y judicial en el país, porque no solo busca determinar responsabilidades individuales, sino también establecer si existió una estructura que permitió vulnerar los controles aeroportuarios y aduaneros en el ingreso del equipaje procedente del exterior. La evolución de las próximas audiencias y los resultados de la cooperación internacional serán determinantes para definir el rumbo de un proceso que continúa abierto.
1: Así finalizamos este bloque de información. Gracias, amigos, por la sintonía.

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2: Bienvenidos amigos a la ronda de corresponsales en este 3 de agosto de 2026. Es lunes, buena semana para todos. Revisemos la información en Panamericana Trinidad. Adelante Raúl Romero.
3: Gracias, buen día. Tenemos un cielo despejado, temperatura de 23 grados centígrados. Buen clima en la ciudad durante estos últimos días. Sin embargo, Trinidad soportó este fin de semana una breve lluvia de unos 30 minutos. No fue muy intensa, pero volvió a dejar en evidencia el mal estado de las calles de la ciudad. Barrios enteros siguen con huecos, baches profundos y falta de atención vial. Aunque la anterior gestión del alcalde Cristian Cámara dejó las vías en pésimas condiciones, los 100 días de la actual administración del alcalde Mauricio Barba aún no muestran avances. La situación representa un riesgo permanente, sobre todo para los motociclistas que a diario sufren accidentes que ponen en riesgo sus vidas. Cambiamos. Autoridades de Pando y Beni avanzan en las gestiones para reactivar la histórica ruta de exportación por el río Madera, una iniciativa que busca fortalecer la integración comercial con Brasil, reducir los costos logísticos y abrir nuevas oportunidades para los sectores productivos de la Amazonía boliviana. La agenda de trabajo se desarrolló en Portobelo, Brasil, como parte de los compromisos asumidos en el Pacto del Mamoré, suscrito entre la gobernación del Beni y el gobierno del estado brasileño de Rondônia, para fortalecer la integración económica entre ambas regiones. En representación de la gobernación del Beni, una delegación encabezada por el vicegobernador Juan Carlos Camacho sostuvo una reunión con autoridades de la Receita Federal de Brasil para gestionar que las cargas de exportación provenientes de Bolivia puedan ser consolidadas y contenidas en Portobelo. La propuesta contempla aprovechar la infraestructura de operadores logísticos instalados en esa ciudad, como BDX Logística, que cuenta con un recinto aduanero habilitado y las condiciones técnicas necesarias para realizar operaciones de comercio exterior. Según la gobernación del Beni, esta alternativa permitirá a los exportadores del Beni, Pando y potencialmente de otras regiones de Bolivia reducir tiempos y costos de transporte, además de fortalecer su competitividad en los mercados internacionales mediante la conexión con los puertos brasileños. Al cierre de este despacho, informamos que Bolivia acumula en las últimas horas 53 feminicidios en lo que va del año 2026. Por lo mencionado, no sea indiferente, golpear o abusar a una mujer constituye delito y debe ser denunciado a las líneas 800-1403-48 o 110 de la policía. O el reporte desde Panamericana Trinidad.
2: Seguimos con la ronda de hoy, son las 8:07. En Punata del Valle Alto de Cochabamba se reporta José Flores Vidal. Buenos días.
4: Muy buenos días, muchísimas gracias. En la histórica población de Ucureña, municipio de Clisa, provincia Germán Jordán, el día de ayer, domingo 2 de agosto, se desarrolló un importante acto programado por las autoridades municipales, Federación Especial de Campesinos, las subcentrales y los sindicatos agrarios de Huasacalle. En Bolivia y en la región en particular, se recuerda la ley del 2 de agosto del año 1953, promulgado por el entonces gobierno del doctor Víctor Paz Estenssoro, después de la Revolución Nacional. El objetivo fue acabar con el latifundio, el tongueaje, la tierra es de quien lo trabaja, dotando a los campesinos indígenas de tierras, eliminando la servidumbre. También se recordó la reforma agraria y productiva de la ley 1715 durante el gobierno de Gonzalo Sánchez de Lozada, donde se crea la ley del INRA el 18 de octubre de 1996. Y finalmente, por otro lado, se recordó el año 2009 de la reforma agraria y productiva de Evo Morales Ayma, tierra, territorio con soberanía alimentaria. Los actos programados se dieron inicio desde tempranas horas de la mañana con la gran concentración de unidades escolares del Distrito Escolar de Crisa, delegaciones de todas las comunidades del sector rural. Y, por supuesto, también en esta oportunidad estuvieron presentes autoridades a nivel local, regional, departamental y nacional. La presencia del vicepresidente del Estado Plurinacional, Edwin Lara Montaño, resaltó este acto de mucha importancia. Desde Panamericana, Punata, en el informe, José Flores Vidal.
2: Gracias por la información. Seguimos ahora en Villamontes. Adelante, Fernando Mulicundo.
5: Buenos días, amigos de la red de Panamericana. Estas son las principales noticias desde Villamontes, ciudad benemérita y heroica del país, que presenta cielo completamente despejado, 16 grados de temperatura a esta hora de la mañana. Para informarles que este último fin de semana, en el complejo hotelero La Quinta Estación, nuestros artesanos participaron en la Fashion Chaco Internacional, exhibiendo sus creaciones junto a destacados diseñadores y demostrando la calidad, creatividad e identidad que caracteriza a Villamontes. El evento también reunió a diferentes personalidades del municipio, el país y el extranjero, quienes fueron parte de esta importante jornada de moda, el emprendimiento y el talento local. Hay que destacar la participación de Sixto Nolasco, que estuvo impartiendo conocimientos en un taller importante realizado en La Quinta Estación, complejo hotelero que se encuentra yendo al campo ferial en la ruta hacia el Paraguay, donde los emprendedores artesanos de Villamontes pudieron mostrar la calidad de todos sus productos, según informó Katia Ferrufino, de organizadora de este evento, la versión Fashion Chaco Internacional. En otra información, indicarles que surge nuevamente la división en instituciones importantes de Villamontes. Esta vez es el turno de la Federación de Gremiales. En las últimas horas se ha conocido la presentación de una nueva directiva de la Federación de Gremiales de Villamontes a la cabeza de Juan Aillón, quienes dicen que son los legales por contar con la personería y también el libro de actas. Con ello, existen dos agrupaciones o dos directivas de la Federación de Gremiales, la anterior encabezada por Luz López del Mercado Campesino. Esto va a generar complicación al interior de la familia gremial de Villamontes al conocerse dos directivas de esta institución. Finalmente, también indicarles de que en el ámbito religioso, indicarles que es en conferencia de prensa, Daniela Vega dio a conocer las actividades de la festividad de la Virgen de Urcupiña en el mes de agosto en Villamontes. De acuerdo a la información, comenzó el rezo del quincenario en la parroquia del mismo nombre, la parroquia Urcupiña. Ha dado a conocer las actividades también de que este año se contará con 10 fraternidades que realizarán el convite en estos días, este fin de semana, por el centro de la ciudad, y dio a conocer las actividades religiosas también de lo que se va a concentrar en la festividad de la Virgen de Urcupiña, que va a generar un movimiento económico importante, indicaba Daniela Vega sobre esta información religiosa. Esas son las principales noticias para la red de Panamericana, informó Fernando Mulicundo.
2: 8:12 a.m. ¿Qué sucede en Panamericana, Uncía? Informa Freddy San Miguel.
6: Gracias. Informaciones desde Uncía, la capital del folclore del departamento de Potosí. Uncía se apresta a celebrar las fiestas patrias. El Comité de Fiestas Patrias y el propio Gobierno Autónomo Municipal de Uncía desde ya programó varias actividades que empezarán. Ya se dieron inicio ayer 2 de agosto, Día de las Naciones Originarias y la Revolución Productiva. En varios puntos de este municipio se ha estado celebrando esta actividad. Otros trasladaron para el día de hoy los actos de celebración al Día de la Revolución Productiva. Por otra parte, también el desfile cívico escolar ya está programado para el 5 de agosto con presencia de todas las unidades educativas, según autoridades de la Dirección Distrital de Educación que confirmaron a la Red Panamericana. Así también el 6 de agosto será la presencia de autoridades de instituciones públicas, privadas, autárquicas y así también organizaciones, entidades que estarán realizando el homenaje a la patria de los 201 años de la independencia de Bolivia. El día 7 y 8 está previsto también la realización de la tradicional corrida de toros, que es una atracción en las fiestas patrias, y así sucesivamente se estará desarrollando, y el 17 de julio, Día de la Bandera Nacional, también se realizarán los actos de homenaje al mausoleo del autor de la música del himno a la bandera, el profesor Manuel Benavente, en el Cementerio General de Uncía, donde estarán asistiendo autoridades militares y también institucionales y otras con su ofrenda floral y el homenaje respectiva. Así van a avanzar varios actos programados desde ya, están dentro lo que son las fiestas patrias. Lo mismo está ocurriendo en varios municipios del norte de Potosí. Pasamos a información. El municipio de Yayagua también se apresta a festejar y celebrar ya en pocos días la fiesta de la Virgen de Asunción. La Asociación de Conjuntos Folclóricos de Yayagua y así también las autoridades se organizan para festejar la fiesta patronal prevista para el 14 y 15 de este mes de agosto. De esta manera también están ya anunciando la presencia de varios actos, entre ellos la elección de la representante del folclore y así también otras actividades programadas desde ya con motivo de la fiesta de la Virgen de Asunción, que es una de las actividades folclóricas también que une a propios y extraños de toda esta región y el país. Mucha gente con bastante expectativa, pese a la situación crítica económica que vive, que es una parte preocupante en toda esta región. Eso es todo. Desde Uncía, reportó Freddy San Miguel Arenas, Red Panamericana.
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5: En el mes de la patria, Panamericana rinde homenaje a los 201 años de independencia de Bolivia. De la amplia discografía del cruceño Aldo Peña, ya escuchamos en Algo de lo Nuestro, Patria Querida.

pasó en Algo de lo Nuestro, el talento de Aldo Peña con Patria Querida. Hasta nuestra próxima cita. Retorna a la ronda de corresponsales del lunes. En Tarija, escuchamos la información junto a Wilson Rodríguez. Bienvenido.

0: Buenos días, temperatura actual en Tarija es de 9 grados, la máxima pronosticada es de 28 grados, el cielo está despejado en la capital tarijeña. Las informaciones, YPFB insiste con la socialización, además Petrobras va a la segunda socialización en Tariquía, en las comunidades de Cantón Chiquiacá, que apoyan al proyecto Tomo Oso X3 muy cerca de Tariquía. Las 11 comunidades del cantón de Chiquiacá expresaron su respaldo al proyecto exploratorio Domo Oso X3 durante la segunda socialización del estudio de evaluación del impacto ambiental realizada por Petrobras Bolivia en la comunidad de Saicán. El apoyo fue manifestado luego de que la empresa presentaba información técnica que confirma que el pozo exploratorio se encuentra fuera de la Reserva Nacional de Flora y Fauna de Tariquía. Además que explica las medidas de prevención, mitigación y monitoreo ambiental previstas para el desarrollo del proyecto. Se destacó que por primera vez estuvieron presentes 11 comunidades de dicho cantón. Roger Gallardo, de la comunidad de Chiquiacá Sur, aseguró que las comunidades respaldan la iniciativa porque consideran una oportunidad para impulsar el desarrollo de la región. Los que están aquí, por lo menos, vinieron a apoyar, dijo este representante de la zona. Cambiamos de información. Rechazaron un decreto de una declaratoria ambiental de un proyecto vial. ¿Quiénes? Los guaraníes en Tarija crean comité para frenar un proyecto considerado el túnel de Aguaragüe. Los indígenas guaraníes reiteraron que no están contra el desarrollo de la región autónoma del Gran Chaco, solo que piden que cumplan las normas. Hasta el momento, las comunidades guaraníes, a través de la Asamblea del Pueblo Guaraní, zona Yacu Iguana, han decidido hacerle frente al proyecto de la construcción del túnel de Aguaragüe, proyecto antiguo que data de hace años atrás. Este proyecto caminero, que ha sido declarado prioridad por el gobierno de Rodrigo Paz. Un primer paso ha sido organizarse y para ello confortar al Comité de Defensa del Aguaragüe. De esa manera, con esta conformación, una instancia para autorizar o representar la voz de las comunidades, impulsar acciones de defensa del territorio, la biodiversidad, las fuentes de agua que nacen en el Parque Nacional y el área natural de manejo integrado por el Aguaragüe. Ese es el informe de este Panamericana Tarija. Les informó Wilson Rodríguez.
1: Gracias por la información. 8:25 a.m. en Quillacollo. Jorge Apaza se presenta en nuestra ronda. Bienvenido.
2: Gracias. Buenos días. Comenzaron oficialmente en Quillacollo los actos cívicos por el aniversario de la independencia de Bolivia. El pasado sábado 1 de agosto fue en el distrito 10 de Quillacollo, donde se rindió este homenaje a la efeméride patria, con la presencia de las autoridades municipales, concejales y pueblo en general de ese populoso sector. Y ayer domingo, 2 de agosto, fue el turno del distrito 5, donde se cumplió también un desfile cívico escolar con gran relevancia en la zona. El evento contó con la presencia de las juntas vecinales y organizaciones territoriales de base, que recorrieron la principal avenida Juan Lechín Oquendo, que dicho sea de paso está muy maltrecha en su asfaltado. La vecindad recorrió esa arteria, sin embargo, con la tricolor boliviana, en una muestra de civismo y unión comunitaria en honor a la patria. Los desfiles cívicos son importantes porque reafirman la identidad nacional, fomentan el respeto a los símbolos patrios y unen a la comunidad en un recuerdo común de libertad, dijo el alcalde municipal Luis Santa Cruz Torrico, que participó de este desfile cívico en el distrito 5 del municipio de Quillacollo. Finalmente informamos que en el desarrollo mismo de la festividad de la Virgen de Urcupiña, ayer domingo 2 de agosto comenzaron a escucharse los ritmos del baile, de los bailes nacionales, como la morenada, la diablada, el tincu, la moceñada y otros, en la ya tradicional entrada infantil de Urcupiñita, la que se realizó con gran éxito, marcando el inicio de los días centrales de la gran fiesta en honor a la Virgen de Urcupiña en Quillacollo. Se espera ahora la presencia de las advocaciones marianas para consolidar y valorizar más la fe católica en la festividad de la Virgen de Urcupiña de este año. Este es el informe desde Quillacollo, la tierra de la integración nacional, Jorge Apaza Viegas para la Red Panamericana.
1: Amigos, ha sido un placer estar con ustedes en la ronda de corresponsales correspondiente a este lunes 3 de agosto. Cerramos por hoy, pero retornamos mañana. Hasta entonces, quédense con la programación de Panamericana.

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1: Silbatazo inicial y arranca el clásico de la mañana, el primero de la semana. Bienvenidos a quienes se conectan a través de Panamericana en Bolivia y el mundo. A paso firme, Always Ready logró los 3 puntos en uno de los partidos clave en la carrera por el bicampeonato. Oriente se impuso por la mínima a Nacional Potosí, mientras que GB San José logró rescatar un punto en su visita a Real Potosí. Llegó Giancarlo Sago al país para asumir las riendas del Tigre hasta la llegada de Antonio Carlos Sago, que será el miércoles.
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1: Ramiro Pacheco, ¿cómo estás? Buen día y buen inicio de semana.
2: ¿Qué tal, Gonzalo? Muy buenos días a todos los amigos oyentes del Panamericano Deportivo. Como siempre, bienvenidos a esta primera entrega informativa. La primera semana de agosto, empezando un nuevo mes, el mes de la patria, que esta semana tendremos un feriado largo, y bueno, seguramente ahí compartiendo con la familia y sobre todo también dando el cariño que le tenemos a este país que nos vio nacer. Vamos rápidamente a hablar de lo que ha significado la victoria ayer de Always Ready, equipo muy competitivo el que tiene justamente el equipo de la banda roja, un Bolívar muy desconocido, no fue ni la sombra de lo que habíamos visto frente a Gremio, pero obviamente el torneo es diferente, jugó de visitante, señalando de que algunos jugadores estuvieron cansados, y tengo entendido que no se cumplieron las 72 horas como estipula la regla, ¿no?
1: Bueno, es que es a llorar al río en eso. Claro. Porque bueno, eso todos los clubes firmaron la potestad que tiene el Comité de Competiciones de programar los partidos con horarios y demás. Varias cosas son ciertas en el análisis, ¿no? Varias cosas son ciertas. Que Bolívar estaba fundido es real.
2: Sí.
1: Seguramente le afectó el viaje, el trajín, el esfuerzo, el desgaste del partido en Brasil, etcétera. Eso es real, porque se notó en la cancha, no había precisión en los pases. Deambulaban prácticamente los académicos, es real, sin embargo no es excusa, porque quién sabía que se iba a jugar en este lapso y el día domingo era el técnico. Claro, a priori muchos decíamos debería poner un equipo titular porque es un partido clave, pero el que conoce al equipo y sabe quién está bien y quién está mal físicamente es el técnico. Lo que no nos pueden vender es la idea de que no tiene más Bolívar. Entonces, ¿qué está pasando? Bruno Miranda, Billy Arce, al chaval Cejas no lo vemos hace, no sé hace cuánto, Ervin Vaca estaba en la banca de suplentes, el mismo Fernando Mena, Leo Zavala, bueno, tiene con qué, tiene espalda Bolívar, pero el técnico consideró que debía parar este equipo que era casi el mismo que jugó en Brasil y el resultado fue ese. La mala planificación también es real, así como es real el desgaste, hubo una mala planificación. También es real que pese a esto, Always Ready jugó mejor, corrió más, aprovechó esa ventaja física que tenía y futbolísticamente fue más. Se paró mejor, llegó mejor, contuvo mejor al rival, le cortó los circuitos y para mí ha sido un merecido ganador pese a todas las circunstancias y el contexto del que sea.
2: Ahora hay una situación, Gonzalo. Mira, estamos hablando de un partido de fútbol que jugó el jueves y tuvo que jugar el domingo. Y empezamos con esta situación de que está cansado, mostró todo en el anterior partido. Ojo, Gonzalo, que de aquí a me parece que es la próxima semana, y empieza el torneo de la Copa. Que se juega a mediados de semana.
1: Sí.
2: O sea, vamos a mostrar el fin de semana un buen partido y a mediados de semana un partido regular.
1: Pregunto.
2: O malísimo también puede ser. Pero ya, como bien lo había señalado al principio, y estoy totalmente de acuerdo y siempre he estado, insisto, en ese concepto, los dirigentes fueron quienes aceptaron estos torneos, el horario del partido, Bolívar de igual manera.

0: conjunto de Bolívar, seguramente ya preparando todos los dardos de lo que va a significar el torneo internacional, a pesar de que el fin de semana también tiene otro partido importante por la división del fútbol profesional boliviano. Lo cierto es de que Always Ready hasta el momento se va alejando de su perseguidor y The Strongest mantiene lo que viene a ser la segunda colocación en la tabla de comparativa, que hasta el momento obviamente ostenta el representativo de Always Ready. Bueno, obviamente más adelante estaremos tocando eso, pero tiene 29 puntos y The Strongest tiene 24.
1: Logró 5 puntos de diferencia, es bastante en la carrera por el título. Vamos a la pausa porque escucharemos a los protagonistas Mauricio Soria, Alejandro Restrepo, y hubieron más partidos también.
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1: El único gol del partido lo anotó Pablo Ray Lima, que tuvo un buen partido junto a Álvaro Quiroga en el medio campo. Desconectaron a lo que fue el rival y termina en los últimos minutos marcando de cabeza.
0: Eran igual los dos equipos, ¿no? En la primera parte hacía daño por el costado izquierdo, Always Ready, con la presencia de Torrico.
1: Sí.
0: Que generaba fútbol, y por Bolívar también por el ala izquierda con Patricio Rodríguez, era similar justamente, y poco a poco se estuvieron estudiando. Sí. Y la mejor parte obviamente la sacó Always Ready.
1: Torrico la tuvo más fácil con Clayson Freita de que el Pato la tuvo con Carlito pasó? Rodríguez. Carlito Rodríguez casi que lo anuló a Patricio Rodríguez.
0: Sí.
1: Tuvo un buen partido. Clayson nervioso,
0: ¿qué pasó?
1: Impreciso, y estaba con la cabeza en otro lado.
0: Sí, no estaba muy conectado al partido. No podía despejar un esférico, esperaba que el rival pueda reaccionar 3 metros y le ganaba la posición del esférico. Empezó a golpear después en su desesperación, y bueno, el técnico también ahí actuó, lo sacó y puso a Jesús Agredo para que ponga paños fríos. Está en otro en otra concentración, o estaba en otro lado la mente justamente de Clayson Freita. Seguramente eso va a ir corrigiendo el estratega ya para próximos partidos.
1: 3 puntos de oro para Always Ready. Habló Mauricio Soria con los argumentos, según él, por los cuales ganó Always Ready.
8: Bueno, creo que han habido algunos aspectos que sí podemos reconocer como favorables para nosotros. Uno de ellos ha sido justamente el poder tener bastante la pelota y recuperar rápidamente también la misma cuando la perdíamos. Eso nos ha ayudado mucho a que el equipo pueda jugar de una buena manera. Obviamente un partido con un club tan importante como el Bolívar, con jugadores que tienen un gran nivel, es difícil de realizarlo, ¿no? Pero hemos, creo, tenido la oportunidad de observarlos, de ver cómo hacen su trabajo, y hemos tratado de equiparar para que no tengamos los problemas que ellos pueden crear, y hemos logrado

0: ser un partido acertado. Creo que lo más importante para nosotros como cuerpo técnico recién llegado al club es que el equipo tenga un desarrollo acorde a lo que nosotros intentamos entrenar, ¿no? Entonces, cuando se desarrollan las cosas bastante bien, como se fueron esta noche, estamos contentos de saber que se puede desarrollar esto y que con este tipo de fútbol se puede lograr pelear el equipo.
1: Ahí está. ¿Y qué es lo que dijo Alejandro Restrepo? Lo que decíamos, cosas reales, pero que no son pretexto, no deberían servir como pretexto. Por lo tanto, no deben citárselas. Debe haber un mea culpa y una explicación. Para empezar, yo no estoy de acuerdo con que Bolívar compitió bien, como dice Alejandro Restrepo.
2: No.
1: Quizás se refería a que compitieron bien dadas las circunstancias, pero se trata de eso justamente, de competir pese a las circunstancias. Que subimos de altura, que estábamos en un viaje, que la fatiga, pueden ser cosas reales, pero no tienen que ser eso.
3: Yo creo que, a ver, para todo el fútbol boliviano, para los 16 clubes, cuando contratas un técnico de afuera, el de afuera tiene que saber estar bien informado dónde va a jugar, de dónde es su equipo, con qué equipo se enfrenta, qué panorama es, tiene temperatura alta, térmica, o en este caso hablamos de una altura, o frío en este caso, para ver qué va a hacer en el trabajo, ¿no?
1: ¿Sí?
3: No es, ya es un discurso muy ya agotado, diríamos, reutilizado, de que tenemos que ir a la altura, luego tenemos que bajar a Santa Cruz. Es obviamente, eso es verdad. Pero si vas a agarrar un equipo de la ciudad de La Paz o de Santa Cruz de la Sierra, tienes que estar informado dónde vas a ir a jugar todo aquello.
1: ¿Qué haces?
3: ¿Y con cuánto tiempo? ¿Y con cuánto tiempo? ¿Y cómo es el calendario? ¿Cómo se juega en Bolivia? ¿Se juega el fin de semana? ¿Se juega mediados de semana? ¿Vuelve nuevamente el sábado o domingo a presentarte de local o visitante? Eso no es de ahora, eso no es noticia. Eso ya se sabe desde hace mucho tiempo atrás.
1: El reto es que hagas al respecto.
3: Claro, ¿cuál es la solución que le das? ¿Cuál es la solución que le puede dar? ¿Cuál es la innovación
1: no tiene
3: que puedes
1: solución
3: aportar al fútbol boliviano? ¿Cómo puedes neutralizar esa situación para que tus jugadores puedan descansar, qué sé yo, allá en temperaturas altas en Santa Cruz de la Sierra o en la altura de la ciudad de La Paz, Oruro o Potosí? ¿No? ¿Cuál es el sistema o cuál es el cronograma de trabajo que puedes utilizar? Bueno, no sé. Pero bueno, ahí está la situación. Bolívar lamentablemente cayó ayer frente a Always Ready.
1: Y felizmente para los de Always Ready, ¿no? Porque marcha. Y felizmente para el Tigre, para Aurora, que no se les escapó Bolívar. Esto es lo que dijo Alejandro Restrepo en conferencia de prensa.
4: No metí el tema del viaje, no metí el tema del cansancio. Creo que vinimos, competimos, dimos cara ante el equipo que va de líder. Lo competimos hasta el final. Creo que antes del gol de ellos tuvimos un par muy claras como para irnos nosotros arriba y quizás el partido se ponía diferente. Es el juego, es así. Ellos aprovecharon su momento, nosotros no lo pudimos aprovechar y bueno, ahora queda levantarse, recuperarse y competir bien el miércoles, como lo he dicho. Se vino de un viaje largo, de un viaje importante y hoy se competió bien, creo yo. Al final, obviamente, que se nota el cansancio. Estamos jugando a 4.150 metros de altura. Subimos de donde nosotros vivimos, de donde entrenamos. Y la fatiga se tenía que notar. Pero lo que yo siento es que el equipo se viene recuperando bien. Viene haciendo los trabajos que son los necesarios para competir de la forma en que lo hace.
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1: Se jugaron más partidos, hubo un tibio, gris empate entre Real Potosí y Gualberto Villarroel San José, que, bueno, debe ayudar la gobernación en Potosí a poner en buen estado el campo para tener un mejor espectáculo, sí, y tenga mayor ingreso. No estamos diciendo que haga un trabajo quijotesco, que piense en sus propios ingresos. Si da un mejor espectáculo, va a tener más gente en el estadio. Ayer no se podía jugar fútbol en la cancha del Víctor Agustín Ugarte, y terminaron empatando Real Potosí y Gualberto Villarroel San José.
3: No, a ver, si estábamos hablando de los dirigentes que vota por un torneo así, que ellos ya saben los horarios, lo mismo también pasa con los del CD. El invierno no es noticia también de este año, o de las últimas horas, si se quieren entender. Esto viene ya desde que nacimos, que hay invierno, que afecta justamente el césped, todo aquello, y creo que deberían tener un trabajo ya más específico. Obviamente, cambian de director de CD, cambia la persona que está encargada de la administración de los escenarios deportivos, pero saben que hace daño cuando viene el invierno, azota fuerte y prácticamente destroza los el campo de juego. Lo ha hecho en La Paz, lo ha hecho en Oruro, sobre todo La Paz, Oruro, Potosí, Cochabamba, son los más afectados justamente por el clima, ¿no? Pero no se hace nada, se sigue en lo mismo y es paupérrimo ver escenarios deportivos. Por ejemplo, en Oruro están ya solucionando ese problema, en Potosí lamentablemente está así, en La Paz ya no está el anterior, la persona que cuidaba el escenario deportivo, el ingeniero Juan Méndez, ya cumplió su contrato y ahora se hace cargo Bolívar. Hasta el momento tenía entendido que Bolívar, los jardineros...
1: Colabora Bolívar.
3: Efectivamente, quienes están arreglando o constantemente viendo cómo está el escenario deportivo de Ananta, ahora también lo están haciendo en el estadio Hernando Siles, ¿no? Buscan, sí, alternativas, me parece, por parte de los directores del CD.
1: Bueno, ganó Oriente en el último partido de la fecha, jugaron en la noche, no hubo problemas con las luminarias en el Tahuichi, 1-0. Sobre Nacional Potosí, fue el ganador de la jornada, diríamos, llena de empates, y Oriente lo hizo bastante bien. ¿Cómo queda la tabla de posiciones tras la fecha 12, que ya concluyó? Always es puntero, tiene 29 puntos, 24 tiene el Tigre, que es su perseguidor. Tercero está Bolívar con 21 por gol diferencia, porque Aurora tiene la misma cantidad de puntos, 21. Está en cuarto lugar. Quinto, Real Potosí con 17. Sexto, Blooming con 17. Oriente, séptimo con 17. Nacional Potosí, octavo con 15. Independiente, noveno con 15. Guavirá tiene 15, está en décimo lugar. Real Oruro, puesto 11 con 14 puntos. ABB, puesto 12 con 13. San Antonio, puesto 13 con 13 puntos. La UD Vinto, o FC Universitario, puesto 14 con 11 unidades. Y por ahora en zona de descenso indirecto, Gualberto Villarroel San José con 11 unidades. Y Real Tomayapo en el fondo de la tabla con 9 puntos.
3: Vamos con la fecha número 13, que ya mañana nuevamente rueda la pelota. ABB recibe a Real Oruro, Independiente es local frente a Aurora. Guavirá en la Caldera del Diablo recibe a Real Tomayapo. El miércoles, Gualberto Villarroel San José en Oruro frente a San Antonio. Nacional Potosí de local frente a The Strongest. Bolívar en La Paz recibe a Oriente Petrolero. Y el jueves terminará con los 12 siguientes partidos.
1: El día jueves.
3: El jueves 6 de agosto, en feriado, vamos a jugar, ¿eh? Fútbol Club Universitario en Cochabamba recibe Real Potosí y Blooming en Santa Cruz de la Sierra ante Always Ready.
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1: Llegó Giancarlo Sago.
3: Hoy toma
1: para
3: Die
1: Strongest, ¿no? Toma las riendas. Llega Antonio Carlos el día miércoles. Ya se organizarán quién es cabeza y quién no, seguramente. Pero los Sago oficialmente asumen a Die Strongest desde hoy.
3: Y necesita urgente un cambio el conjunto gualdinegro, ¿no? Limitado el plantel gualdinegro con un partido bajo frente al representativo de Aurora el anterior viernes, que lamentablemente empataron 1-1. Die Strongest perdía la hora.
1: Sí.
3: Y lamentablemente le empató el equipo de Aurora, que hizo mejor las cosas en la segunda parte.
1: Correcto. Las palabras de Giancarlo Sago en su retorno, segunda etapa, segundo capítulo de los Sago. Pongámoslo de esa manera, porque el papá llegará el día miércoles, según lo que dijo Giancarlo. A ver, lo escuchamos.
17: Hemos empezado un trabajo que ahora nos toca terminar también. Feliz por la oportunidad, por la confianza del presidente y del club también.
18: ¿Qué certeza les han dado desde la dirigencia para hacer un proyecto
17: No, nuestro proyecto para este año es muy claro, ¿no? Es pelear para salir campeón, pelear también por un cupo por la Libertadores del próximo año. Esta es la mentalidad que entramos ahí hoy para el Tigre y que queremos lograr nuestros objetivos también para este año.
19: Ya llega su primero bienvenido a La Paz. ¿Cuándo llegaría tu papá?
17: Mi papá, el profe llega el miércoles. Está arreglando unas cosas ahí en Brasil. Va a llegar el miércoles, así que para este partido contra Potosí voy a hacer encargo junto con el profe Paz García. Él llega el miércoles.
1: Ahí está, llega el miércoles Antonio Carlos Sago y asumen desde hoy a Diestro.
3: Mientras tanto, hablamos rápidamente en el ámbito internacional. Ramiro Vaca, el WIDAP pone trabas para que Ramiro Vaca vaya a cambiar justamente de ámbito, porque quiere el $1,000,000 en un solo pago y no como habían quedado, es decir, por cuotas.
1: Pero hoy por hoy es muy difícil eso. No sé qué transferencia se hace al cash. Siempre se quedan en cuotas.
3: Bueno, ha cambiado el WIDAP, primero han quedado así.
1: Sí.
3: Y ahora quiere el millón porque la pretemporada también ya en algunos días ya comienza en el WIDAP. Y buenas noticias, ¿no? Fernando Nava por fin consiguió la visa, se va a Portugal nuevamente para un futuro futbolístico que va a presentar ahí.
1: Qué locura el recibimiento en Santiago, en el aeropuerto, de los hinchas de Colo-Colo a Bocinha.
3: Un cántico también especial, ¿no? Era chichichi, lelele. Bocinha es de Chile, así lo recibían, ya lo tenían preparado todo para Bocinha, que va a mantener su apelativo de Bocinha en la camiseta, una excepción que ha hecho el fútbol chileno para el guardameta de Cabo Verde.
1: ¿Sabes cuántas camisetas se van a vender con el nombre o el apodo Bocinha? Bueno, un gran salto en el marketing también, porque todo el mundo va a estar pendiente. Ha sido el arquero sensación del Mundial. Y ahora Chile está en el mapa, por supuesto, nuevamente a nivel mundial, gracias a esta contratación e inversión de Colo-Colo.
3: Y además, los equipos de local, en este caso, por dar un ejemplo, Huachipato, estoy poniendo un ejemplo, cuando venga Colo-Colo a jugar, obviamente la gente va a ir a ver a Bocinha también. Así que también es una buena estrategia para los equipos que los cuales Colo-Colo va a ir a visitar, ¿no?
1: Sí, hoy será revisión médica, hoy será firma de contratos y todo sale
3: 18
1: bien.
3: 18 meses.
1: 18 meses de contrato y será presentado entre hoy y mañana, seguramente en el estadio. Monumental, ¿no? De Santiago, para los hinchas de Colo Colo. Habló pocos segundos, pero habló en su llegada a Bocinha.
20: Sí, quiero agradecer el cariño de aquí, la paciencia de los hinchas, y nos vemos pronto en el Monumental. Muchas gracias.
1: Ahí está, corto, escueto, pero ya llegó, ya es de Colo Colo.
3: Una actitud grande.
1: Tendrá que firmar, ya casi es de Colo Colo.
3: Creo que el Mundial se hizo conocer Bocinha, ¿no? Bocinha, que fue sinónimo del Mundial 2026.
1: Bueno, volveremos a las 12 con 10 minutos con mucha más información. Ahora los dejamos en la mejor compañía, siempre Panamericana.
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0: Son las 8 de la mañana con 58 minutos.
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2: Amigos y amigas mías, bienvenidos a una audición más de este programa de la serie El Mensajero de su Destino. Para mí es demasiado satisfactorio y sobre todo reconfortante poder estar todos los días frente a estos micrófonos y frente a estas cámaras, llegando hasta ustedes gracias a la oportunidad que me dan de ingresar hasta sus hogares con este programa El Mensajero de su Destino. Es demasiado satisfactorio para mí poder transmitirles energía vibracional positiva y poderles indicar el camino indicado del éxito y la felicidad, del bienestar y de la tranquilidad, para que ustedes puedan empuñar el faro de la interna luz y transcurrir el camino que recorrieron los más elevados seres de la raza, para que ustedes puedan superar cualquier tipo de obstáculos, barreras o dificultades que se les presenten en el amor, en el hogar, en el trabajo, en la salud, en el bienestar en general que ustedes están viviendo y que muchas veces se les presentan dificultades por doquier y no pueden tener paz y tranquilidad, sobre todo en el hogar, en la familia y en el campo del trabajo van todos los días para atrás como el cangrejo. Quiero decirles que yo soy Lixer de la Serna y mi profesión es astrólogo, parapsicólogo y guía espiritual, quien le habla a un hombre de 75 años de edad y 55 años de experiencia como guía espiritual, para orientarlo por el sendero de la felicidad y el bienestar. 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Yo me siento feliz y contento porque estoy con su atención. Me encanta cuando ustedes, amables oyentes, están ahí atentos a este programa El Mensajero de su Destino. 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Escriba ahí en la lupita Astrólogo Grupo Lixer Internacional, o escriba Lixer Serna, Lixer Serna, cualquiera de los dos. Ahí usted va a ver el programa en vivo y en directo todos los días a esta misma hora. Y por esta emisora y por las páginas de Facebook. Bueno, amables oyentes de la sintonía, me pueden ver en cualquier parte del mundo. Envíenle el nombre de estas páginas allá a su pariente, a su hermano, a su tío, a su primo, al familiar que usted tenga. En España, en Estados Unidos, en Chile, en Argentina, en Perú, donde... porque nosotros generamos este programa y llegamos a todos los niveles del mundo a través de las páginas sociales de Facebook. 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Para aquella persona que tiene un negocio y no vende nada. Para aquella persona que trabaja y lucha y entre más trabaja, más menos consigue. Que en vez de ir para adelante, va para atrás como el cangrejo. Para toda aquella persona que le llega el dinero a sus manos y se le va como la sal en el agua, como el humo del cigarrillo. Para toda aquella persona que por donde mete la cabeza le va mal y fracasa. Que no tiene adelanto, progreso, felicidad y bienestar en nada. El perfume Abre Camino le ayuda a usted a conseguir un buen empleo, un buen trabajo, a obtener un buen negocio, a tener buenas ventas, para que usted pueda progresar y pueda salir adelante. Pero si el problema suyo no es de trabajo, de dinero o del negocio, entonces, sino que el problema es de amor, para eso le estamos entregando las gotas de amor eterno, para que usted pueda conseguir una persona que lo quiera, que lo aprecie, que lo valore y sobre todo que lo respete. Tanto al hombre como a la mujer, las gotas de amor eterno y el perfume Abre Camino son completamente regalados, completamente obsequiados. 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Bueno, hermanos espirituales, vamos con los primeros seis signos del zodiaco para el día de hoy, para Aries. Nacidos entre el 21 de marzo y el 20 de abril. Tenemos la carta que es el 6 de bastos. Le dice a los nativos del signo de Aries que deben de tener mucho cuidado en el día de hoy, ya que se le pueden presentar inconvenientes, pequeñas discusiones en el campo laboral. Trate usted de evitar los roces y las discusiones con los compañeros de trabajo. En el campo del amor, debe tratar usted de buscar una mayor comunicación con su pareja, pero especialmente en el campo de la salud, trate de no cometer excesos nativos de Aries. Y para los nativos del signo de Tauro, nacidos entre el 21 de abril y el 20 de mayo, le decimos a los nativos del signo de Tauro que tienen el caballo de copas. El caballo de copas le dice que usted en el día de hoy, Tauro, puede montarse tranquilamente en su corcel, cabalgar libremente por el camino de la vida, que se le van a ir presentando a usted una serie de oportunidades para que las pueda ir aprovechando. Acuérdese, Tauro, que las oportunidades se van y no vuelven. La oportunidad en el campo laboral, en el campo económico, en el campo del negocio. Pero también, Tauro, en el campo del amor, tiene que aprovechar al máximo la oportunidad que se le presente, pero ojo, si usted está casado, esa oportunidad. Y mucho cuidado, Tauro, camine despacio porque puede tener alguna torzadura de pie o de tobillo. Y para los nativos del signo de Géminis, nacidos entre el 21 de mayo y 21 de junio, tenemos la carta, hermosa carta de la emperatriz, la reina de la noche. Para los geminianos, le dice la emperatriz, la reina de la noche, que verdaderamente usted en el día de hoy se le van a presentar grandes oportunidades, pero tenga mucho cuidado de no dejarse entusiasmar. No se deje vislumbrar porque todo lo que brilla no es oro. Si usted va a hacer algún negocio, si va a emprender algún trabajo diferente, tenga mucho cuidado y analice bien la decisión que va a tomar. En el campo del amor para los nativos del signo de Géminis, posible reconciliación si está usted en problemas o en dificultades con su pareja. Y para Géminis, en el campo de la salud, es importante que se haga un chequeo médico para que evite complicaciones. Y para Cáncer, del 22 de junio al 22 de julio, los cancerianos tienen una carta muy bonita, que tienen la carta de la sota de oros. La sota de oros le dice que en el día de hoy puede llegar usted a recibir dinero completamente inesperado. Le puede llegar a usted dinero nativo del signo de Cáncer. Puede ser de algo que le debía hace mucho tiempo, o puede ser de unas horas extras, o algún dinero atrasado en su trabajo. Eso le va a beneficiar mucho. Pero es importante que usted no lo malgaste, que no lo dilapide. Cáncer, en el campo del amor, es importante que trate de tener una mejor relación y más comunicación con su pareja. Y en el aspecto de la salud no tiene nada que temer nativo de Cáncer. Y para los nativos del signo de Leo. Para los nativos del signo de Leo, nacidos entre el 23 de julio y el 22 de agosto, tenemos la carta del mago. El mago a Leo le va a sacar el conejo de la suerte o le va a sacar la paloma de la paz. Suerte en todo se le viene presentando a Leo, un cambio positivo y favorable en el aspecto económico, oportunidades laborales nuevas y también en el aspecto afectivo y sentimental, posible cambio de pareja Leo. Y lo más importante, en la salud, recuperación total y absoluta. Y para los nativos del signo de Virgo, nacidos entre el 23 de agosto y el 22 de septiembre, tenemos la carta del As de Oro para los nativos del signo de Virgo. El As de Oro le dice a los nativos del signo de Virgo que es momento de que le preste más atención a su economía. Tenga mucho cuidado para que evite pérdidas en el día de hoy, especialmente si usted va a hacer alguna inversión, asesórese muy bien. En el aspecto afectivo y sentimental, cuente con todo el respaldo incondicional de su pareja Virgo. Y en el campo de la salud, es importante, nativo del signo de Virgo, que tenga mucho cuidado en comer o beber, hágalo moderado. Bueno, hermanos y hermanas espirituales, este programa, El Mensajero de su Destino, llega a todos y cada uno de ustedes diariamente a esta misma hora y por esta misma emisora. Y nos pueden ver en vivo y en directo a través de la página de Facebook de Astrólogo Grupo Elixir Internacional o también de la página de Facebook de Elixir Serna. Llegamos hasta ustedes llevándoles palabras de armonía y de felicidad. 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Vamos a empezar a responder los mensajes en el día de hoy. Tenemos muchos mensajes y en este momento tenemos el primero que dice Grupo Elixir Internacional, buenas tardes. Yo soy Cristian Flores, nací el día 9 de septiembre del año 1900. 1988 desde Bulobulo, yo le escribo. Por favor, quiero que me aconsejen, en mi trabajo todo cambió. Hay problemas, discusiones, un ambiente pesado que no me deja avanzar. Siento que algo no está bien. Esto me está afectando demasiado. Yo le ruego a su ayuda urgente. Gracias por su tiempo y quedo a la espera. Bueno, apreciado amigo Cristian, usted que me escribe desde Bulobulo, me puedo dar cuenta que usted es un hombre que trabaja en una empresa bastante grande, en una factoría en la cual usted ocupa un alto cargo. Pero de un tiempo para acá usted viene sintiéndose bastante acobardado. Usted siente un ambiente completamente pesado y hostil allí en su campo laboral. Y como usted dice que siente que algo no lo deja avanzar y siente que las cosas no están bien, se siente afectado. Esto no es una mera casualidad. Esto es una serie de influencias negativas que a usted le están poniendo, porque a usted lo quieren sacar de allí, de la empresa, porque hay personas interesadas en ocupar su lugar. Entonces usted está siendo víctima de un trabajo de brujería para alejarlo, para sacarlo de la empresa, para bajar su rendimiento, para que a usted lo puedan desplazar de ahí. Es muy importante que usted venga a una consulta urgente para entregarle un protector, entregarle un que va a ser como un pararrayos que no va a permitir que esas personas le continúen haciendo este trabajo de brujería para sacarlo del trabajo. Lo voy a esperar urgentemente en la ciudad de Yapacaní, que le queda a usted más cerca. Usted que me escribe de Bulobulo. 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Bueno, amables oyentes, vamos a seguir adelante con el horóscopo personal para el día de hoy. Para los nativos del signo de Libra, tenemos para los nativos del signo de Libra el Rey de Espadas. El Rey de Espadas le indica a los nativos del signo de Libra que es importante que usted esté a la expectativa y no se deje sorprender por personas inescrupulosas que quieren ponerle obstáculos y barreras en su camino, en su trabajo y en su progreso, Libra. Por eso es muy importante, nativo de Libra, que usted esté al pie de su pareja y busque el apoyo incondicional que ella le brinda. Y en el campo de la salud, para los nativos del signo de Libra, es importante que ustedes se cuiden de trasnocharse o de conducir su vehículo a altas velocidades, o si conduce moto, mucho cuidado también, porque puede haber un pequeño o ligero accidente, Libra. Y para los nativos del signo de Escorpión, nacidos entre el 23 de octubre y el 21 de noviembre, tenemos el Caballo de Espadas. El Caballo de Espadas significa y nos rememora que usted es un verdadero guerrero, Escorpión. Usted es un luchador, usted es un trabajador, usted es una persona que no necesita que nadie le regale nada. Usted tiene que salir adelante por su propio esfuerzo y por sus propios medios. Pero tenga cuidado que en su entorno hay mucha gente que le envidia y lo quiere ver acabado y destruido. No se confíe. Por delante a usted le brindan la mano, le brindan la amistad, y por detrás le curan la guerra, le clavan el puñal de la traición. Confíe usted en su pareja ciegamente y déjese aconsejar. Y en el aspecto de la salud, no cometa excesos. No cometa usted muchos excesos o querer hacer todo a la vez, porque se va a llenar de estrés y esto le afecta. Y para los nativos del signo de Sagitario. Los sagitarianos nacidos entre el 21 de noviembre y el 21 de diciembre tienen la carta del 2 de espadas. El 2 de espadas le dice a los nativos del signo de Sagitario que usted es una persona que tiene que empezar a entender de que hay cosas positivas y favorables en la vida que a usted le favorecen, pero tiene que dejar de cometer errores como estar invadiendo los terrenos ajenos. Respete usted a las demás personas para que lo respeten a usted y de esa manera hágase cargo de su propio negocio, tenga su propia responsabilidad y no delegue funciones. En el aspecto sentimental, no sea usted esa persona tan obsesiva o tan tóxica nativo del signo de Sagitario. Y en el aspecto de la salud, tiene que tener usted un control médico urgentemente porque se avecinan problemas de salud, Sagitario. Y para los nativos del signo de Capricornio, los capricornianos nacidos entre el 21 de diciembre y el 19 de enero, tienen la carta de la Reina de Espadas. La Reina de Espadas le dice a los nativos del signo de Capricornio que está cerrando un ciclo de sequía y viene un ciclo nuevo, positivo, lleno de oportunidades y de posibilidades para que ustedes puedan salir adelante y puedan llegar a encontrar el proyecto o realizar la meta que se habían trazado y se habían comprometido. Todo está muy bien para los nativos de Capricornio con la Reina de Espadas. Le está abriendo las puertas y los caminos, pero esto indica también que en el campo del amor usted puede llegar a conocer también a una persona que le va a despertar mucho interés y que le va a despertar maripositas en el estómago, Capricornio. En el aspecto de la salud, si va a comer o a beber, hágalo moderadamente. Y para los nativos del signo de Acuario, los acuarianos nacidos entre el 20 de enero y el 18 de febrero tienen la carta del 4 de copas. El 4 de copas le indica celebración. Celebración positiva porque posiblemente venga, regrese nuevamente a la casa, al hogar, a la familia, una persona que se había ausentado hace mucho tiempo. También hay posibilidades de que usted tenga un aumento de sueldo o un ascenso en su trabajo. Y lo más importante, que haya una buena reconciliación en el campo afectivo si usted ha estado distanciado, peleado con la persona que ama o que quiere. También quiero decirle que en el aspecto de la salud, para los nativos del signo de Acuario, es importante que ustedes se cuiden de un golpe, una caída o algo similar. Bueno, amables oyentes de la sintonía, vamos con el último signo del zodiaco. El último signo del zodiaco, que es Piscis, nacido entre el 19 de febrero y el 20 de marzo. Para los piscianos, tenemos la carta del 2 de oros. El 2 de oros le dice a los nativos de Piscis que está empezando a germinar la semilla que ha plantado y esto se avecina una muy buena cosecha para usted, nativo de Piscis, porque con su constancia y perseverancia va a conseguir todos los objetivos que se había propuesto. En el aspecto afectivo y sentimental, pronto llegará una persona que va a reunir todas sus expectativas. Y en el campo de la salud, va encontrando mejoría lenta y paulatinamente, Piscis. 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lo que usted pueda darse cuenta. El mensaje es directo que nosotros le damos. 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Bueno, amables oyentes, seguimos con los mensajes, son muchos los que están llegando. Y dice Grupo Lixer, buen día, yo soy Rosa Elvira Paredes, nací el día 3 de mayo de 1970. Le escribo de Entre Ríos, por favor, escúchenme. Yo tengo mareos constantes, siento que me voy a caer, mi cuerpo no responde. Esto me asusta mucho, siento que algo no está bien, no sé qué me pasa. Yo tengo mucha preocupación, le suplico me ayude urgente, muchas gracias. Elvira, he hecho un estudio pormenorizado a su caso a través de su fecha de nacimiento del 13 de mayo de 1970 y me he podido dar cuenta que usted es una persona que tiene un desenvolvimiento sumamente positivo y favorable en su vida. Usted es una persona que tiene un hogar bien constituido ante los ojos de Dios y ante los ojos de la sociedad. Tiene una familia bien formada con su esposo, con sus tres hijos, pero lamentablemente a usted le tienen mucha envidia y a usted le han dado un brebaje, un tomizo, un hechizo para terminar destruida. Así que por eso detectan los doctores lo que usted tiene y usted siente esos mareos, esas ganas de vomitar, se va a caer y lamentablemente cada día está de mal en peor. Usted tiene que venir urgentemente a una consulta porque lo que usted tiene es algo maléfico, no es nada normal, no es nada de la ciencia médica, es un trabajo maléfico que le han dado a tomar a usted para verla arruinada y para verla destruida. Bueno, hermanos y hermanas espirituales, yo quiero decirles que este programa se transmite todos los días a esta misma hora y por esta misma emisora. 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Todas las consultas las atiendo yo personalmente. Es importante que tengan en cuenta, quien les habla es el que los atiende. Quiero decirles que los quiero mucho, que Dios los bendiga y hasta entonces.
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0: Son las 9 de la mañana con 44 minutos.
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1: Son las 9 de la mañana con 57 minutos.
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Bien, amigos y amigos, cuando son las 10 de la mañana con 10 minutos, queremos agradecerles a todos y a todas por su gentil sintonía en esta jornada de lunes 3 de agosto del año 2026. Un placer, como siempre, estar con ustedes para compartir música e información en esta jornada de lunes 3 de agosto. Saludos fraternos a nuestros amigos en Xaxiagua, señores, Llayagua, Norte Potosí, que nos honran con su gentil sintonía a través de la frecuencia 91.5, Llayagua, Norte Potosí. Saludos fraternos a nuestros amigos en Llayagua, Norte Potosí. También, por supuesto, saludar a los amigos y amigos en Yapacaní, provincia de Chile, 89.1. San Julián, provincia de Ñuflo de Chávez, 90.7. Montero, Norte Integrado, 103.9. 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

Bien, amigos, gracias. 10:13 minutos, 10:13 minutos. Gracias, amigos y amigas, por estar como siempre en compañía de Wara Comunicaciones. 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Violencia en Santa Cruz. Policía confirma disputa entre PCC y Comando Bermelo. Dice la principal noticia. ¿Quién nos trae a esta hora de la mañana? El periódico La Razón. Seguimos creciendo. Usted tiene la razón. El comandante departamental de la policía dice que hay una pugna de poder por las rutas del narcotráfico. Seguimos, amigos. Vamos enseguida a ir al desarrollo de estas noticias. Alcaldía retira la ciclovía en el macro distrito sur de La Paz. ¿Qué ha pasado? ¿Qué ha sucedido? Eso vamos a ver enseguida también. Seguimos. El crimen no espera. El Estado tampoco puede hacerlo. Santa Cruz demanda acciones. Ola de violencia. Militares realizan patrullajes preventivos en San Matías. Así están las noticias a esta hora de la mañana. Y en el ámbito economía y empresa, privados ponen precio del gas en bolivianos para dar estabilidad a la industria. Las industriales propusieron optimizar el abastecimiento de combustible para garantizar la continuidad de las operaciones, dice. Seguimos. El pollo registra fuerte incremento de precio en Cochabamba, también acá en Montero. Esta mañana el kilo del pollo creo que estaba en 24 pesos, señores, casi al mismo nivel que el precio de la carne de chancho. Y ya no sabían si voy a comprar pollo o chancho ahora, ¿no? Seguimos, amigos. Enseguida vamos a ir al desarrollo de estas noticias. Gobierno ratifica ejecución del proyecto minero Carangas en Oruro. Minería remarcó que continuará impulsando en el ámbito de sus competencias. Caen las exportaciones de hidrocarburos, acumulan 498,1 millones hasta junio. Miren, de los 4.000, 5.000 que se exportaba. Es una pipoca ahora, ¿no? Seguimos en el segmento economía y empresa. Aduana decomisa cerveza de contrabando, valuada en bolivianos 19.000. ANAPO prevé buena cosecha de girasol, pero la falta de diésel la amenaza. Economía para la gente impulsa la formalización con incentivos para pequeños productores. Gobierno prevé recibir hasta 1.200 millones de dólares para reforzar el ZIN. Reservas internacionales netas, ¿no? El ZIN.

razón. Seguimos creciendo. Usted tiene la razón. El comandante departamental de la policía de Santa Cruz, David Gómez, confirmó este lunes que la ola de asesinatos registrada en los últimos días en el departamento es producto de una disputa entre dos facciones brasileñas por el control de las rutas del narcotráfico en Bolivia. Existe una pugna de poderes entre dos facciones de nacionalidad brasileña, como es el primer comando de la capital PCC y el comando Vermelho, dijo Gómez en Unitel. Asimismo, aseguró que ya cuenta con información sobre los 5 asesinatos ocurridos en los últimos días en el departamento cruceño y remarcó que se trata de peleas por territorios entre grupos delincuenciales. Aseguró además que por instrucciones del alto mando policial se desplegó un contingente policial a toda la línea fronteriza con Brasil y que producto de ello recientemente se intervino una pista clandestina donde se encontró una avioneta, la misma que quedó inutilizada, hallándose combustible avigás, uniformes y equipos de tipo militar. En este contexto, el comandante policial confirmó que se encontró el cuerpo del subteniente Gerson Salazar, cuyos restos estaban carbonizados. Tráfico remarcó que lo que ellos están disputando es el poder de poderse apropiar de las líneas del tráfico de sustancias ilícitas. Garantizó que la policía realiza sus mayores esfuerzos para frenar estos hechos de violencia y frenar el tráfico de sustancias controladas. Asimismo, dijo que coordina el trabajo con militares. Por ello, desde el fin de semana realizan patrullajes preventivos en el municipio de San Matías. Además, confirmó la llegada de refuerzos de grupos tácticos desde La Paz, Oruro y Cochabamba. En los últimos días, Santa Cruz ha sido escenario de varios hechos de violencia en los municipios de San Ignacio, de Velasco, San Matías y Apacaní, donde delincuentes armados mataron a varias personas y un efectivo policial. Estas son las noticias importantes que nos trae a esta hora de la mañana el periódico La Razón. Seguimos, amigos, por supuesto, seguimos cuando son las 10:18. Alcaldía retira la ciclovía en el macro distrito sur de La Paz. El alcalde de César Dockweiler dijo que se cumplió con todos los requisitos para levantar la ciclovía y anunció que continúa la auditoría para establecer si hubo daño al municipio y sancionar a los responsables. A ver, vamos a ver. La alcaldía de La Paz inició este lunes con el retiro de la ciclovía en la zona sur de La Paz y anuncia que hasta el fin de la jornada todo ese sector estará completamente habilitado para la circulación vehicular en todos sus carriles. El alcalde César Doval informó que se realizó todo un proceso de auditorías y se cumplió con todos los éxitos para retirar la ciclovía en el macro distrito sur. Después de haber cumplido con todo el proceso, temas de auditoría, hemos logrado todos los éxitos y hoy levantamos esta ciclovía mal planificada, mal ejecutada y mal implementada, dice. Asimismo, anunció que el siguiente paso será identificar si hubo daño al municipio y una sanción para los responsables. En criterio del alcalde, ese proyecto se ejecutó mal, pues en lugar de mejorar las condiciones de la ciudad, las empeoró. En ese contexto, aseguró que un equipo de la municipalidad está retirando la ciclovía y otro está refaccionando la vía para mantenerlo expedita hasta final del día. La ciclovía. Toda la zona está perjudicada. La Paz se vio afectada significativamente por una improvisación. Esto no era una ciclovía que debía hacerse con un plan de movilidad urbana. Eso no hubo. La donación que recibió la ciudad desperdició, remarcó. Además, anunció que La Paz tendrá ciclovías adecuadas, pero en el marco de un plan que se está trabajando. En abril, la actual gestión municipal inició el traslado de la ciclovía de la calle 21 de Calacoto hacia Chumani, una medida coordinada y autorizada con la cooperación francesa, garantizando que no exista afectación a los contratos del proyecto. La ciclovía implementada en la gestión de Iván Arias recibe muchas críticas, pues zonas como Calacoto y San Miguel concentran gran cantidad de tráfico vehicular y sus vías quedaron reducidas con el proyecto. Además, se criticó la mala planificación urbana, dice la noticia sobre la ciclovía. Yo decía aquí, Montero es una ciudad excelente por su topografía, su tamaño para ser la capital del ciclismo en Bolivia. Se imaginan Montero, ciudad ciclística, señores, con ciclovías. Yo ando todos los días en bicicleta, por cierto, y por ahí dicen, Tomás Coca, es un charlatán. No, no. Yo agarro mi bicicleta y voy ida y vuelta todos los días, dos veces
al barrio Portugal donde está mi padre.

0: Sí.
1: Todo bicicleta, señores. Y si hubiera las condiciones, las ciclovías, todo eso, andaríamos por Montero sin problema. Llegar de aquí, del barrio 24 a Germán Moreno, una pipoca, 5 minutos, no puede tardar en bicicleta, ¿no? Y más allá y todas esas cosas. Pero no estamos preparados para las ciclovías, para guardar, por ejemplo. Sabemos que la bicicleta no lo podemos dejar parqueo como una moto, se lo llevan fácilmente. Entonces tiene que haber parqueos especiales, que no es gran tecnología, gran inversión. Donde uno llega, lo asegura su bilcovía, hay un cuidador y pues, un peso, dos pesos y listo, ¿no? Pero a nadie le interesa eso, nadie le interesa, solo les interesa qué licitaciones hay para sacar su diezmo, ¿no?

Bien, amigos, amigos, gracias, gracias por estar como siempre en compañía de Huara Comunicaciones, Huara Communication, cadena radial de la integración y su revista informativa Agenda Matinal, Hoy, Today, Kunampunchay. 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

Bien, amigos y amigos, gracias, gracias. Thank you very much. Gracias, gracias por estar como siempre en compañía de Guara Comunicaciones. 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Seguimos desclasando algunas noticias más en esta jornada. Así es, jornada de lunes 3 de agosto. Hace rato también repasábamos el tema de economía y empresa. Privados proponen fijar el precio del gas en bolivianos para dar estabilidad a la industria. Este fin de semana, el sábado, venía en un móvil junto a mi padre. Bueno, fui un móvil como dice Tomás Coca, que va en bicicleta y dice que viene en móvil. No, fui y salí con mi padre, ¿no? No lo podía subir a la bicicleta a mi padre, ¿no? Entonces veníamos del centro en un móvil. Y hablando con el chofer, ¿no? Me dice que va a subir el gas. Por supuesto, va a subir el gas, señores. Tiene que subir. El gas domiciliario, ¿cómo es? El GNB, no, GLP, gas licuado de petróleo. Me dice que porque hay mucho contrabando, porque en los países vecinos el gas licuado de petróleo cuesta más de 100 bolivianos. Así es, eso lo sabía hace cuántos años, hace 20 años, estando yo en Yacuiba, vi cómo la gente llevaba dos garrafitas, pasaba el río y lo vendía esas dos garrafas y no necesitaba trabajar, porque lo vendía en 100 pesos y en Bolivia compraba y eso, a 30 pesos se vendía en Yacuiba la garrafa, cuando aquí estaba 20, digamos, ¿no? Y con eso ya tenían su día, ¿para qué iban a trabajar? ¿No? Entonces, esto está claro, que el GLP está subvencionado y eso se presta pues, al contrabando, señores. Por supuesto, es un negocio, ¿no? Y van a tener que nivelar. Así es. Y eso tiene que llegar más temprano que tarde. ¿Qué va a pasar con el gas natural vehicular? ¿Ah? GNV. También va a subir. ¿Por qué? Porque de acuerdo a los cálculos, en 2 años vamos a tener que importar gas, señores, para poder abastecer nuestras redes de electricidad, también el tema seguramente del gas domiciliario. O sea, se viene toda esta situación.

Bien, aquí dice, industriales propusieron optimizar abastecimiento de combustible para garantizar la continuidad de las operaciones. Hay muchas empresas que producto de que el combustible, el gas natural, ha sido económica, han cambiado sus matrices energéticas y ahora está complicado, ¿no? El sector industrial de Cochabamba presentó al Ministerio de Hidrocarburos y Energía una propuesta técnica para fijar el precio del gas natural en bolivianos, con el objetivo de reducir la exposición cambiaria de las empresas, brindar mayor estabilidad a la planificación productiva y preservar la sostenibilidad del sistema energético. La iniciativa plantea mantener temporalmente las actuales condiciones de facturación hasta el 31 de diciembre del 2026, conformar una mesa técnica pública y privada y avanzar hacia la bolivianización de los contratos de suministro de gas natural mediante mecanismos de la actualización periódica previsibles sustentados en indicadores verificables. Según la propuesta, el cambio permitiría disponer el impacto de volatilidad cambiaria sobre la industria y otorgar mayor certidumbre a las empresas para la planificación de sus operaciones e inversiones. El sector señaló que el tipo de cambio oficial de bolivianos 12.15 vigente al 31 de julio 2026, el componente tarifario facturado en bolivianos registra un incremento acumulado del 74,57% respecto al anterior tipo de cambio, pese a que el de 6.96, ¿no? Pese a que el precio contractual del gas permanece estable en dólares. Además, los industriales propusieron optimizar el abastecimiento de combustible para garantizar la continuidad de operaciones productivas y fortalecer el aparato industrial de Cochabamba. Asimismo, indicaron que se impulsará una agenda técnica basada en la gradualidad regulatoria, la previsibilidad económica y la articulación público-privada con el propósito de proteger la producción nacional y acompañar el proceso de transición cambiaria. Claro, ahí están los empresarios, dicen, bueno, el gas barato poco a poco se va a acabar, entonces antes haremos algo, tomaremos medidas, ¿no? Y también esa incertidumbre de que un día sube, entonces nos fijan tanto hasta tal fecha y luego ya esa fecha nos juntamos, dicen, no, va a subir ahora en tanto de aquí hasta 3 meses y en esa fecha y así no estará al día, un día sube, un día baja, ¿cómo es esto? Nos vuelve loco, dice, ¿no? Bien, amigos, seguimos. El tema del pollo. El pollo, señores, un determinado tiempo estuvimos comiendo a todo dar pollo, ¿no? Por los precios que habían bajado por los días del bloqueo y posteriores, pero ahora ha subido considerablemente también el pollo, señores. Vamos a ver esta noticia.

Bien, amigos y amigos, gracias por estar en compañía de Guara Comunicaciones. Aquí está, el precio del pollo volvió a incrementarse en Cochabamba, dice, en apenas 24 horas el kilo. Hasta hace poco se comercializaba en 19 bolivianos, ahora se vende en 22 y 26 bolivianos. La cotización creo que está en 24 acá, ¿no? 24.50, señores, el precio del pollo. Al rato llegaba Daniel del... de comprar pollo y me dice, don Tomás, ha subido hasta tanto. Y mis patas para mis perros, no, don Tomás, ahora está caro, creo que 14 está el kilo de pata. Así que ahora van a hambrear un poco los perros, señores. Bueno, así que aquí dice, ahora se vende entre 22 y 26, situación que obligó a muchas familias a reducir sus compras, señores. Comerciantes de los principales centros de abasto señalaron que el aumento responde a menor oferta del producto. Explicaron que actualmente gran parte del pollo que llega al mercado proviene de Mairana, mientras que el abastecimiento desde las granjas de Cochabamba es reducido, lo que ha generado un desequilibrio entre la oferta y la demanda. Las vendedoras indicaron a Unitel que el incremento afecta directamente sus ventas, debido a que muchos clientes optan por comprar menores cantidades o desisten de la compra debido al elevado costo del producto. La situación también se replica en la ciudad de La Paz, donde el kilo de pollo pasó a venderse de 19 a alcanzar 27 bolivianos. Los comerciantes atribuyen esta variación al desabastecimiento del diésel, al incremento del precio de los insumos y al cierre de pequeñas granjas avícolas. Desde la Asociación de Pequeños Productores Avícolas de Cochabamba explicaron que el actual incremento es una consecuencia del bloqueo realizado semanas atrás que dificultaron el ingreso de pollitos bebé a las granjas. Según el sector, esta situación redujo aproximadamente en un 20% la cantidad de aves destinadas a la producción, disminuyendo la oferta disponible para faena. Los productores detallaron que el ciclo de producción en Cochabamba es aproximadamente de 49 días, por lo que las restricciones extras durante los bloqueos repercuten actualmente en la disponibilidad del producto. Indicaron que mientras normalmente se cargan entre 5.4 a 5.6 millones de pollos, en este periodo el volumen fue considerablemente menor, dicen. Escasez del diésel. A este escenario se suma la escasez de diésel, que dificulta el transporte de alimento balanceado, maíz, soya, sorgo y otros insumos esenciales para la actividad avícola. Asimismo, los retrasos en el abastecimiento y las largas filas en los surtidores incrementan los costos logísticos y afectan toda la cadena de producción. Los pequeños productores sostienen que son los más perjudicados por la crisis debido a que cuentan con menor capacidad financiera para afrontar el incremento de costos y la reducción de la producción. En ese contexto, solicitaron al gobierno la aprobación de una ley de reactivación productiva, acceso a créditos y una solución al desabastecimiento del diésel con el fin de garantizar la continuidad de la producción y estabilizar el precio del pollo en los mercados.

Bien, amigos, amigos, gracias, gracias, como siempre, por estar en compañía de Wara Comunicaciones. 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Más antes estaremos tomando también contacto con Yayagua, norte Potosí. Bueno, amigos, ¿qué tenemos? ¿Qué

las exportaciones de hidrocarburos. Caen las exportaciones de hidrocarburos. Acumula 498,1 millones hasta junio. Dice, el primer semestre de 2025 las exportaciones mantuvieron niveles más elevados con un acumulado de 571.7 millones en el 2025. La diferencia, ¿cuánto es? Estamos hablando casi de 80 millones de dólares, ¿no? Las exportaciones de hidrocarburos registraron una nueva contracción durante el primer semestre de 2026. Según datos del INE, entre enero y junio el país acumuló 498.1 millones por ventas externas de gas natural, cifra que representa una caída del 12,9% respecto a 571,7 millones obtenidos en el mismo periodo 2025. Los datos muestran que el sector inició el año con un desempeño inferior al registrado un año antes. En enero las exportaciones alcanzaron 77,5 millones, seguidas por 68,5 millones en febrero, 73,9 millones en marzo. A partir de abril se observó una recuperación gradual con ingresos de 85 millones, mientras que mayo fue el mes de mayor exportador del semestre con 104.1 millones y en junio los ingresos volvieron a moderarse hasta 89 millones de dólares, dicen. En contraste, durante el primer semestre de 2025, las exportaciones mantuvieron niveles más elevados, con un acumulado de 571,7 millones, impulsado principalmente por el mes de marzo, 111.8 millones. Bien, para tener una idea de cómo está nuestra principal materia en otrora, ¿no? Como era el gas. Bien, Bolivia fue un país, la era de la plata, la era del estaño y la era del gas. También el gas, como dicen, se hizo gas.

0: ¿Cómo está, profesor? Comencemos esta conversación, si no es mucha molestia, quitarle unos minutos de su valioso tiempo con la planificación para estas fiestas patrias. Hoy es 3 de agosto, imagino que el 5 va a haber desfile, el 6 es feriado, 7 feriado, así que tenemos una semana complicada. Querido profesor, a ver, coméntenos cómo está la planificación de los desfiles escolares, cuál es la instructiva que tienen las unidades educativas. Adelante, profesor.
1: Bueno, hasta el momento lo que tenemos que es el 5 es el desfile y el 6 es feriado, lo demás no. El día de mañana vamos a tener 4, vamos a tener un desfile interno ahí en la plazuela del Colegio San José. Vamos a tener el desfile para todo el establecimiento educativo. Y el día 5, los maestros y la promoción, vamos a irnos a desfilar a la avenida universitaria, ¿no?
0: Bien, casi hasta virtual, hasta ahí nomás. O sea, hablando en plata, como dirían, hoy simplemente tenemos clases regulares, ya, porque mañana si van a ver desfiles localizados, regionalizados, distritalizados, y el día miércoles 5 tenemos ya el desfile global con las promociones y los profesores. Virtualmente tenemos esta semana, no hay labores académicas, pedagógicas, querido profesor. Adelante.
1: Bueno, particularmente no. Hoy hay labores escolares completamente normal. A partir de las 6 tenemos ensayos y una reunión de profesores. Mañana hay clases normales. A partir de las 6 es el desfile que vamos a tener, porque queremos tener la presencia de los papás, y si lo hacemos en la tarde, los papás están trabajando. Por lo tanto, 6:30 empezaremos el desfile hasta las 7:30, 8 de la noche. Ahí hemos terminado. Por lo tanto, nuestras labores son completamente normales. El día 5, allá sí vamos a ir a desfilar por la mañana, y en la tarde tenemos clases normales los de primaria, porque ellos no van, de primaria y secundaria, porque solo la promoción va a ir. Entonces, a la promoción se le da un asueto porque trabaja por la mañana. Bueno, el día 6 es un feriado que, por lo tanto, todos vamos a gozar. Perfecto. Yo creo que debemos aprender a acomodarnos así, porque mucha vacación también, creo, degenera el proceso de aprendizaje.
0: Así es. Importante, querido profesor. Me parece excelente lo que va a hacer el colegio. Siempre, o sea, a ver, estas actividades cívicas fortalece, ¿no?, el espíritu de la bolivianidad, amor al patria, está bien, pero también hay que acomodar, no aprovechar eso como para también dejar a los estudiantes ahí con eso largo tiempo, ¿no? Me parece importante entonces lo que usted aclara, querido profesor. Bien, otra consulta, profesor. Mi nieto últimamente poco me cuenta ya del colegio. Últimamente Tomasito no le interesa, creo, mucho la educación, parece que piensa, ¿no? Pero dentro de la charla que me contaba, me decía, Tomasito me dice, siguen los profesores utilizando tiza, pizarrón acrílico, ¿no? Pero tengo un profesor, dice, es de psicología, me dice, psicología, sí. Es el único que viene con su proyector y nos da las clases con proyector, me dice. Ah, qué interesante, ¿no? Claro, ya con el proyector viene ya con los temas, las preguntas, todo, hasta ahí puedo hacer un temita, lo puedo recrear en versión de cuento, en versión de una infografía, un mapa conceptual, todo. Pues yo no tengo que estar escribiendo en la pizarra, papelógrafo, todo, ¿no? Entonces, la pregunta que yo digo, ¿no? Este profesor de psicología, no sé qué se llama, solo sé que es de la materia de psicología, va con su proyector a dar sus clases. Me imagino, es el único, dice, el único que utiliza proyectores. El resto sigue nomás con su pizarra, normal. Entonces uno dice, este profesor, yo siendo Tomás Coca profesor, me compro mi proyector con mi computadora, voy a dar mis clases en psicología, tantos temas hermosos que debe haber para recrear con videitos, con todo. Me voy, pues es mi herramienta de trabajo, ¿no? El otro día tuvimos una pérdida de nuestro albañil, de su amoladora, de su taladro, ¿ah? Al día siguiente hay que comprar, pues sabemos que eso es su materia, su herramienta de trabajo. Tomás Cox sin computadora no hace nada, ¿no? Entonces, para el profesor, ¿un proyector no será su materia, su instrumento principal de trabajo? Ahora, periodo, profesor.

0: hoy se puede concebir. Tal vez mi padre no conocía amoladora, ay, con cincelcito será así, o no sé, con sierrita. Pero ya ahora con la amoladora, ¿qué albañil no utiliza amoladora? Hoy tendremos necesidad de seguir con pizarras y no explotar la tecnología como un proyector que está al alcance de la mano. Tengo que esperar que me compre la alcaldía, que me compre el gobierno, o yo tengo que tenerlo eso en mi mano como si fuera mi libro, querido profesor. No sé, me pensaba, me ponía a razonar sobre esto. ¿Qué dice usted? Adelante.
1: Bueno, creo que yo tengo un testigo presencial, a usted le consta, todo el material que tenemos audiovisual en colegio. Por lo tanto, es verdad, hay algunos maestros que todavía no van a la tecnología. Pero la mayoría sí. En la promoción, los estudiantes no pueden exponer si no es a través de estos materiales audiovisuales. Y es más, se está pasando clases de inteligencia artificial. Por lo tanto, ellos utilizan esta herramienta para poder preparar sus trabajos. Y es algo muy bueno que hay que aprovechar porque los chicos deben preparar.

0: discos modernos, era el proyector de slides, uno ponía sus, hacía sus diapos, en unas láminas así, y ponía ahí, proyectaba en la pizarra con este, ¿no? Y ahí uno, eso era lo moderno, señores, aquí está con mis presentaciones, decían, ¿no? Pero hoy, con toda la maravilla que hasta para el profesor, pues, es más sencillo hacerse entender, hacerse comprender. Digamos, a ver, personas introvertidas, por decir, en psicología, si estoy viendo, ¿qué es ser una persona introvertida y extrovertida para caracterizar? ¿Cuántos videos no habrá? Mapas mentales, resúmenes, o sea, maravillas puedo hacer para que la gente, para que los estudiantes comprendan y realmente hayan asimilado. Al final, hasta la lista de preguntas, ¡tac! Al final de la clase, hasta la lista de preguntas tengo para hacer una evaluación, 5, 10 minutos antes de que salgan, para ver si han retenido el objetivo del curso. O sea, tenemos todo. Entonces yo pienso, yo digo, no, siendo ya Efraín Ramos, me imagino, ya tengo aquí el proyector. Cualquier rato de sorpresa, no puede haber una exposición de una materia, el avance de un tema sin manejo de los recursos de la tecnología de la información y de la comunicación, señores. Es requisito, es criminal. Es como decir, viene al albañil, no me viene ni con su pala, ni su barrelajo, ni su taladro, nada. ¿Qué va a hacer esto con tu mano, no? Entonces será un poco así, ya vamos a tener que llegar a situación, querido profesor Efraín Ramos, adelante.
1: Así es, tiene sus ventajas, ¿no? Usted prepara los temas y por ahí trabaja en otros establecimientos educativos, ya tiene el material, no es repetitivo, pero tiende a mejorar. Si usted tiene del año anterior, por ejemplo, las proyecciones, las puede ir mejorando de acuerdo a las investigaciones que realiza. Es una herramienta a priori que debe tener ahora, precisamente el maestro, para poder asistir a clase.
0: Así es, querido profesor. Bueno, pasando a otro tema, profesor. El otro día, tuve una entrevista con Ramiro Heredia. ¿Lo conoce usted, Ramiro Heredia? Secretario Municipal de Obras Públicas. Bueno, es medio hecho el saltón, pues, Ramiro Heredia, ¿no? Y a veces chancea, pues, pero también a veces... Entonces, bueno, hablamos del tema de la basura. Porque se ha hecho un contrato de cerca de 11 millones para el relleno sanitario. Pero estaba bien la entrevista, pero resulta que dice, es que aquí en Montero no saben reciclar la basura, que no sé qué. Ay, un momentito, eso ya me insultó. Dije, ustedes como gobierno municipal, aparte de licitar obras, estamos para gobernar. Y en estos 5 años, ahora 6 años, ¿qué han hecho en tema de la basura? Han generado una campaña de concienciación, de información, han innovado algo para mejorar el manejo de los residuos sólidos. Para darle un ejemplo, ustedes están incentivando la mayor contaminación del medio ambiente con ese desayuno escolar que se dan en bolsitas, que se genera cantidad de plásticos diarios, ¿no? Entonces, ahí comenzó nuestra polémica del reciclaje. Entonces, ese es un tema que... Yo hablando este fin de semana con mi esposa que está en España haciendo un poco, dice, allá en Madrid tienen sus contenedores, bien, no así contenedores todos sucios, viejos que están por ahí a las basuras saliendo, sino bien, y donde el que va deposita basura orgánica aquí, basura plásticos aquí, cartones, papeles aquí, y viene el carro basurero, viene, levanta, recoge el que es de basura orgánica, la basura orgánica, los residuos plásticos. Entonces, en cambio aquí en Montero yo me pregunto, ¿qué hemos hecho? Aparte de que Mario Batista ha comprado esos carros basureros para darle mejor aspecto a la ciudad, para que no estén esas volquetas donde las basuras estaban volando, los pobres trabajadores estaban ahí arriesgando su vida, colgados ahí en esas volquetas. ¿Qué hemos hecho en mejora del tema de los residuos sólidos, profesor? Por ahí estoy equivocado, Pantasianicho, por ahí... Tomás creo que no está bien, yo no tengo nada contra Batista ni contra Zegis, pero me pregunto como gobierno municipal, ¿qué hemos hecho en este ámbito, querido profesor? Usted, a ver, tal vez me puede dar algunas ayudas, memorias que Tomás Coca no tiene idea. Adelante, por favor.
1: A ver, vamos a ir al tema. Primero, un saludo, debe estar escuchando mi amigo ingeniero Heredia, lo aprecio mucho. Para mí es una guía en colegio. Pero sobre el tema, yo quiero decirle que es un error de todos. Autoridades, no autoridades y del pueblo general.

0: pero en las diferentes actividades, no solo en la basura. El otro día cuando estuvimos discutiendo precisamente las drogas, dice, ¿cuál es el camino que ustedes tienen que seguir para llevar a un estudiante que es poseedor de drogas? No vayan por ahí. ¿Cuál es el camino para agarrar la basura? No, tampoco. ¿Cuál es el camino para llevar un enfermo de diabetes? No. Sobre todo, el mejor médico, el mejor asesor, el mejor inspector debe ir, el mejor alcalde, el mejor gobernador, debe ir a la prevención. Y aquí tiene mucho que ver la prensa, en la labor de prevención. Creo que debemos abocarnos todos a prevenir. Si prevenimos cómo utilizar los desechos, vamos a precisamente solucionar este problema. Si prevenimos cómo nos vamos a alimentar, no vamos a necesitar de muchos hospitales. Por lo tanto, debemos empezar a trabajar. Lo invito a que usted liderice precisamente este tema de prevención en la basura. Debemos empezar con la plaza. Invitarlo al alcalde que ponga contenedores o esos basureros, pero que sean clasificatorios. Y luego vamos avanzando y vamos a terminar en el último barrio. Pero de algo tenemos que empezar.
1: Así es.
0: La prevención hacia la basura es importante porque cada día es más. Bueno, y en la campaña, en todas las alcaldías, ha ofrecido industrializar la basura. Para industrializar, lo primero que tenemos que hacer es precisamente clasificar. Y en vez de botar dinero, vamos a ganar dinero de aquello. No, es bueno usted el cuestionamiento que hace la alcaldía, pero hay que también
1: bien
0: dar soluciones, ¿no?
1: Ahí viene, ¿no? Digo, a ver, ¿para qué uno se mete en la política, no? Y en mi época, cuando yo era muchacho, el político era sinónimo de héroe, era ese tipo que ponía el pecho a la bala, era ese tipo que estaba decidido a luchar por su sociedad en las épocas dictatoriales, con el riesgo de que lo timbren, lo maten. Y luego, bueno, teníamos la visión de que la política era para servir, pero hoy por hoy como que la política es de cómo salir de la pobreza en poco tiempo, ¿no? Entonces resulta que no vemos cosas trascendentales en la gestión pública que a veces solo requieren iniciativa, buena voluntad. ¿Ah? Hoy estamos invirtiendo 11 millones para relleno sanitario, para que la basura lo tapen allá en el relleno sanitario. Se habla de alrededor de 100 millones de toneladas de basura, 100 toneladas de basura que se generan diariamente, ¿no? Por día. Entonces, si hacemos el reciclaje, si hacemos esta política, si esos 11 millones, en vez de gastar por 700 días para que le tapen con tierra la basura, hubiera invertido para poner contenedores en las, no sé, a lo que alcance el presupuesto, y hubiera ya tenido mi basura orgánica aparte, mi plástico aparte, mis cartones aparte. Entonces hubiera necesitado 11 millones para taparle con tierra, hubiera reducido eso, hubiera podido comercializar. Entonces, uno tantas cosas se pregunta, pero al final llega a una conclusión. Pero claro, pues, pero licitar es más ventajoso porque hay aceite. ¿Ah? Aquí todo es problema de aceite. Entonces, así. Ahora, pasando a un segundo tema, resulta
0: no,
1: que...
0: A ver, no pasemos.
1: A ver, adelante, diga usted.
0: Es apasionante, pues, ¿no?, la discusión con usted. Lo que pasa es que algunos no entendemos el término política. La política es el arte de gobernar. Por lo tanto, el político tiene un cúmulo de soluciones, debe dar un cúmulo de soluciones. No buscar el satisfacer sus necesidades, sino ese cúmulo de soluciones es para satisfacer las necesidades de los más, precisamente. Y es acá el análisis que usted hace, ¿no? Por lo tanto, a los políticos hay que invitarlos a ser artistas para gobernar, para satisfacer las diferentes necesidades, con lo poco que hay. Porque todos se quejan que no hay dinero. Con lo poco que hay, tenemos que reinventarnos precisamente las cosas que podemos hacer. ¿Se imagina si solo el 10% hubiese sido para los contenedores, para la clasificación de lo que usted dice, y empezar a vender precisamente el plástico que se regenera, en vez de ser un gasto para la honorable alcaldía municipal, va a ser una inversión precisamente que después va a generar dividendos.
1: Así es,
0: querido amigo.
1: Sí, y bueno, decía, ¿no? Este tema a mí me sigue dando vueltas. Este fin de semana yo andando en mi bicicleta y me daba vueltas en la cabeza el tema de este. Pero bueno, antes, esto no lo vamos a dejar aquí. Vamos a mandar al cazador al relleno sanitario, vamos a conseguir presupuesto para sus pasajitos, para que vaya allá y pueda ver, a ver, ¿cómo es eso? Porque uno ve 11 millones, lo divide en 700 días, ¿cuánto da por día el presupuesto? ¿Cuánto es mensualmente? Estamos sacando cerca de 500,000 de bolivianos, casi mensuales, no especularé. Pero estaba el otro día haciendo divisiones, que no lo tengo ahorita en mi escritorio, para mañana lo voy a manejar. Pero bueno, ese tema vamos a investigar un poquito más. Nos llama la atención, porque para eso estamos aquí en el medio, para que podamos ayudar a transparentar las cosas. Si no, lo dejamos y nos dedicamos a otra actividad, sino qué sentido tendría estar aquí, ¿no? Bueno, en esa entrevista, Ramiro Heredia habló de paneles solares. Aquí yo muchas veces me preguntaba, pero aquí el que tendría que estar dando la cara es el secretario de Medio Ambiente, ¿no? Porque se supone que es más su área. Pero era Ramiro Heredia el personaje, ¿no? No sabemos qué pasó, por qué situación, aunque averiguaremos más adelante. Pero habló de paneles solares, 1,081 paneles solares, dijo que van a instalar, se van a usar 100,000 bolivianos mensuales en el tema de energía eléctrica. ¿Se acuerda que el otro día hablábamos con usted sobre la posibilidad de instalar paneles solares y de ese modo ayudar al medio ambiente? Parece que Ramiro Heredia nos escuchó, ya tenía esta idea. Ahora está planteando poner 1,081 paneles solares para un ahorro de 100,000 bolivianos mensuales, acceso a bonos.

0: a 1 millón de dólares, creo que es lo que sería este tema. ¿Usted escuchó algo, conoció de esto? ¿Alguna vez les reunieron a los directores, les dijeron, mire, estamos con este proyecto, ¿qué les parece? ¿Les parece interesante? ¿Alguna situación? ¿O usted, como yo, se está sorprendiendo? Aquí dice aquí, el secretario municipal también informó que el municipio impulsa un proyecto paralelo para sustituir el consumo de energía eléctrica convencional para los sistemas por el sistema fotovoltaico. La propuesta contempla instalación de 1.081 paneles solares en 57 unidades educativas y 4 plazas públicas con una inversión de $850,000, buscando reducir aproximadamente 100.000 bolivianos mensuales de gasto de consumo por consumo de energía y acceder a programas de financiamiento mediante bonos verdes, dice. ¿Usted sabía de esto, querido profesor, o le estoy sorprendiendo, le estoy haciendo llegar un chaquisayo a esta hora de la mañana? Adelante, profesor.
1: Es una excelente idea, pero no, primera vez que escucho y bueno, si es proyecto, ojalá lo lleven a la práctica, pero no, al menos no, nunca había escuchado aquello.
0: Claro, ahora lo que hay que
1: Todo el
0: cuidar es
1: mundo tiende a
0: siempre
1: aquello,
0: un
1: ¿no?
0: gasto eficiente, transparente, señores. Como que uno ya desconfía, como uno dice, aquí hay felino cautivo, algo hay de aquí detrás. Como que uno siempre dice, estos no dan punta sin, no dan punta sin hilo, dicen, ¿no? Algo hay, pero estaremos atentos, pero como idea ya lo habíamos comentado con usted, profesor, ¿no? Qué interesante sería usted, profesor, que hace la revolución de esta unidad educativa. Pero bueno, tema de desayuno escolar, todavía no hay nada, no se comenta nada. Y hace rato comentaba, bueno, hay esa noticia que me parece importante si lleva adelante el gobierno municipal para demostrar que es posible hacer muchas cosas desde el gobierno. Para eso somos gobierno, ¿no? No solo para listar obras, para estar ahí haciendo algunas matufias. Bien, el otro tema, yo ahorita acabo de leer una noticia de La Paz sobre ciclovías, señores, ciclovías. Alcaldía retira las ciclovías en macrodistrito del sur de La Paz, dice, pues estaban mal planificados, que tienen que mejor planificar. Yo siempre he dicho, he tenido la experiencia, yo en La Habana con mi bicicleta era dueño y señor, y La Habana es mucho más grande, y además no tiene esta topografía así planita como Montero, sino todavía tiene sus elevaditos. Pero ahí era dueño y señor, yo con mi bicicleta, cuando la crisis del combustible. Las bicicletas eran uno de los medios de transporte importantes. Y aquí yo sigo manejando también bicicleta. Y yo te decía, Montero puede ser la capital del ciclismo por el tamaño, la topografía, ¿no? Y hoy por hoy, cada vez acceder a un vehículo va a ser más caro. El vehículo más accesible, una moto, pero también sigue siendo caro. Pero y la bicicleta significa salud, medio ambiente, ¿no? Entonces, impulsar el tema de hacer ciclovías para mejorar el transporte ciclístico, hacer un estudio, un plan. ¿De ciclovías estamos en dónde? Allá en Paichané, pero son 100 metros para pasear ahí, no, ciclovía como un medio de transporte, no para pasear 100 metros, ¿no? Entonces, profesor, yo a veces me pregunto, ¿por qué estas cosas no se les ocurren, no les interesan, no les importa? ¿Qué es lo que hay? ¿No? Adelante, profesor.
1: Bueno. Yo vuelvo a recalcarle, ¿no? La prevención de las enfermedades es esa precisamente, ¿no? Nos falta ejercicios. Vamos a la diabetes precisamente por falta de ejercicios, por mala alimentación. Y sería muy buena idea lo que incorpora usted, ¿no? Hay que asesorar a las autoridades para que vayan viendo aquel aspecto. Porque nos hemos hecho muy, muy flojos, pues, ¿no? Muy pasivos, precisamente,
0: sedentarios,
1: para
0: sedentarios,
1: poder
0: dice ya.
1: hacer eso, muy sedentarios, esa es la palabra exacta, ¿no?
0: Así es.
1: Alguien quiere, no, algunos ya ni siquiera deporte hacemos,
0: así
1: y
0: es.
1: estamos como estamos precisamente por eso. Pero eso, una vez más, no tiene que ver la autoridad, ¿no? Nosotros también tenemos que incentivar, primero en nuestros hijos. A veces todo lo pedimos.
0: Claro.
1: ¿Que
0: Ahora,
1: por qué no es la autoridad? ¿Que por qué? Pero siempre he pensado que el dedo no debe girar hacia adelante, sino no debe ir hacia adelante, debe girar hacia nosotros. ¿Qué estamos haciendo por cambiar? Por lo tanto, imagínese, usted anda en bicicleta y su niño anda en bicicleta y usted pasea, alguien le va a entrar, va a imitar lo que usted está haciendo, y el vecino también, y todos. Y podemos tener un encuentro de bicicletas. Mire,
0: Claro,
1: prácticamente vamos
0: uno
1: haciendo la
0: pareciera, ¿no?
1: revolución. y ahí tiene que venir.

0: y la mano de la autoridad para darnos precisamente el espacio para poder. Claro. Pero muy poco hacemos, muy poco hacemos.
1: Porque, ahora, ¿qué pasa?
0: La crítica no solo es para las autoridades, es para nosotros también.
1: Sí, por ejemplo, ahorita yo cuando voy aquí por la circunvalación me tengo que ir a un costado, pues no, o sea, me voy por todo un costado, no puedo ir, no hay una vía para que diga esta vía de un metro es para que las bicicletas anden, ¿no? O sea, es como que la bicicleta no existe, no hay medio de transporte, entonces tienes que buscarte formas para poder trasladarte en bicicleta para no ser arrollado nada. Entonces, no estamos, o sea, la idea es cómo el gobierno planifique, digamos, las ciclovías por donde puedan circular las bicicletas, de tal modo que, o sea, tiene que haber una visión, una política de transporte. Por ejemplo, uno dice, ¿tenemos política de transporte? ¿Ah? Hay política de transporte. Allá mi esposa me dice, aquí en Madrid compro mi tarjeta, mi abono con 34 euros, para todo el mes, puedo viajar todo el día, 10 veces si quiero, es a la entrada, más pongo en metro, en bus, y viajamos 2 horas, unas horas de aquí allá, ¿no? O sea, es una maravilla, dice, el sistema de los buses, los trenes que ahorita están 38, 40 grados aquí en Madrid, aire acondicionado. Cuando en diciembre, enero está haciendo frío, aire con calefacción, ¿ah? Entonces estamos año luz de lo que es el transporte en esto. O sea, estamos tan lejos, tan diferentes en nuestras gestiones y todo será por tema de plata. O será temas de iniciativa, temas de plantearse propuestas alternativas, ¿no? Ya ves, todo, no hay plata, no hay plata. ¿Ah? No habremos podido ya haber trabajado en haber, por ejemplo, en el tema de la basura, haber ya procesado nuestra basura orgánica. Parece que se requerirá grandes inversiones, tecnología de punta, ¿no? Entonces, a veces, querido profesor, o sea, la bicicleta se hace una necesidad por tema económico. Ahorita si usted gasta una moto, yo quiero ir a San José Obrero de aquí, del barrio 24, me cobran mis 8 pesos, y eso si me miran la cara, y si no, y si hay un motista medio hambre, me saca 10 pesos. Y de vuelta a San José Obrero me cuesta 20 pesos, ¿ah? En mi bicicleta, no me va a costar más que 10 minutos llegar allá y 10 minutos de vuelta, ¿no? Entonces, querido profesor, entonces ya es hasta una necesidad económica. Ahorita el traslado en moto está complicado ya irse porque han subido considerablemente la moto, ¿no? El transporte en general. Entonces, para la gente humilde, que 20 pesos al día ya es criminal, ¿no? Entonces, profesor, estos temitas hay que, seguramente desde el gobierno municipal y al alcalde Rex Medina, si nos está escuchando, evaluar, pensar, no sé, ¿ah? Entonces, bueno, querido profesor, en eso estamos y yo sé que usted es una persona emprendedora, dinámica, y ahí desde su colegio haciendo la revolución, viendo el cambio, viendo la situación, ¿no? Y tenemos el gran desafío el próximo año. ¿Qué pasa con el desayuno escolar, señores? Desayuno escolar, ¿ah? ¿Qué va a pasar
0: a ver,
1: con el desayuno escolar?
0: Adelante, ¿sí? De que migre a otro tema.
1: Adelante.
0: Es bonito lo que usted habla de el transporte, ¿no? Para migrar a la bicicleta. Los queridos motistas que no tienen un control, pues, por el cobro, ¿no? Precisamente por la gasolina. La alcaldía ya es prácticamente ausente de la fijación de precios. Para que usted lo decía bien claro, 7 pesos al San José. Imagínese 14 por estudiante. De la misma manera, el taxi, acabo de dejar el auto. También un radio móvil, 15 bolivianos a la plaza. Tienen que firmar un documento urgente. La vuelta a otros 15 bolivianos, son 30 bolivianos. La necesidad del trabajo. Por lo tanto, debemos migrar a la bicicleta, pero también debemos ver qué estamos haciendo. Estamos en crisis. Todos los días hay devaluación. Creo que las autoridades no se han dado cuenta, el pueblo sí. Estamos sufriendo demasiado con este gobierno. Hay que analizar aquello. Cada día es más complicado estar con salario porque el salario no se mueve. En cambio, el señor que vende en la esquina, el señor que vende su comercio, así paralelamente como van subiendo el dólar, va subiendo su producto. Estamos mal, querido.
1: No, por supuesto. El poder adquisitivo de la persona que tiene un salario fijo está complicado, se ha comprimido realmente, ¿no? Hay veces me llaman algunas universidades extranjeras que voy un poquito escribiendo para algún curso Me dice, ¿qué ha pasado? ¿Por qué ha desistido? Me dice, mire, lo que pasa es que antes el dólar estaba en 6.96 y luego el euro estaba en 7, 8 a mucho y teníamos posibilidad, pero ahora casi el euro está el doble, entonces nuestro poder adquisitivo se ha disminuido tanto que tenemos que comprimir ya algunos proyectos de estudio o algunos proyectos que tenía en futuro y limitarnos a lo más básico, ¿no? Entonces eso está pasando en general en nuestra sociedad boliviana con toda la gente que vive honradamente, que gana su sueldito. Los que están bien son esos que están metidos en las mafias, ¿no? Tanto en la administración pública, en los sectores. Esos están emplatados, esos que están en algunas cooperativas desviando recursos, todo eso no tienen problema, pero el que vive honradamente de sueldos e ingresos, ese está liquidado. Bueno, querido profesor, hoy es lunes 3
0: de... Sí. La última adelante. Vergüenza fue lo de la policía el día de ayer, o anteayer.
1: Sí. ¿Aló?
0: En las noticias está, ¿no? Cómo están presos los de la policía por haber hecho pasar un camión.
1: Bueno, es aquí en Montero hubo, parece, una denuncia de que había un capitán y creo tres sargentos que habían pedido $15,000 para hacerse de la vista gorda de una camioneta o una vagoneta, no sé, que estaba llevando algunos precursores. ¿De ese tema me está hablando, profesor, o otro tema?
0: Claro, esos están bien.
1: Ah, no, esos también, pues no. Miren, ahorita se habla de esos 189 kilos de oro que han detenido en Birubiru. Dice, no hay quien reclame. Nadie dice, ese es mi oro, devuélvamelo. ¿Qué le parece? No hay quien reclame ese oro, dice ahorita. Entonces, no, pues si aquí hay algunos tipos que están haciéndose la plata, la marmaja, mientras la gran mayoría de la población está sufriendo gravemente, ¿no? Bueno, querido profesor, siempre con la esperanza de que mañana será mejor, de que mañana, no, hoy el dólar está en 12.3 y mañana el dólar está en 12, nos despedimos, querido profesor, un placer siempre conversar
0: sigamos
1: con usted.
0: Sigamos trabajando por la prevención, querido amigo, en todos los sentidos. Un gusto y gracias por llamar. Muy buenos días.
1: Buenos días, querido profesor, que esté muy bien.

Y bien, amigos y amigos, son las 11 de la mañana con 12 minutos. 11, 12 minutos. 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Nacionales, noticias nacionales en el periódico La Razón. Gobierno y regiones abren semana decisiva para definir 50-50. ¿Qué más? Dos promociones policiales carecen de armas reglamentarias. Ahora, Evo niega haber pedido la renuncia de paz durante los bloqueos, dice. ¿Cuándo? ¿Dónde yo he pedido? No, nunca. Dice, ¿no? Claros, Lisa Claros, un saludo a Lisa Claros, si está en Yayagua, Norte Potosí. Imaginamos que lo veremos allá en la fiesta patronal de Yayagua. Lisa Claros advierte, dice que el 50-50 se quiere modificar unas 80 normas. ¿Qué más? ¿Qué más tenemos en esta jornada? Magistratura investiga 4.070 registros y 775 matrículas en derechos reales de El Alto. Campesinos de Huarizata rechazan a paz en acto por revolución agraria. La Central Agraria de Trabajadores Campesinos del Cantón Huarizata de la provincia de Omasuyo emitió un pronunciamiento en la que rechaza, dice, ¿no? Pobrería, señores. ¿Qué más? Evo afirma que hubiera sido empresario y dice que la política le costó dinero. Dice, ¿qué les parece? Morales dijo que sin su trayectoria sindical y que dijo que sin su trayectoria sindical y política habría acumulado patrimonio económico, aunque afirmó que no se arrepiente, dice, ¿no? Instituciones conmemoran el Día de la Revolución Agraria. Las autoridades destacaron el legado de la reforma agraria de 1953 y el aporte a las comunidades campesinas e indígenas. ¿Qué más? Lara exige suspender a Sokol y revelar la red de los Golden Boys. El vicepresidente afirmó que Sokol debe declarar por los audios filtrados y asegurar que la investigación también debe alcanzar a los Golden Boys, dice. Sociedad. Un bebé de 8 meses fue dejado por sus padres en un vehículo. El bebé de tan solo 8 meses lloraba sin parar desde más por más de 40 minutos. Mucha irresponsabilidad de estos señores. ¿Cómo va a hacer eso, no? A ver, vamos a leer esto un poquito más en detalle. Apenas recibieron la alerta de unos vecinos, efectivos de la Estación Policial Integral EPI 3 de la Fuerza Especial de Lucha contra la Violencia FELCB de Oruro, acudieron de emergencia a las calles Sotomayor y 6 de octubre. En el lugar, tomaron contacto con un grupo de vecinos consternados y verificaron la presencia de un bebé de tan solo 8 meses abandonado dentro de un vehículo cerrado, donde lloraba sin parar desde hacía más de 40 minutos. Al percatarse de que el menor ya no tenía ni fuerzas para seguir llorando y presentaba signos evidentes de deshidratación y sofocación, los uniformados actuaron de inmediato y rompieron uno de los vidrios del motorizado para abrir la puerta y rescatar y ponerlo a salvo. Los efectivos permanecieron en el lugar hasta la conclusión del procedimiento para garantizar la seguridad del menor y ser testigos de la entrega del bebé a sus progenitores, contra quienes se iniciaron las acciones legales correspondientes por poner en riesgo la vida de su hijo. La policía recomendó no dejar niños dentro de un vehículo, aunque sea por unos minutos, ya que constituye una negligencia grave que puede derivar en consecuencias fatales por sofocación o golpe de calor. Bien, qué negligencia. 40 minutos el niñito abandonado ahí en el auto. Seguimos. Sector turístico prevé repunte de la actividad en las fiestas patrias, dice. Por acá había una nota que se ha actualizado, dice. En julio, ocupación hotelera en La Paz llegó al 32,5. El sector percibe reactivación gradual, dice. El vicepresidente de la Cámara Departamental de Hotelería de La Paz destacó que la fiesta del Gran Poder generó mucho movimiento económico. Esperan que el largo feriado mueva más el turismo. ¿Qué más? ¿Qué más tenemos acá? Pofoma rescata un loro silvestre y un mono capuchino en Potosí. Chuquisaca registró 7.503 embarazos adolescentes en 6 años. Los colegios solo detectaron 507, dice. ¿Qué más, amigos? Un hombre resulta herido tras intentar apagar un incendio en Sucre. La víctima resultó con quemaduras de segundo grado en la zona de Punilla, en el distrito 8 de Sucre. Bueno, estas son las noticias importantes a esta hora de la mañana en el periódico La Razón. Seguimos creciendo. Usted tiene la razón. 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

0: Y bien, amigos, amigos, son las 11:19 minutos, hace rato que no conversamos con nuestro querido amigo Jaime Uscamaita, abogado municipalista. Querido Jaime, ¿cómo está? Muy buenos días, un placer saludarlo en esta jornada de lunes 13 de agosto del año 2026. Adelante, por favor.
1: ¿Cómo estás, Tomás? Buen día aquí. Tienes un gusto poder estar en contacto y un saludo a todos tus radioyentes.
0: Bueno, gracias, Jaime. ¿Será que puede disponer de unos 5 a 10 minutitos para hacerle algunas consultas, querido Jaime?
1: Sí, sí, dime, estoy a tu servicio, Tomás.
0: Bien, bueno, primero, ¿no? ¿Cómo se llama? Hay una frasecita en quechua, como para decir chismoso en español, ¿recuerda esa frasecita? No sé, ahorita recordaré en quechua, hay una frasecita bonita. No queremos ser, como diríamos, chismosos, pero tuvimos esta entrevista ayer con el dirigente gremialista, abogado también de profesor, también había sido productor agrícola, también peluquero, René Flores. Y hablábamos de lo que pasó en el Consejo Municipal, de esa ley municipal 366, pero comenzó a direccionar sus dardos contra Jaime Uscamaita. Dijo, pero bueno, ¿qué ha pasado? ¿Qué habrá hecho Jaime Uscamaita? ¿Por qué? ¿Qué pasó con Jaime Uscamaita? ¿Por qué está direccionando sus dardos contra Jaime Uscamaita? Bueno, Jaime Uscamaita, ¿qué sabe de este tema usted? ¿Qué ha sucedido con este tema? El día jueves, creo, en el Consejo Municipal hubo algunos roces, algunos choques entre sectores gremialistas, algunos que se oponen a este tema del 366, y parece, por otra parte, el sector de lo que es René Flores. ¿Qué sabe de este tema, querido Jaime Uscamaita? Adelante.
1: Estimado Tomás, bueno, que desconocía esta situación, pero bueno, claro, dispuesto a explicar los detalles que está sucediendo en el Consejo Municipal. Primero, hay una ley, la ley 259, que establece de manera puntual, te voy a dar ahorita el detalle, esta ley se denomina Ley Municipal de Preservación, Recuperación e Inscripción e Inventario de Bienes de Dominio Municipal del Gobierno Autónomo Municipal de Montero. ¿Cuál es el espíritu de esta ley? Es que el año 2025 ha empezado a haber un desborde en la aparición de asentamientos de mercados irregulares, ¿no? La necesidad, la crisis económica por la cual el país atraviesa, entonces hace que las personas se dedican a vender y ambular las personas de escasos recursos. En ese sentido han venido a proliferar esta situación, y ante eso el gobierno municipal ha decidido organizar y ha decidido establecer sitios donde debe ejercerse el comercio de forma legal. Uno de esos problemas ha sido el hacer el funcionamiento del mercado del Alba y otros, ¿no? En ese sentido es que la Federación de Comerciantes de las cuatro provincias del norte ha decidido pedir mi apoyo y mi respaldo profesional. En ese sentido es que yo ya he entrado a poder hacer el trabajo técnico legal de la orientación en cuanto a este conflicto con la ley 366. Ahora, la ley 366 que se hace mención hoy en día es una ley denominada Ley de Declaratoria de Feria Dominical de la zona de Villaverde. Ahora, ¿cuál es el problema que se tiene o cuál es el conflicto que se tiene entre estas dos leyes? La ley 259 establece que no puede haber más asentamientos de comerciantes. Y esta ley 259 ha tardado más de un año en su aprobación, porque ha sido consensuada con todos los mercados, con todos los comerciantes, inclusive esta persona que responde al nombre de René Flores. Él ha participado. Él ha sido parte del producto de la negociación, del consenso de esta ley, del trabajo técnico y legal en el Consejo Municipal. ¿Por qué? Porque esta persona pretendía ser dirigente de las cuatro federaciones, de la Federación de Comerciantes de las cuatro provincias del norte, pero internamente, por conflictos internos, termina siendo expulsado, y es a raíz de eso que él decide crear su propia organización denominada los cuentapropistas, ¿no? Entonces, esta ley está vigente y De, al calor del problema político a principios de año, se aprueba la ley 366 por dispensación de trámite y voto de emergencia en el Consejo Municipal. Quiere decir que esa ley no tiene consenso con las organizaciones sociales, no tiene un informe técnico legal del Consejo Municipal, no tiene un informe de comisión del Consejo Municipal, y el Consejo Municipal en ese momento ha distorsionado la aplicación del voto de emergencia en este trámite de esta ley. ¿Por qué? Porque esa dispensación de trámite y voto de emergencia se aprueba cuando hay plazos que están por vencer, cuando hay desastres naturales, cuando hay una situación de emergencia grave, pero no se aprueba para aprobar la creación de un asentamiento de comerciantes. Entonces, además que esta ley, la 366, en ninguno de sus artículos deroga parcialmente o deroga de alguna manera la ley 360, la ley 259. Quiere decir que la ley 259, que prohíbe asentamientos, está vigente, y la ley 366, que crea la feria dominical, pretende ser impuesta sin consideración técnico-legal, vulnerando la ley 482, vulnerando la constitución política del Estado, ¿no? Y eso ha traído que nosotros hagamos esa apreciación técnico y legal contra este sector, y hemos pedido al Consejo Municipal un pronunciamiento expreso para que proceda a regularizar esta situación irregular que ha hecho el anterior Consejo Municipal, que además eso trae responsabilidad. Ahora, esta persona se ha dado a la tarea de intimidar a los concejales, amenazándolos con procesos, a los dirigentes de las cuatro provincias del norte, de los comerciantes, indicándoles que son funcionarios y demás, cosa totalmente falsa y cosa que está al margen de la ley. Uno tiene la libertad de trabajar donde quiere y donde puede, y hacer también lo que uno puede en el ámbito legal, pero no pueden crear asentamientos vulnerando la norma. Entonces, ese tema de que ellos indican que venden a menor precio, mentira. Hay una feria de productor al consumidor que a veces aparece y que todos conocemos, de la señora Jenny Osinaga, no me acuerdo, que ella es la que trae productores, ¿no? Ellos no son productores, ellos son revendedores, son comerciantes, traen productos de Santa Cruz, revenden acá, y eso es lo que ellos hacen, igual que nuestros comerciantes establecidos, son revendedores, ellos traen productos de Santa Cruz, de otros departamentos, y los venden al por menor, pero ellos indican vender a menor precio, es totalmente falso, ¿no? Eso se ha demostrado con los conflictos que ha habido en el mercado popular, donde han venido una feria de productor al consumidor y ellos han ido a vender sus productos ahí, a querer vender cuando era totalmente caro, y la gente cuestionaba la feria, pero en realidad se ha aclarado que era la gente de estas personas que estaban encabezadas con este señor René Flores, y termina en un conflicto, terminan destrozando vehículos y causando zozobra esa feria que se ha realizado. Y bueno, esa es la gente que ha decidido este jueves pasado tomar el Consejo Municipal, cuando se estaba exponiendo por parte de las cuatro, por la Federación de Comerciantes de las cuatro provincias del norte, en el Consejo Municipal, por qué se debe derogar o abrogar esta ley. Ellos han ido y han tomado el Consejo Municipal, han amedrentado a los concejales, han amenazado a los dirigentes y han querido, bajo presión, con acciones de hecho, evitar que se dé esta situación, lo cual está totalmente prohibido, porque, estimado Tomás, tú sabes que estamos en una situación excepcional en este momento, porque hay un estado de sitio. No puede haber ese tipo de acciones de hecho que están prohibidas por ley, ¿no? Y más aún de estas personas queriendo intimidar a las autoridades del Consejo Municipal para que anulen esto o regularicen este procedimiento, que el mismo Consejo Municipal ya tiene establecido en su reglamento, que es el procedimiento de modificación de leyes, y que esta deberá priorizarse esta sesión que viene.
0: Bien, ahora entonces entiendo por cuál era el papel de Jaime Escamaita. Lo contratan como abogado municipalista o le piden su asesoramiento este otro sector, y bueno, Jaime Escamaita pone al servicio sus conocimientos de leyes y sus conocimientos de normativas municipales, Ahí viene entonces, decía, ¿por qué? ¿A qué se viene? ¿A qué vela tiene en este entierro Jaime Uscamay? ¿Por qué me lo están golpeando a Jaime Uscamay? Entonces, ese es el tema, querido Jaime. Esa es la situación. Ahora lo tenemos más claro el panorama. ¿Algo más que quisiera complementar, Jaime, sobre el tema?
1: Sí, lamentablemente todo Montero no puede constituirse en un mercado, no puede haber el caos, tiene que haber orden, hay ordenamiento territorial, está establecido en la misma, en el mismo reglamento del Consejo Municipal, hay una comisión de ordenamiento territorial, esa planifica dónde deben ser los asentamientos de los comerciantes. Ahora, si estas personas quieren hacer un asentamiento de comerciantes nuevo, tienen áreas donde no hay. Pueden irse al lado de Guavirá, pueden irse al lado de Naicó y establecer centros comerciales donde va a crecer un municipio. Pero que hacer un mercado al lado de otro mercado, eso es competencia desleal, ¿no? Porque ellos, a lo que están vendiendo, tú tienes tu negocio establecido, ahí al lado quieren hacer otro asentamiento y además quieren atribuirse que todo ese sector les pertenece a ellos. En realidad estarían pretendiéndose comer al mercado de Villaverde y reclamarse ellos como dirigentes de toda esa zona. Extremo totalmente falso. Entonces, aquí hay comerciantes que han trabajado años y años, han establecido el crecimiento de Montero. Gracias a estos comerciantes se tiene el crecimiento, se tiene que hoy en día hay una infraestructura grande, hay pues mercados que están establecidos y están funcionando de manera ordenada y no puede ir a crearse grupos al azar y estar tratar de crear mercados paralelos, o sea, al lado, ¿no? Ya se ha dado esta situación, como les decía, en el mercado popular, donde se han ido a asentar en la calle de lo que sería la avenida Betania, creo que es, y ellos han ido en todo eso a asentarse, cosa que causa conflicto con los comerciantes legalmente establecidos. Entonces, es eso, yo me imagino que esa es la preocupación del señor René Flores, tener enfrente a un profesional que sabe, que conoce la normativa, que sabe todos los hechos irregulares que se han llevado a cabo en la aprobación de la ley 366, que es una ley que vulnera el procedimiento legislativo, que es una ley que atenta a los intereses de todo el municipio de Montero y debe ser anulada y debe primar el orden en el municipio de Montero con el ordenamiento territorial planificado y a varios años. Entonces, si quieren asentarse, no podemos hacer funcionar el mercado El Alba hace más de 10 años, creo, y ellos vienen a asentarse acá al centro de Montero. Entonces, si ellos quisieran y tuvieran la buena fe de hacer un mercado, pueden irse hasta pedir a la alcaldía que les den el mercado El Alba y lo hagan funcionar. Y les aseguro, como ellos dicen, que venden a mitad de precio, no, la gente van a tener ese mercado lleno.
0: La gente va a ir a buscarlo barato, ¿no? Bueno, querido Uscamaeta, claro. Pero nada es casual, dice, ¿no? Nada es casual. ¿Qué hay detrás de todo esto? ¿Cómo está la parte política detrás de esto, querido Uscamaeta?
1: Bueno, entendemos que la ley 366 ha sido creada al calor político, pero esta, como ha sido creada al calor político, termina vulnerando muchas normas, como es actualmente el caso del mismo reglamento del Consejo Municipal, y que ellos han pensado que los comerciantes no iban a hacer nada, pero en este caso sí se está haciendo, ¿no? Y es este descontento que hoy en día tiene que resolver el Consejo Municipal, la entidad correspondiente, y ellos deben resolver este tema.
0: Bien. Jaime Uscamaeta, como siempre, un placer, querido Jaime, conversar con usted y tener esas precisiones técnicas importantes para tener mejores luces sobre este conflicto. Un saludo fraterno, Jaime, y hasta un próximo contacto.
1: Gracias, estimado Tomás, y a tu servicio, y un saludo a Guara Comunicaciones y a todos sus radioescuchas.
0: Hasta luego, querido Jaime, gracias.

Bien, amigos, las 11:34 minutos. Ahora tenemos claro el panorama. Yo cuando hacíamos la entrevista ayer a Zené Flores, me lo cargó mucha tinta sobre Jaime Escamaita. ¿Qué ha pasado con ese Jaime Escamaita? ¿Qué ha sucedido? ¿Por qué Zené Flores me lo está cargando mucha tinta a Jaime Escamaita, no? Ahora ya sabemos cuál es la razón. Claro, Jaime Escamaita agarró un poco la normativa legal también para decir por qué esto no va, ¿no? Entonces parece ahora estamos viendo, teniendo mayor claridad sobre este tema. Bueno, amigos, así están las noticias también, las locales, regionales. Hace rato estábamos por hablar con el amigo, ayer me preguntaba mi amigo Manto López, o Alberto López, me decía, ¿y qué de novedades con el periodista de guerra? Me decía, el periodista de guerra, ahí lo vamos a entrevistar cualquier rato, decía, ¿no? A ver, hace rato nos llamó el periodista de guerra, pero estuvimos en entrevista con el amigo Jaime Escamaita. Vamos a ver qué dice nuestro periodista de guerra. Por ahora todo está tranquilo, por ahora no está andando con su equipo de guerra para protegerse de las dinamitazos, de las balas que van silbando por ahí. Bien, amigos, aquí estamos, siempre contentos de poder compartir con ustedes su revista informativa Agenda Matinal. Vamos a ver si tenemos contacto con el periodista de guerra. El periodista de guerra, señores. No es cualquiera, es periodista de guerra.

0: Y bien, amigos, ahí está esa cancioncita que seguramente nuestro cazador Carlos Paredes, grande entre los grandes, lo escuchó en sus momentos juveniles. Un ladrillo en la pared, ¿no? ¿Qué tal, querido Carlos? Muy buenos días. ¿Cómo está? ¿Cómo le va? Adelante, por favor.
1: Buen día, amigos de Radio Guara, 103.9. Estamos en la Casa de la Cultura. Está aquí la directora de la Casa de la Cultura, también juntamente con el dirigente... No, el ingeniero Heredia, están viendo qué cosas y mejoras le van a plantear. Pero también estuvo el alcalde. Pero estuvo el alcalde y caramba, me citaron en la alcaldía, algo urgente, algo bueno, y tuve que ir y a mi vuelta ya se había ido el alcalde. Entonces, vamos a hablar con la directora de la Casa de la Cultura, qué novedades nos tiene para estas fiestas patrias. Y que algunos implementos que van a hacer en la plaza, algunos ornamentos que van a poner de tomar, eso y otras cosas más, vamos a estar atentos dentro, seguramente cuando ya

0: Atención, pues que cargó un poco la tinta contra nuestro amigo Jaime Escamaite. Hoy lo llamamos a Jaime. ¿Cuál era su papel? ¿Por qué le había cargado la tinta? ¿Qué había hecho? Y ahora nos que Jaime Escamaite le plantearon pues sus servicios profesionales para el otro sector de los mercados para que él como abogado pueda representarlos. Ahí viene el tema. Entonces, ahí había sido el problema, the problem, ¿no? Y así hemos tenido las dos caras de este tema, de este hecho noticioso. Carlos, tendrá a mano, si es que puede, mientras espera pasarnos el teléfono del consultor de ese día de la CAF, que es clave para mí, para que me haga algunas aclaraciones sobre este tema de la basura. No lo he visto, a ver, revisaré. Aquí vamos a ver dónde está Carlos Paredes.
1: En mi agenda, uh-huh. De ahí, de la misma agenda, son dos personas que han venido de la CAF, Corporación Andina de Fomento, vinieron y le saqué fotografías, inmediatamente se lo pasé.
0: No lo tengo, querido Jaime, no sé, perdón, Juan Carlos.
1: Rojas es.
0: No lo tengo, por favor, si me puedes enviar, no me ha llegado, ¿qué ha pasado? Mi WhatsApp está...
1: Yo lo voy a buscar en estos momentos y se lo paso a Tomás.
0: Por favor, porque queremos seguir un poquito más afundando en el tema de esto de la basura. Algo no queda claro, algo no me cuadra. Usted ve, ¿ha escuchado esa palabra? Usted, algo no cuadra, la caja. ¿Usted escuchó esa frasecita o no ha escuchado?
1: Sí, eso de la caja chica me suena a Perel, pero la caja chica.
0: Algo no cuadra la caja, dicen, como que falta algo le falta. Bueno.
1: Falta ciencito nomás falta, pero falta, ¿no?
0: Hablando de caja, el otro día tuvimos la oportunidad de encontrarnos con el director de comercial de Cosmol RL, ¿no? Y me dijo, licenciado, este mes de agosto vamos a inaugurar ya acá en las oficinas de Cosmol una entidad financiera que va a ser el cobro. Dice, ya no va a haber más la cajita de zapatos donde ahí el que estaba en la mesa le atendía, usted pagaba ahí y lo guardaba en su cajita de zapatos. No, porque esa cajita por ahí se pierde, por ahí algo pasa con la cajita, así que ahora va a ser con entidad financiera, dice. Así que nada de cajita ya por allá, ¿no? Importante. Porque siempre se había reclamado que hay un peligro, pues cuando se pone en la cajita, por ahí desaparece de la cajita 10 pesos, 20 pesos y es un lío. En cambio, si entra al banco, para retirar del banco va a tener que haber un extracto, va a haber firmas con las que hay que retirar. Ya no van a poder así por así como de la cajita de zapato meterle nomás la mano, querido Carlos. Adelante.
1: No, y ahora hay un gran detalle, ¿no? La cámara, usted va en una entidad cooperativa, banco, hay una cámara que está encima de usted, que está, sí, ¿qué transacción va a ser? Cobrar, sacar, meter, prestarse. En las cámaras habrán sacado muchísima ventaja a los bancos, Tomás.
0: Los últimos dos delincuentes que han sido agarrados, que han asaltado, uno en Equipetrol y otro en La Guardia, creo que era, han sido gracias a las cámaras, ¿no? Porque uno puede entrar con el dorso cubierto, pero hacen un seguimiento de cámaras, desde dónde ha venido, y en algún momento se ha tenido que poner la máscara o el cubrecara, y pero ya en otra cámara lo han detectado, pues entonces las cámaras están... Bueno, pero principalmente son cámaras pues privadas, ¿no? De domicilios, no es que sean cámaras públicas, porque aquellos paran más arruinados que funcionando, ¿no? Bueno, querido Carlos, así entonces...
1: Estoy esperando esto. Pero, esperando a que termine la reunión y voy a buscar en mi agenda. Yo me acuerdo de eso mandado y el nombre es Rojas, pero si no, voy a ver los archivos ahí de Giovanna y a toda la agenda, que quienes han venido y se los paso. Pero déjenme tiempito.
0: Perfecto, estamos atentos. Todavía estamos a 11:44. Todavía nos queda tiempo para echarle candela. Usted sabe, lo nuestro es candela, querido amigo Carlos Paredes.
1: Le agradezco, Tomás. Le agradezco.

Bien, amigos, amigos, gracias. Son las 11:11 con 46 minutos y aquí estamos, como siempre, echándole candela a las noticias y a la música en esta jornada. Jornada de lunes 3 de agosto. Y enseguida vamos a estar también, como siempre, con más entrevistas. Vamos a ir a Sayayagua, aniversario de la Universidad Nacional, siglo XX, señores. Vamos a conversar con algunos amigos allá en Yayagua, Norte Potosí también, sobre la Universidad Nacional siglo XX.

Bien, amigos, amigos, gracias, gracias. Aquí estamos, como siempre, compartiendo su revista informativa Agenda Matinal, el periódico El Día. Nos trae las siguientes noticias a esta hora de la mañana. Policía atribuye la ola de asesinatos a la disputa entre el PCC y el Comando Bermelo. En los últimos 5 días se han registrado 9 asesinatos en el departamento de Santa Cruz, incluido un subteniente de la policía cuyo cuerpo fue hallado carbonizado. Dan el último adiós en Santa Cruz al subteniente abatido en San Matías, dice también la noticia principal que nos trae a esta hora de la mañana el periódico El Día. El velatorio se realiza en el barrio Tajibo Sur. Posteriormente el féretro será trasladado al Comando Departamental de la Policía, donde se realizará un acto de reconocimiento y se oficializará su ascenso póstumo a teniente. Lo van a subir, ¿no?, con el grado de teniente. El subteniente de policía Gerson Salazar Aliendres, asesinado tras una emboscada en Ascensión de la Frontera, municipio de San Matías, es velado la mañana de este lunes en Santa Cruz. Salazar fue atacado el jueves cuando se encontraba junto a otros policías en esa localidad para investigar los recientes crímenes registrados en la zona. El grupo policial fue emboscado y los agresores se llevaron el cuerpo del subteniente. El sábado sus restos fueron hallados quemados y semienterrados. El cuerpo llegó la noche del domingo a la capital cruceña.

0: Y bien, amigos, mientras esperamos a la entrevista de nuestro amigo Carlos Paredes, vamos a ver si podemos saludar a nuestro amigo Mario Torres en la ciudad de Yayagua. Mario Torres es un yayagüeño, querendón de su tierra, que trabaja en la Universidad Nacional Siglo XX, desde que arrancó la universidad. Querido Mario Torres, un saludo fraterno desde Montero Norte, integrado del programa Agenda Matinal, Guara Comunicaciones, Cadena Radial de la Integración y Agenda Matinal. Querido Mario, recientemente se ha celebrado un año más de creación de la Universidad Nacional Siglo XX. Mario Torres, fundador de la Universidad Siglo XX, ya más de 40 años también en la Universidad Siglo XX, conoce la historia de cómo inició esto y cómo fue creciendo, avanzando a lo largo de estos años. Mario Torres, muy buenos días, adelante.
1: Muy buenos días, agradecido por la entrevista. Sí, hace unos días atrás cumplimos 40 años de servicio de la educación universitaria al servicio de todos los estudiantes de la región Norte Potosí y de varios departamentos. Creemos que el papel que está realizando la Universidad del Siglo XX es para la gente que no puede ir a las ciudades, porque en las ciudades los precios, los costos de vida son muy caros. Pero aproximadamente es un gasto mediano. Se realizó solemnemente el acto el día 1 de agosto en el edificio de la calle Agronomía, en el lugar del Kenco llamado. Evidentemente, el siglo XX, 41 años al servicio, pues actualmente cuenta con más de 20 carreras, con más de 7 extensiones universitarias, tiene un plantel de docentes aproximadamente casi unos 450 docentes, tiene 300 administrativos y tiene más de 11.000 estudiantes universitarios que están discernidos en las tres áreas que tiene el siglo XX: área tecnología, áreas sociales y área de salud. Entonces, creemos que también ha avanzado en lo que significa la acreditación de las carreras de agronomía, de odontología, de minas, de civil, de informática y también de contaduría pública. Entonces, está avanzando el siglo XX, evidentemente no como se quisiera, pero lastimosamente el tema del presupuesto universitario, que es un presupuesto muy apretado para no poder lograr algunos aspectos en lograr una excelencia académica en favor de todos los que están estudiando en la Universidad del Siglo XX. Es así que los 40 años es pues gracias al empuje y al proyecto y al ser los mineros a través desde la década del 70, y pues logró sacarse en la presidencia del doctor Hernán Siles Huaso el decreto de nacimiento un 1 de agosto. Eso pues alargó, y luego después de unos 8 años se logró tener la ley de la creación del siglo XX como universidad pública al servicio de todos los estudiantes que quieran estudiar en el siglo XX.
0: Perfecto. 1985, este servidor había salido de bachiller en 84, 85 estaba jaripeando en el cuartel cuando era creado la universidad. Retornamos el año 86 a nuestra natal Yayagua y fuimos fundadores de la universidad en la carrera de comunicación social aquellos años. Bueno, es el recuerdo, pues recordamos cómo arrancamos en esas aulitas del 1 de mayo, en fin, con toda la precariedad que hubo. Hoy, evidentemente, 40 años después, como dirían, mucha agua cocido bajo el puente. Hoy tenemos muchas infraestructuras de buena calidad allá. Se ha incrementado la cantidad de carreras, la cantidad de estudiantes, o sea, muchas cosas han cambiado. Sin lugar a duda, mucho se ha avanzado, pero siguen habiendo siempre muchos desafíos. ¿Qué recuerdos tiene de aquellos primeros años? Mario Torres ya es entonces egresó universitario, llegó directamente ya a trabajar a la universidad en el área administrativa. Todo este tiempo se ha desempeñado Mario Torres, 41 años, debe ser Mario Torres entre los más antiguos. ¿Cuántos quedan más o menos que han iniciado con usted la actividad laboral en la Universidad del Siglo XX?
1: Bueno, también el elogio es, digamos, de parte de ti, pero también se ve tu firma estampada en el Estatuto Orgánico, donde se aprobó en el año 1987. Creo que también tu participación ha sido muy encomendable y pues se ha ido adelante con todos los documentos que nacieron. Evidentemente, en el tiempo en que yo estoy trabajando, voy a cumplir también 40 años de trabajo en el mes de noviembre, que falta poco. El único trabajador frente a la década del 85 es mi persona, porque ya fallecieron varios compañeros. del 85. Después vienen del 86, evidentemente, que todavía hay un buen número de trabajadores. Pues así, escalamos de a poco con universidad, pues no fue tan fácil el nacimiento. Evidentemente se creó con decreto, con ley, pero el tema presupuestario, el tema económico, porque cuando crearon los del siglo XX los mineros, dijeron claramente en un discurso que realizó en Tarija el compañero Cirilo en el año 1984, dijo claramente: los mineros estamos de sed de aprender, que nuestros hijos sean los profesionales que defiendan a la clase obrera, a la clase trabajadora minera, a la clase campesina. Pero lastimosamente el aporte del 1% que tenían los trabajadores mineros con un salario de cada mes o con una mite, como dice vulgarmente, pues se sepultaron una buena cantidad de mineros que fueron deslocalizados, alrededor de unos 28.000 a 30.000 obreros de la minería nacionalizada. En ese entonces, pues, tuvimos un gran problema que nos diezmó lastimosamente el dinero económicamente, y el año 1987... una comisión de docentes, de autoridades, pues nos fuimos en un viaje a una conferencia de universidades a la ciudad de Trinidad, a Beni. Y ahí se discutió, yo me acuerdo del compañero Silvio Méndez, que estaba en su presencia obrera como rector, el compañero Martínez, que estaba como ejecutivo de la FUL, el ejecutivo de los docentes, el compañero Alcides Casas. Mi persona estaba también presente ahí, el DAF, el señor Escobar, y pues nos lanzamos en una lucha totalmente entre Goliat y Moisés. Pues las universidades grandes no querían soltar un porcentaje. No querían. Estuvimos luchando por participar en el TGN,
0: claro,
1: que nos den de la torta un porcentaje. La conversión fue de posterior, el año 2021 fue eso. Entonces creemos que ha sido una lucha totalmente tenaz. Se ha discutido 3 días el tema del siglo XX para entrar a participar de la torta del Tesoro General de la Nación. En ahí justamente se vio que las unidades grandes no querían soltar ni un centavo, porque dice que les afectaba a su situación económica, que no podían dar ni un nada. Yo me acuerdo ahí del compañero rector de Beni, el compañero Melgar, el compañero Hernández de Sucre, pues en una reunión separada entre sectores acordaron apoyar a la siglo XX con una participación de un porcentaje en el TG. Igual los estudiantes universitarios también apoyaron a la siglo XX gracias a la acción del compañero Martínez, que pues entraron al último día de negociación donde aprobaron el porcentaje de menos del 1% para entrar al TGN. Pues al final dijimos claramente, aunque ese monto pues nos incorporaron con ese porcentaje, que pues no era casi nada, pero podíamos haber ya logrado en ese momento. Posteriormente, con la negociación de universidades, se rompió la discusión entre universidades grandes, universidades pequeñas y medianas, y se entró en una negociación individual en el Ministerio de Economía y Finanzas para participar en el TGN. Ahí vieron nuestro presupuesto, que era tan ínfimo, pues empezamos a tener 1 millón de bolivianos con el ministro McLean, parece que era así, y pues logramos, pues a partir de eso también logramos la lucha del año 2021, entrar a la cuestión tributaria, porque tampoco quería darnos el dinero la Tomás Frías. Entonces todo ocurrió eso, compañero Coca.
0: Sí, no, lo escuchamos perfectamente, querido Mario Torres. Usted es una historia, usted tiene que escribir un libro sobre la historia de la Universidad del siglo XX. No se puede ir toda esa memoria. Escuchar. Usted hablaba, ¿no? Muchos amigos se han ido, entre ellos Cirilo Jiménez se fue, el primer rector de nuestra universidad,
1: Isaac Sandoval
0: Rodríguez, se fue aquí de Santa Cruz. Entre ellos algunos rectores que se han ido ya, nuestro querido amigo Edgar Lima también se ha ido, rector de la universidad también.
1: Se fue hace unos 3 años atrás.
0: Llegó joven allá junto a Isaac Sandoval y un grupo de profesionales de La Paz para arrancar con el proyecto. Edgar Lima se quedó, ¿no? Algunos estuvieron un tiempo y se retornaron. Y así, ¿qué rectores más han fallecido, querido Mario Torres, según usted recuerda?
1: De rectores, bueno, Sandoval, como tú dijiste, Edgar Lima, son los que se fueron.
0: Zueda,
1: ya.
0: Zueda me dijo, era un que falleció también, no sé, no está, no, si está,
1: no,
0: confirmado.
1: No, tenemos oficialmente Zueda, pero Zueda estaba acá viviendo en Oruro, estaba viviendo en La Paz, como rector en el Instituto de Cacabire, en la ciudad del departamento de La Paz. Una información oficial no tenemos.
0: Ah, perfecto.
1: Ahora, de los visitantes también se fueron, el compañero Florentino Ausa también se murió. Y seguramente también debe haber otros visitantes que ya están ausentes, como también los concejales mineros, que también se fueron varios, ¿no? Santiago Salazar también se murió, el compañero visitador, el compañero
0: Milton Gómez.
1: También se murió, uh-huh. Sí, se murió también el compañero, también ha sido visitador, ha sido concejal y ha sido sector subrogante en el tema, cuando ya dejaron de tener una actividad democrática los sectores que han pasado en una elección. Pues así es la historia, ¿no?
0: No, con seguridad. Querido Mario, vamos a estar, por supuesto, en cualquier momento requiriéndolo para seguir hablando de nuestra querida Universidad Nacional Siglo XX, un patrimonio de Llayagua y el norte Potosí. Mario, como siempre, un placer. Cualquier rato nos estamos encontrando en Llayagua para la fiesta patronal de nuestra Virgen de la Asunción. Un saludo fraterno, querido Mario.
1: Hasta luego.
0: Hasta luego, que esté muy bien.
1: Hasta luego. Que le vaya bien. Chao, chao.

0: Y bien, amigos y amigos, ahí conversando con Mario Torres, señores, 40 años han pasado, éramos jóvenes muchachos y simpláticos, ¿no? ¿Cómo pasó el tiempo? Bueno, vamos a saludar nuevamente a nuestro querido amigo Carlos Paredes, grande entre los grandes, el mejor entre los mejores, el cazador de noticias. Carlos, adelante, por favor.
1: Gracias, Tomás. Sí, estamos dentro de la Casa de Cultura y lo vemos pasar al ingeniero Heredia rápidamente. Bueno, ya son las 12, ¿no? Usted sabe bien que estas horas son
0: hora fatales. Hora del cheruje, como diría nuestro querido amigo sí, Frank Geyer.
1: A ver, vamos a pasar también juntamente con él en algunos minutos. En estos momentos la directora del Marisabel de Bruno.
0: Toma. Sí, adelante Carlos, lo escuchamos.
1: Sí, estoy en la puerta de su oficina de la señora Marisabel Brunner. Me estoy pidiendo que me conceda algunos segundos, Tomás. Está con trabajadores de la Casa de la Cultura, Tomás. Bueno, hemos esperado bastante. Espero que nos concedan unos 10 minutitos más.
0: Bueno, con 5 estamos satisfechos, ¿no? Para que nos comente un poco cómo el gobierno municipal va a participar en estas fiestas patrias. Son las 12:04 minutos. Hoy es 3 de agosto. ¿Cuánto? 2026. Bien, ahí estamos atentos a la entrevista con nuestro amigo Carlos Paredes y la directora municipal de Cultura de nuestra ciudad de Montero. Sí, Carlos, lo escuchamos. Adelante.
1: Sí. Sally, me indican que el esposo de la señora María Isabel Brunner, Justiniano, está su esposo delicado de salud y en estos momentos va a ir a verlo al hospital. Ella me dice que en las mil disculpas del caso, no había pensado que iba a suceder eso, pero ese imprevisto tiene y nos ha pedido que usted le solicite esa disculpa, por favor, Tomás.
0: Bueno, así es a veces las circunstancias de la vida, ¿no? Hay hechos fortuitos que uno no los tiene planificado. Bueno, querido Carlos, son las 12:05 minutos. ¿Alguna otra novedad esta hora de la mañana? ¿Pudo tal vez acercarse a Cosmol? ¿Qué dicen los amigos de Cosmol? ¿Alguna novedad en Cosmol?
1: Ya. Bien. Fui, te cuento, hablé con el... Bueno, aquí no es importante, el portero es el que sabe. El portero es el que sabe todo, en cualquier institución, como en el fútbol, el utilero sabe mucho, también el encargado de la puerta también sabe mucho, esos son los que más saben sobre estos temas. Para decirle que no había el auto ni del gerente, Roger, ni tampoco del presidente, no estaba en su auto, eso indicaba que se fueron a la ciudad de Santa Cruz. Después, efectivamente pregunté hasta el fondo, entre la gerencia, lo agarré a Henry de comunicación, me dijeron se fueron muy temprano esta mañana a la ciudad de Santa Cruz. No, urgentemente, van a volver al 4, pero sí, pero todo está en para usted, para su tranquilidad, todo está en sobre rieles, Tomás, o sea, es nomás esperar con calma lo que hemos ha pedido, Tomás, es lo que me dijeron.
0: Perfecto.
1: Ya tiene conocimiento. Sí, solamente hay que esperar, como esta mañana lo pillé a Salazar, ¿no? Que le indiqué que lo vi esta mañana.
0: Claro, el que antes trabajaba en la gerencia comercial.
1: Sí, ahora está el licenciado ahora Ramiro Herrera me indicó que sí, tiene todas las informaciones, tienen que venir de la ciudad de La Paz y están a la espera. Están a la espera a tomarle cuenta de esto. También nosotros estamos en esta larga espera que amerita esperar. Bueno, Tomás, voy a ir a buscar a doctor, ¿cómo se llama? Nuestro queridísimo amigo que siempre nos honra con su melodiosa voz y carácter fuerte que tiene el doctor Calle. Me voy para allá.
0: El abogado constitucionalista, penalista, municipalista, estratega político.
1: Pero bien que ya le quitó su otra pega.
0: No, ahora es también experto en perifoneo.
1: Sí, sí, cada vez que escucha se mata de risa, dice. No sabía esa profesión, dijo. Listo,
0: bueno, estamos en contacto.
1: Seguro, gracias.

0: Bien, amigos, amigos, gracias, gracias por estar como siempre en compañía de Guara Comunicaciones, Guara Communication, cadena radial de la integración y su revista informativa Agenda Matinal. Son las 12 del mediodía con 12 minutos. Así es, y estamos repasando algunas de las principales noticias. Polémica por auto robado, Loza responde como un no soy de probe. Enfatizó que él no es autoridad competente para determinar la legalidad de los autos y que las denuncias en su contra son de carácter político. Fiestas patrias, conozca la agenda de las actividades del 3 al 7 de agosto. La mayoría de los actos se realizarán en Sucre, mientras que la parada militar tendrá lugar en la ciudad del Alto. El precio del petróleo se desploma ante la expectativa de un posible acuerdo de paz entre Estados Unidos e Irán. El crudo estadounidense West Texas Intermediate retrocedió 5,2%, mientras que el Brent, la referencia internacional, cayó 4,7%. Dice, ¿no? ¿Cómo fluctúan los precios, señores? Aquí los que juegan en la bolsa son los tipos tigres, señores, que en minutos pueden ganar, en segundos pueden ganar o perder harta plata, ¿no? Seguimos, amigos, en el ámbito político. Ámbito político. Patzi asegura que Nilton Condori fue expulsado del movimiento Tercer Sistema por temas de corrupción, señores. Corrupción. Así es. ¿Qué más? ¿Qué más? ¿Qué más? Nilton Condori fue parte del movimiento Tercer Sistema y funcionario de la gobernación con Patzi, a quien reconoció como su mentor. Sin embargo, en el 2020 criticó al exgobernador y dijo que lo amaba, pero no era un político. Bien, ¿qué más? ¿Qué más? Llegó Andresito, señores, llegó Andresito. Pese a apoyar los conflictos, Evo reitera inocencia y desafía. Hola, mi querido Andresito, ¿cómo te va? ¿Cómo va usted? ¿Cómo te fue en la escuela, Andresito?
1: Bien.
0: Bien, Andresito, ¿a cuántos niños le pegaste hoy día?
1: Ninguno,
0: ¿no? La violencia no es buena, Andresito, ¿no? No, la violencia no es buena. Andresito, ¿y qué hicieron hoy en la escuela? Aquí, Andresito, aquí al micrófono, Andresito. ¿Qué hicieron
1: hay
0: hoy?
1: Mala noticia.
0: ¿Qué pasó?
1: El que estaba jugando fútbol me hicieron un malete.
0: ¿Qué?
1: Estaba jugando fútbol por mi amigo y por accidente mi pacho. Una compañera por accidente y hizo un malete.
0: Ah, eso no es nada, eso no es noticia mal. Yo dije, ¿qué ha pasado, Andresito? Oye, Andresito, cuando uno juega fútbol es normal que uno le pateen porque es deporte de contacto, se llama, ¿no? Andresito, y todo tranquilo, aparte de eso, de un morete, no pasa nada, Andresito. Bueno, Andresito, ¿será que me lo puedes leer esta noticia? A ver, ¿de qué? Una noticia deportiva. ¿Qué dice aquí? Esto, a ver, léemelo, Andresito, otra vez.
1: La vi llamar.
0: ¿Quién es Yamal? Ese no lo conozco, ese Yamal. ¿Cuál es?
1: Aquí está la
0: Yamal. ¿Ese es Yamal?
1: Sí.
0: Ah, ya.
1: Yeah. Porque le conozco por su pelo.
0: Es su pelo, ¿no? A ver, léemelo a Estito, querido. A ver, Andresito, usted que es experto en lectura.
1: No quiero eso, quiero España.
0: España, de España quieres leer. Aquí está, a ver, hace una semana. En España, Madrid. ¿Dónde está mamá?
1: En Madrid, España.
0: A ver, entonces... Seguro mamá ha visto todo esto que ha habido. A ver, lee este pedacito. Aquí, acá. Adelante.
1: La selección española ya recorre la calle de Madrid. Es una multitudinaria caravana para celebrar la conquista de su
0: segundo, está bien, segundo.
1: Título mundial. Logrado la vez a Argentina en la final de mundial de 2026. Mi de aficionado. Se boca a la principale.
0: Avenida. De la capital.
1: De la capital. Para acompañar a los nuevos campeones. Es una jornada histórica.
0: Ahí está, Andresito. Andresito, ¿te acuerdas que vimos juntos el partido entre España y Argentina? ¿Te acuerdas, no? No jugó bien Argentina, ¿no? Por eso Tomasito se fue bravo y ya no quiso ver el partido. ¿Te acuerdas? ¿Te acuerdas? En el alargue, yo no vi el alargue, me fui.
1: Tomasito.
0: ¿Qué pasó?
1: Le acuerdo que ese partido duró casi todo el día.
0: Claro, duró, hubo un alargue hubo. Bueno, amigos, gracias. Aquí está Andresito, el monosilábico, también presente aquí compartiendo con nosotros en esta jornada, esta noticia es pasadita, pero él quería leer de España quería leer, ¿no? Bueno, gracias, como siempre, amigos, en esta jornada, su servidor Tomás Coca, compartiendo música e información con ustedes.

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1: Bien, amigos, amigos, gracias, gracias por estar en compañía de Vara Comunicaciones. Ahí está nuestro querido nieto Pim, Andresito. Este es Andresito Pimpollo, ¿no? ¿Está dónde estará Pimpollo? Se va Pimpollo ya. Antes era mi analista en temas de política internacional, pero últimamente ya no quiere analizar la coyuntura política nacional. Internacional, más que todo. Bueno, amigos, gracias, gracias por estar en compañía de Vara Comunicaciones. Estábamos repasando algunas noticias del el segmento política de el día. Pese a apoyar los conflictos, Evo reitera inocencia y desafía, dice, que me muestre el Comité Cívico de Santa Cruz, el ministro de gobierno, a los diputados que me demandan, que me demuestren cuántas armas tengo, dónde está mi grupo armado, que me digan, quiero pruebas, dijo Morales, ¿no? ¿Qué más, amigos? ¿Qué más? Economía, la Cámara Boliviana de Turismo espera con optimismo el largo feriado por las fiestas patrias. Después de más de los 50 días de bloqueo de carreteras, el sector busca recuperarse de los daños provocados. Paz confía en que el dólar se establece y que Bolivia encuentre su punto de equilibrio. Sin embargo, aseguró que nada es fácil en esta vida y recordó que la cotización en la gestión del gobierno anterior se encontraba entre los 14 y 20 bolivianos. Seguimos, país. ABC anuncia cierre temporal entre este lunes y martes en la carretera Nueva Cochabamba-Santa Cruz. Esta decisión se debe a trabajos de mantenimiento preventivo en el tramo comprendido entre el retén Colomi, kilómetro 85, y el retén Padre Sama, kilómetro 150. Los cortes serán desde las 7 horas hasta las 19. Bueno, esta es la noticia también que tenemos a esta hora de la mañana, mediodía. Santa Cruz, alcaldía, habilita circulación en el octavo anillo y doble vía a La Guardia. Los trabajos permitieron recuperar aproximadamente 3.000 metros cuadrados de pavimento con un espesor de 22 centímetros en una zona de alto flujo vehicular y tránsito de transporte pesado. ¿Qué más? Calor de hasta 37 grados, fuertes vientos y lluvias marcarán la semana en Santa Cruz. ¿Qué más? Acribillan a un hombre en la capital cruceña y otro en San Ignacio de Velasco. Hasta las noticias en esta jornada, amigos, que nos trae el periódico El Día de Santa Cruz. Son las 12:21. Gracias, como siempre, amigos, por estar en compañía de Vara Comunicaciones, Vara Communication, cadena radial de la integración.

Bien, amigos, amigos, son las 12:22 minutos, y aquí estamos, como siempre, firmes, echándole candela a las noticias todos los días para que usted sea la persona más y mejor informada a través de Guara Comunicaciones, Guara Communication. Acá están las noticias que tenemos a esta hora de la mañana en el periódico eldeber.com, mediodía, sigo con mañana, ¿no? Ya es mediodía, ¿no? Así es. ¿Qué dice? Aprendido tras la muerte de un policía en Ascensión de la Frontera, fue enviado a la cárcel. La justicia dictó 180 días de detención preventiva en la cárcel de Palma Sola para el sujeto involucrado en la emboscada a policías. ¿Qué más? Movilizan a más de 250 policías entre San Ignacio Velasco y San Matías tras muertes violentas, dice la noticia. Por otra parte, no soy DIPROBE. No hagan el ridículo, dice Loza, tras denuncia de que se transportó en un auto robado. Seguimos, hidrocarburos. Un mes sin diésel, la crisis persiste y las filas siguen paralizando el transporte. ¿Qué más? Seguridad, era muy joven, recién estaba empezando su vida. Familiares del subteniente asesinado exigen justicia. Seguimos. Exdiputado brasileño buscado en su país es arrestado por la policía boliviana, dice también otra noticia. Seguimos, Nayar, tras la ola de asesinatos, este es el resultado del narcoestado que nos dejó el MAS, dice. También dice, proceso, autoridades municipales esperan que el Johnny Fernández asista a su audiencia.

Y bien, amigos, seguimos con más noticias a esta hora de la mañana. País Bolivia comienza la semana con 79 focos de calor y sin ningún incendio forestal activo. Estudio, el boleo eleva 5 veces el riesgo de cáncer bucal, dice. La policía pone a los tiones bajo lupa por la ola violenta que ya deja 9 muertos. País, tome nota, restringen circulación la carretera nueva a Cochabamba. Las noticias importantes a esta hora de la jornada, señores, cuando son exactamente las 12:25.

0: Bien, amigos, amigos, 12:26. Gracias, gracias, como siempre, por estar en compañía de Wara Comunicaciones. Wara Communication, cadena radial de la integración y su revista informativa Agenda Matinal. Ya estamos en línea con el concejal municipal Rafael Hurtado, conocido como Zafa, señores, ¿no? Muy conocido por su actividad en también las redes sociales. Es tiktokero, facero, dicen, creo, ¿no? Sí, me dice mi amigos, Rolando Mamán, Yanqui, Politolo, Don Tomás, el TikTok, me dice, no miro el TikTok, ¿qué es eso de TikTok? Le digo, no puede, Don Tomás, actualícese el TikTok, no sé por qué no miro el TikTok, le digo yo. Bueno, queridos, ¿cómo están? Un placer saludarle, querido Rafa, son las 12:27, adelante, por favor.
1: ¿Cómo está, querido Tomás? ¿Qué tal? Aquí le cuento que tengo bastantes novedades. Nos hemos reunido con concejales municipales a nivel departamental y nos damos cuenta que los problemas son los mismos en todos los municipios. Son básicamente los mismos, ¿no? Con algunas excepciones, como San Miguel, que tienen un tema brutal con el agua, no tienen agua. Aquí nos quejamos del agua turbia, allá ni siquiera tienen agua. Hemos quedado en hacer una agenda conjunta, una agenda legislativa intermunicipal, para promover proyectos de leyes básicos, ¿no? Que necesita cada municipio. Y también luchar, amalgamar fuerzas para luchar por el tema del 50-50, que es verdad que en todos los municipios hay mucha corrupción y hay que fiscalizar porque los recursos no alcanzan, pero también son muy pocos los recursos, ¿no? O sea, aparte de que son muy pocos, nos roban. Así que es bueno 50-50.
0: Bien, ahí está Rafa Hurtado comenzando con esta inquietud que está socializando, compartiendo con nosotros. Rafa, dos temas. El día jueves ha habido ciertos conflictos, casi creo que han llegado a cierta violencia física, pero creo que no han llegado hasta eso, pero está, parece, cerca, según relatos. El tema de esta ley 366, ¿no? Esa ley que estaría cuestionada. Ayer hablamos con Zené Flores, un hombre multifacético, abogado, peluquero, gremialista, agricultor, multifacético. Zené Flores estaba peluqueando, querido Rafa, en la feria dominical. Peluquero, véngase, le peluqueo. Me dijo, no, hace dos días me peluqueo, todavía no necesito peluquearme, le dije. No, dice que quería peluquearle al cazador ayer, al cazador peluquearle. No, después no. Le escapó también el cazador, no se hizo peluquear. Bueno, y hoy hablamos con Jaime Uscamaita. Ayer Zené Flores cargó mucha tinta con Jaime Uscamaita. Dice, ¿qué habrá pasado? ¿Qué le habrá hecho este Jaime Uscamaita? ¿Lo habrá insultado en la calle? ¿Qué habrá sucedido? Bueno, resulta que Jaime Uscamaita dice que es el abogado... Que más o menos los gremialistas le han contratado para entablar el tema legal de este tema de la ley, ¿no? Y era, entonces ya comprendí por qué está Zené Flores molesto con Jaime Uscamaita. Sobre este tema, decía Jaime Uscamaita en una reciente entrevista que hace una hora, que el Consejo tiene que resolver esto, porque hay una ley anterior, 259, que establece el tema de los mercados y que habría que haber modificado, derogado esta ley para hacer esta otra nueva ley y que, por tanto, el Consejo debe definir sobre esta situación legal. Dicen, ¿qué nos puede decir Rafa Hurtado, concejal municipal? Adelante.
1: Hablé con el doctor Jaime Uscamaita el día sábado, si no me equivoco. Él me comentó su perspectiva de la situación, ¿no? Yo tengo una propia y bastante radical. Yo pienso que la ley 366 debe abrogarse porque va en abierta contradicción con la ley 259, que es la ley de ordenamiento de espacios, ¿no? De espacios públicos. Y compartimos ese criterio con Jaime Uscamaita, la verdad. Considero que si bien todos tienen derecho a trabajo, no es justo que se premien a los que no pagan impuestos y a los formales que pagan impuestos, ¿no? Que fue el consejo. Las calles están llenas, mientras los mercados están vacíos.
0: Bueno, querido Zafa, no lo estoy copiando muy bien. Hay algún problemita, no sé si está en movimiento algo. Estábamos al principio perfectamente con la comunicación, pero alguito ha bajado la calidad de la señal. Zafa Hurtado, ¿me copia? Adelante.
1: Lo copio, me copia.
0: Ahora sí, como dicen en portugués, Angora sí, Angora sí, dice, ¿no? Bueno, me acuerdo de eso porque donde estudiaba habían estudiantes angolanos, los angolanos hablan portugués y dice Angora sí, decían. Bueno, Zafa Hurtado, entonces este tema lo seguramente lo van a analizar en los posteriores sesiones del Consejo Municipal. ¿Qué va a pasar con la normativa, no? ¿Qué va a suceder? Eso estará dentro de sus temas de agenda prioritarios para las próximas sesiones. Zafa, adelante.
1: En la próxima sesión probablemente hay un conflicto, ¿no? Porque están los gremiales formales y están los gremiales los informales. Entonces, esto es una lucha de sectores, va a haber mucha fricción, seguramente, pero nosotros vamos a la norma y hacer efectos de ordenamiento del pueblo.
0: Bien, ahí están las palabras de Zafa Hurtado. Bueno, estimado Zafa Hurtado, yo, por otra parte, estos días, después que la noticia del contrato de el entierro sanitario, hemos conversado con diferentes actores, pero seguía en mi cabeza dando vuelta, algo no cuadra la caja en todo esto, decía. Zafa Hurtado, son cerca de 11 millones para 700 días el contrato para que hagan este entierro sanitario, ¿no? ¿Usted ha podido hacer algunas indagaciones, algunas averiguaciones más, querido Zafa Hurtado, sobre este tema? Adelante.
1: Sí, justamente hemos ido al vertedero municipal. Me impresionó tanto secretismo. Un funcionario municipal casi no nos deja entrar, ¿no? Tuvo que darnos a un tal Pedro, que era, nos dijeron el apellido de Pedro ni su cargo. Simplemente, don Pedro, permítame. Que lo llamaron a Pedro ni adelante y Pedro le dio permiso, pues, ¿no? Fuimos a ver un poco cómo se hace, ¿no? Para comprender, empaparnos el tema, el peso de la basura. Hay una balanza, la pesa la basura, de acuerdo a eso. Pero lo que pasó es que de 2016 al 2016 han dado 40%, más de 40% de la basura. Pero no da, o sea, algo ahí no me cuadra, ¿no? Además, la cultura para 6 millones a casi 2 millones.
0: Querido Zafa, por favor, algo está pasando con la señal, no estoy muy claro, porque luego esta grabación tengo que acomodarlo para publicar en mi página web de Huera Comunicaciones, entonces no voy a poder transcribir. Claro, sí. A ver, algo está pasando, si no sé si está moviéndose, tal vez algo, porque sale medio entrecortado. Nuevamente, a ver, reitérenos, usted se fue al vertedero municipal, Zafa Hurtado, como un concejal que está en el cargo para fiscalizar, ¿no? Para estar calentando el asiento, se fue al vertedero municipal a verificar qué es lo que pasa. Yo pensaba eso. Le decía, a ver, Carlos Paredes, por ahí, coordinas con Zafa Hurtado, no sé, con alguno de los concejales, irte hasta el vertedero municipal para ver realmente cuál es el trabajo, para hablar, como dicen, con más propiedad. Porque estamos hablando alrededor de cerca de 11 millones por 700 días. Esto equivale a 15.700 bolivianos aproximadamente, alrededor de eso, diario, que nosotros como municipio pagaríamos a la empresa por hacer el entierro sanitario. Y si eso lo multiplicamos por 30, estamos hablando de cuánto, por mes 471.000 bolivianos, alrededor de eso se estaría pagando. Entonces el problema es, ¿qué hacen? No sé, por ahí tal vez es un trabajo grandioso, ¿qué hacen? Entonces, y merece, tal vez está hasta subvalorado, o por ahí no será, pero eso es viendo en situ. Entonces, sobre el tema, nuevamente, querido Zafa Hurtado, usted se fue al vertedero municipal a verificar en situ el trabajo del relleno sanitario. Adelante.
1: Sí, usted, don Tomás, ¿me escucha?
0: Ahora sí, lo escuchamos bien.
1: ¿Me escucha?
0: Sí, perfecto.
1: Digo, don Tomás, que no me parece un trabajo maravilloso, porque la basura está desde la entrada acumulada. No está de forma ordenada, enterrada, ni nada de eso. Está desde la entrada. Incluso desde un kilómetro más atrás está la basura. Perdón, pertenece al vertedero, pero está la basura en plena carretera. Y a más no dar. Entonces, yo creo que no es un trabajo maravilloso, que podemos mejorar mucho más para hacer el entierro. No hay un sanitario. La basura está siempre.
0: Bien, ahí estamos conversando con Zafa Hurtado.
2: Aló, Zafa, ¿me copia?
1: Sí, lo copio.
0: ¿Qué? Algo está pasando, Zafa. Parece que está pinchado su teléfono, su línea telefónica. Ancha un ratito bien, luego como que disminuye ese medio, entrecortado. Alguien, es el satélite, es el Tupac Katari que nos está saboteando la conversación. Bueno, entonces, querido Zafa, uno no se pregunta, son 471 mil bolivianos aproximadamente, eso lo que vamos a pagar a esa empresa que se va a encargar. ¿De qué? Todos los carros basureros llevan, van a vaciar ahí la basura, los residuos sólidos, y de ahí ellos lo que tienen que es empujar al vertedero y echarle tierra. Ese es el trabajo que tienen, ese es el objeto de del contrato con la empresa, Zafa Hurtado. Adelante.
1: Son 10.900.000 los que tenemos que pagar los montereños a esta empresa. Y ni siquiera hacen su trabajo bien, porque no hay un entierro sanitario, la basura está a simple vista. Están las gaviotas ahí, o lo que sea, unas palomas blancas están ahí comiéndose la basura. Y huele un espectáculo, ¿no? Y la cuestión es que causa mucha impresión el tema del incremento. Para mí, todo lo considero demasiado. Son 6 millones en 2023 el contrato de la basura. Ahora son 10 millones por 9. Y uno pregunta que es por el diésel, ¿no? Que el diésel se ha incrementado, pero la verdad que no le veo. Hay algo que no cuadra ahí en ese incremento.
0: Bien, ahora, Zafa Hurtado, usted es joven montereño, nacido, crecido aquí. Yo llegué hace casi 25 años, ya como si nada, se ha pasado el tiempo. Pero en estos 25 años, no sé, yo no he visto alguna política seria, algo que quiera transformar el tema del manejo de los residuos sólidos. Tal vez lo más destacable que Mario Batista compró esos carros basureros, ¿no? Porque después anteriormente eran unas volquetas donde los pobres trabajadores estaban ahí en la volqueta arriesgando su vida, las basuras volando con el viento. Es una cosa triste, ¿no? Pero Mario Batista compró, a excepción de eso, ¿qué ha mejorado en el tema de la basura, eso del reciclaje, de la industrialización de la basura? Todo ha quedado en charla de peluquero, querido amigo Zafa, ¿no? ¿O algo ha mejorado, o algo ha visto que usted ha cambiado en el manejo de los residuos sólidos en este tiempo? Adelante, por favor.
1: No ha cambiado nada. Esperemos que muy pronto podamos cambiar eso, justamente porque en otros países utilizan hasta el metano, hasta el criato, lo ya hace, ¿no? Pero aquí sí que necesitamos el vertedero municipal, porque es un lugar

Bien, querido Zafa, Zafa Hurtado, ¿usted se encuentra aquí en Montero, en nuestra ciudad de Montero, o está por ahí tal vez en otro lugar? Un poquito se nos cae la llamada a momentos, ¿qué será? Bueno, Zafa, usted, yo resulta que yo realmente me he quedado, como le digo, con esto en mi mente, que me daba vueltas el tema de la basura. Tanto hay que pagar para el relleno sanitario, tanta basura generamos, ver Montero sembrado de plásticos por aquí, por allá. Pues es una lástima, ¿no? Una lágrima, diría en mi pueblo.

0: Ramiro Heredia un poco me hizo incomodar cuando dice, no, pues es culpable de los montereños que no clasifican su basura. Y un momento, y ustedes como gobierno municipal, ¿qué han hecho, pues? ¿Cómo, hay alguna política que incentive? Allá dice, los plásticos también para la basura se compra aparte, no es en cualquier bolsita que hay que poner la basura. Entonces, no hemos hecho nada, y no es un tema solo de plata, es cuestión de creatividad, de iniciativa. Yo digo, ¿acaso hay que inventar el agua tibia? Solo ver experiencias de otros lugares, de otros países donde ya han resuelto estos temas. Querido Zafa, ¿qué es lo que pasa? Usted cuando tiene la charla con Zex Medina, ahí no siente, no le dice, querido Zex, ¿por qué no hace esto? ¿Por qué no implementa aquello? El tema de la empresa, el contrato con la empresa que quiere hacerse cargo de la industrialización de la basura, decía el amigo Lorenzo Salvatierra el otro día, yo he sido candidato, una empresa mexicana se me ha acercado cuando era candidato para decirme que si ganaba querían hacer contrato de la basura, pero que hay empresas que han venido aquí a ofrecer, pero les piden diezmo, dice. Entonces, ¿qué está pasando, querido amigo? ¿Qué está pasando? ¿Por qué no podemos resolver el tema del manejo de los residuos sólidos? ¿Ah? ¿Cuál es su lectura? ¿Qué es lo que hay? Ahora que ya usted es concejal, que puede ser mucho más que servidor Tomás Coca, hablar aquí por la radio, que puede ejercer, apoyar con más, con mayores posibilidades, ha afortado. ¿Qué podemos hacer? Adelante.
1: Mire, yo sé que una empresa mexicana ha venido a tocarle las puertas al alcalde. ¿Ya? No han sido recibidos. Yo sé también que la cooperación coreana, junto con el encargado, no sé si es embajador o algo, de Corea, han venido también a tocarle las puertas al alcalde por el tema de la basura, ¿no? Básicamente nos han ofrecido tecnología para que nosotros manejemos bien la basura, porque a nivel internacional, con esto del climático y la contaminación global y todo eso, también todo global, hay muchos fondos que están destinados para ayudar a los países a manejar bien su basura. Esos fondos han ido a tocarle la puerta al alcalde, el alcalde no los ha buscado. Los fondos han venido a tocarle al alcalde, a tocarle la puerta, y el alcalde no los ha recibido, no les ha prestado importancia. Habrá que hacerse la pregunta, ¿por qué? ¿Qué no se le presta la importancia? ¿No? Y tal vez podemos llegar a una respuesta interesante. Tal vez el recojo de la basura aquí tiene una necesidad del alcalde. Tal vez, pues el alcalde también está con su fruto de porque está mucho mejor capacitada, que tienen más tecnología. Sin embargo, no se les da la oportunidad a esas empresas que tienen más tecnología. Nada, es presidente. O sea, hay que hacerse esas preguntas. Yo no aseguro nada. Hay que hacerse esas preguntas. ¿A dónde?
0: Sí. Bueno, querido Zafa, sin lugar, tenemos que es una charla interesante, importante, y no porque nosotros tengamos algún interés particular, ¿no? Simplemente que nos llama la atención, señor, estamos generando tanto residuo sólido. Nos está costando tanto a enterrar ese residuo sólido. Y cuando podemos trabajar tal vez en este tema del reciclaje y darle mejor uso, generar menos basura, y ganamos todos. Bueno, por lo menos el pueblo, el medio ambiente, pero algo no funciona, algo pasa, algo no sucede. Y yo decía hace rato hablando con Efraín Ramos, señor, en mi época la política era para servir a la gente, para mejorar la condición de la gente. Hoy solo la política servirá para que alguna gente salga de la pobreza. Y a veces me llama la atención, exalcaldes, exconcejales, candidatos, ahora como que aparecen nomás en tiempo de campaña, después se desaparecen, como que no les importa lo que pasa. Entonces, algo sucede, querido Zafa, pero aquí estamos, mientras haya vida, haya fuerza y energía, seguiremos nosotros desde este medio compartiendo estos temas de interés para la población y siempre con la perspectiva de que cada vez Montero avance. Y un desafío grande, el residuos sólidos. Tema alcantarillado, señores. Cosas importantes que tenemos que resolver. Zafa Hurtado, como siempre, la esperanza montereña de que marche mejor ese consejo. Y realmente ese consejo sirva para fiscalizar, sirva para que nuestros recursos se utilicen de forma eficiente, transparente, ¿no? Para que puedan mejorar la calidad de vida.

0: de los montereños. Saludos, Platero, nos ha fortado. Hasta un próximo contacto.
1: Más siga adelante con su importante labor periodística.
0: Gracias, querido Zafa. Hasta luego.

0: Bien, amigos, 12:46 minutos. Gracias por estar en compañía de Guara Comunicaciones, Guara Communication, cadena radial de la integración. Y en esta jornada nos vamos con nuestra última entrevista junto a nuestro querido amigo Edward Núñez, activista político, activista social, aunque este último tiempo, bueno, no hemos sabido mucho de las actividades que hace, ¿no? Probablemente tal vez está más dedicado a resolver problemas familiares, también a veces uno tiene problemas familiares, situaciones familiares que le impiden, pues, ¿no? También a veces dar todo de su tiempo a la vocación de servicio. Querido Eduardo Núñez, muy buenas tardes, ¿cómo está usted? Adelante.
1: Querido y estimado licenciado, tenga una buena tarde.
0: Bien.
1: Este lunes
0: 3 de agosto.
1: Tercer día de agosto.
0: Ayer era Día de la Reforma Agraria, conocido también popularmente como el Día del Indio, decía, ¿no? ¿Qué se celebra el 2 de agosto? El Día del Indio, dice. Bueno, técnicamente el Día de la Reforma Agraria, señores. Un hecho histórico importante que ha cambiado, ¿no? Esa estructura de feudalista, del patronazgo en nuestro país. Bueno, querido Eduardo Núñez, a ver, usted que lo sabe todo y lo que no sabe lo adivina. Usted que se conoce la historia montereña, la vivencia montereña, si usted tuviera que escribir la historia del manejo de los residuos sólidos en este siglo XXI, imaginemos, arranquemos en el 2020, el año 2000, año 2001, nuevo siglo, ahora 2026, usted si tuviera que dividir en ciclos o en etapas, ¿ha habido algún cambio importante en el manejo de los residuos sólidos en estos 25 años, hablando tanto de los gobiernos del MNR, de Mario Batista, ahora Regis Medina? ¿Ha podido lograr, ha visto algo interesante, algo a destacar? ¿O qué puede decirnos, querido amigo Eduardo Núñez, usted que lo sabe todo y lo que no sabe lo adivina? Adelante, por favor.
1: Bien, en primer lugar, evidentemente que en Montero no hemos avanzado, ¿no? Del entierro sanitario. La basura sigue siendo tratada al sistema antiguo, que es el entierro sanitario, que se ha venido dando por lo menos desde el 93 para adelante, ¿no? Entonces, el gobierno municipal más antes agarraba y botaba la basura nomás, o la basura se botaba por todos lados. Entonces, la ciudad era un basurero. Entonces, a partir del 93 ya empieza el tema del entierro sanitario como una norma a nivel nacional. Si no me equivoco, con la salida también coincide con la salida de la ley 133 de medio ambiente en la gestión de el presidente Jaime Paz Zamora. Entonces, a partir de eso ya se empieza a regular en los municipios el tema del sistema sanitario, o entierro sanitario, la basura. Pero eso es lo que hay hasta la fecha, pues, ¿no? Eso es lo que hay hasta la fecha. Entonces, creo que en Montero tenemos cerca de 3 entierros sanitarios ya.
0: Tres pozas, digamos, donde se hace el entierro sanitario, donde se echa la basura. Así, bueno, la verdad, dice que sí, Mario Batista lo proyectó, pero que Hichi lo ejecutó, dice la poza última, creo que. Ahora no sé si esa será o habrá otra última más todavía. Pero bueno, entonces, hablemos. ¿Cómo funciona el mecanismo? Se retiran los residuos sólidos de por la plaza, el carro basurero, cada quien en su bolsita lo que puede, entrega al carro y se lo lleva. Llegan allá al vertedero, ahí lo depositan, y de ahí una empresa agarra, lo empuja a eso a la poza y le tiene que echar tierra encima para que no esté expuesto al aire libre, los olores. Pero ese es el mecanismo, no ha cambiado. Por lo menos usted decía, una etapa es tal vez antes se dejaba hasta cielo abierto, le echaban ahí la basura y punto, ¿no? Ya la normativa obligaba que tenían que hacerse el relleno sanitario, el echar, cubrir. Ahora, yo decía que uno de los cambios que he podido observar en estos 20 años y pico, 25 que vivo acá en Montero, ha sido que antes iban en volquetas a cielo abierto, iban recogiendo las basuras, ahí venían los recogedores de basura a botar a la volqueta alguna basura, si no le calculaban se pasaba hasta el otro lado, los pobres muchachos ahí corriendo el riesgo de caerse, o sea, era una tragedia lo que pasaba, iba, ¿no? Mario Batista llegó, dijo, además, dijo, este menesista había sido un negociado en las volquetas. Si Eduardo Núñez ha hecho campaña, ponía su volqueta y compraba con ese contrato 3 volquetas. Así que para eso, para que no haga más negociado, vamos a comprar nuestros propios carros basureros, dijo Mario Batista, y lo compró los carros basureros y cortó el negociado de las volquetas. ¿Era así o no era así? ¿O es que estoy mintiendo? ¿O es que Mario Batista me ha tomado el pelo, querido amigo Eduardo Núñez? Adelante.
1: Son medias mentiras y medias verdades, pues, ¿no? En primer lugar, el tratamiento de la basura se hacía a través de un contrato de licitación, como se lo hace hasta la fecha, porque, si no me equivoco, supera los 25 millones de bolivianos el tema de los contratos. Más allá, no sé, bueno, más antes era más chico, ¿no? Pero eso se lo adjudicaba a una empresa, ya sea local, pero que haya estado dentro de la licitación. Entonces, decir que, digamos, le daban a un menesrista una para que haga su negocio, algo por el estilo, es muy falso. En primer lugar, ya. Evidentemente que sí, habían empresas que se adjudicaban otro servicio, ¿no? El servicio del transporte, ya, porque una cosa es el transporte de la basura, otra cosa es el manejo de la basura, ya dentro del vertedero. Así, entonces se dividía, digamos, por bloque. Entiendo que era así. Entonces, una empresa se encargaba del transporte, otra empresa se encargaba del tratamiento y del cuidado del tema de la basura, otra empresa se encargaba del tema de armar todo el, ¿cómo se llama?, el cavado de la basura, poner las membranas, obviamente, y tenerlo todo listito para que se empiece a botar la basura. Pero también hay que aquí hay que hacerle recuerdo a los ciudadanos que no se olvide que don Mario Batista compró evidentemente camiones basureros, ¿ya? Porque eso le significaba, pues, un negocio, compañero. Hay que mirar las cosas de todos los ángulos. No se olvide que en la gestión de don Mario Batista se corría el rumor del 25% de todos los contratos. Y la gestión de Mario Batista se caracterizó básicamente porque desde el 2012 para adelante no se asentó una sola empresa en Montero, porque todas las empresas las hicieron ellos mismos. Ya en 2 años empezaron a armar empresas de todas las índoles para poder, inclusive hay una que todavía sigue prestándole servicio al actual gobierno municipal en el tema de desayuno escolar, el tema del ¿cómo se llama?, de los equipos de refrigeración.
0: Ese se refiere a lo que está en la avenida Pampa, en la avenida Panamericana, ¿no?
1: No sé si está en la avenida Panamericana, pero lo que sé sí es que la empresa esa es de Mario Batista, ajá, la que presta el servicio de refrigeración y transporte.
0: Exactamente. Más allá de ello, por eso es que nadie se puede adjudicar mucho las obras, porque cuando te piden la licitación te dicen debe contar con un tinglado de tantos metros cuadrados, con refrigerantes, debe contar con un patio de tal tamaño, y dicen quién va a conseguir eso para una licitación, ¿no? Bien, ahora, querido amigo, surge el tema de la basura con este tema, ¿no? Se ha licitado, ya se ha dado la empresa un contrato por cerca 11 millones de bolivianos por 700 días para que haga este tema del relleno sanitario, ¿no? Y ahí encima les dicen en el consejo, señores, aquí venimos a informarles que hay este contrato, pero un ratito, pero no hemos aprobado. No, nosotros ya está esto contratado, lo único que ustedes estamos diciéndoles que les estamos viniendo a informar para que tengan conocimiento nomás, que no se enteren a través de Guara Comunicación, sino por nosotros, ¿no? Entonces, ahora, resulta que, bueno, uno dice, ¿qué significa esto, señores? 11 millones, ¿no?, para hacer este trabajo del relleno, porque otra cosa es el recojo, como decía, ¿no? Siguen nomás los casos, van a llevar las basuras allá, van a hacer todo eso, ¿no? Entonces, ¿y qué pasó con el tema de la industrialización de la basura? Que la basura era plata, y no que nos esté costando tanto, sin contar lo que es el recojo de la basura, ¿no? Que es otro presupuesto, pero que no está contabilizado porque es municipal, pero ahí estará, pues, el mantenimiento de maquinaria, combustible, etcétera, ¿no? Entonces, yo me pregunto, querido Eduardo Núñez, usted que es de la clase política, conocedor de la idiosincrasia política, oye, ¿para qué uno es político? No podemos resolver el tema del residuo sólido. Se habla de clasificación, pero eso queda en el discurso nada más. Yo hablando este fin de semana con mi esposo sobre el tema de cómo manipulan los residuos sólidos en Madrid, me dice, mira, aquí tienen contenedores para la basura orgánica, para plástico, para cartón y así. Vienen los carros, el que tiene que recoger la basura orgánica los retira. Aquí tienen bolsitas específicas para poner la basura, no en cualquier bolsita vas a poner nomás la basura, y tiene un costo encima de eso como para recuperar seguramente los costos también de trabajo, etcétera. Entonces, el tema de la clasificación de la basura, nadie hace nada. La industrialización, no pasa nada, pura charla de peluquero. ¿Eh? ¿Por qué sucede todo esto, querido amigo Eduardo Núñez? En vez de gastar esos 11 millones para manipular esas 100 toneladas de basura, ¿no era mejor clasificar nuestra basura, hacer un mejor manejo de esos residuos sólidos? ¿Ah? ¿Qué dice Eduardo Núñez? ¿Por qué pasa todo esto? ¿Qué está sucediendo, Eduardo Núñez? Adelante.
2: Bien, yo le voy a explicar claramente cómo pasa la cosa. El tema es que, por un lado, el gobierno municipal o quienes han administrado la alcaldía municipal han encontrado en la basura un negocio, ¿ya? Porque si ese ítem sigue manteniéndose en esa misma estructura de costo, ¿ya?, se va a seguir obviamente manejando un recurso económico que va a ir dirigido obviamente a darle a alguien ese favoritismo empresarial, ¿ya? No es malo, pero es corrupto, ¿entiende? Porque el servicio se hace, pero de manera dirigida, el servicio. Entonces, no es abierto, no es a través de un proceso de licitación totalmente abierto, ¿me entiende? Entonces, ya va dirigido. Y quienes han sido alcaldes lo saben, Mario Batista lo adjudicaba a su propia empresa, porque tenía capital. Y los otros, bueno, tenían sus socios, sus amigos, y así pasaba, pues, ¿no? Entonces, y sigue pasando. El problema es que no existe la voluntad política. No existe la voluntad política por innovar y transformar los sistemas, porque los sistemas están ahí, son públicos, ¿ya? Están en las normas. Lo único que se necesita es una voluntad política para transformar lo que queremos nosotros. Yo le comento, en el 2021... llegó una empresa a Montero a solicitarle a la alcaldía municipal que se les haga, mañana le voy a dar el nombre de la empresa porque tengo la documentación, me nombraron su representante para que vaya y me acerque al alcalde municipal y les pongamos el tema de la industrialización de la basura, ¿ya? Pedían ellos solamente 7 hectáreas de terreno para poder poner la planta con una inversión de 10 millones de dólares en la ciudad de Montero, bajo el concepto de que ellos trabajaban la industrialización de la basura para demostrarle, o sea, era un proyecto piloto para venderle a Bolivia a todos los municipios grandes y medianos el tema de la industrialización de la basura, y Montero era la ciudad más cercana a Santa Cruz para que experimenten en todo Bolivia que la industrialización se podía dar, ¿no? Y en el transcurso del trabajo se los iba a entregar a la alcaldía municipal la planta en un transcurso de 7 años que ellos iban a recuperar esa inversión en Montero y se la dejaba a fondo perdido. Y trabajando, industrializando. Y que era lo que persiguía efectivamente, era transformar la basura en diésel, aportar obviamente a la industrialización. Pero se encontró con que el municipio de Montero no le interesaba, ¿me entiende? Han ido a Santa Cruz, han ido a La Paz, han ido a Tarija, han ido a todos los municipios y nadie les abrió la puerta. Entonces quiere decir que es el sistema a nivel nacional que no le interesa industrializar la basura. ¿Dónde están trabajando y produciendo diésel con la basura? En Paraguay. La empresa se terminó yendo allá en transcurso de 6 meses, ellos instalaron y ahorita nos venden obviamente ese diésel producto de la basura. Entonces no existe visión, no existe una capacidad de transformar todo lo que nosotros necesitamos. No estamos dejándole nada a las generaciones venideras, y los que están ahí, no estamos hablando de que son generaciones viejas, ¿no? Estamos hablando de ya las nuevas generaciones que se han asentado a partir de la gestión de don Mario Batista para adelante, que son gente que bordean en la administración los 45 años, han de entrar por lo menos en el transcurso de los 30 años a los 45 años, 50 años, no están más. Entonces siguen con ese mismo legajo, critican al viejo político, pero adoptan las mismas medidas que los viejos políticos. Entonces quiere decir que cuando llegan a la administración pública, agarran y toman la, como decimos nosotros, toman este, ¿cómo se llama? La batuta, ya, y persiguen el mismo objetivo. Todos vienen y proponen a la alcaldía que van a transformarla, que va a haber innovación, que tecnología y que ciudad digital y no sé qué y no sé cuánto, pero resulta que seguimos en lo mismo. Entonces, ¿por qué? Porque el tema no existe voluntad política. Y segundo, porque no existen políticos de verdad, ¿ya? Porque el político de verdad está al servicio de la ciudad. No persigue lucro empresarial, lo que persigue es servicio. Es un acto de servicio al ciudadano, a su vecino, a su comunidad, mejorar las condiciones de vida. Entonces, si se mejora la condición de vida para los demás, se mejora la condición de vida para él. Entonces, eso es lo que falta, voluntad política, voluntad de transformación. Entonces, es raro.
0: No es un tema de plata, no es un tema de plata, no es tema de plata. Aquí falta de iniciativa, creatividad y esa palabrita clave, voluntad política, señores, ¿no? Porque creo que, como dicen por ahí, anteponen sus necesidades personales, grupales, y no los intereses del pueblo. Eda Núñez, la lucha sigue, la victoria es cierta, dice. Mientras haya fuerza, energía, seguiremos con la perspectiva de que tengamos un día, aquí en Montero, un manejo de residuos sólidos donde lo orgánico vaya a un lado, lo plástico a otro lado, podamos tener las calles limpias, sin contaminación como pasa ahora. ¿Ah? Por eso podamos tener alcantarillado sin que las aguas servidas estén yendo como ríos por las calles. Queremos solo eso, y hay plata seguramente, pero solo que se está mal utilizando, y así nunca vamos a poder avanzar, querido Eda Núñez. Así que el desafío sigue en pie, la lucha sigue en pie. Gracias, Eda Núñez. Hasta una próxima oportunidad.
2: Gracias, querido licenciado. Y antes de terminar, quiero decir dos cositas. Yo he ido al municipio hace tiempo a manifestar mi posición sobre el tema del tratamiento de la basura y la falta de educación medioambiental, que eso es una cosa, ¿me entiende? Muy aparte del tema del proyecto. El otro es el tema de que, bueno, aprendí algo suyo y siempre lo estoy recordando, porque fue exactamente en enero o febrero cuando usted me dijo, obviamente, que no siempre la ciudadanía elige al administrador público más inteligente. Se me quedó grabado y lo he podido comprobar. Entonces, eso es lo que estamos viendo, ¿no? O sea, no existe un administrador inteligente, solamente existe el show, nada más. Perfecto. Y la gente parece que le gusta el show y seguir viviendo en las mismas condiciones. Entonces, ¿qué quiere decir? Que la democracia aporta muchas veces con el deterioro de la propia democracia a través de elegir mal a nuestros administradores públicos.
0: Bien, importante ese dato que lo dijo Sócrates ya en la vieja, ¿cómo se llama? Grecia, ¿no? Hablando de la democracia, dijo, uno de los defectos de la democracia es que no siempre puede salir el mejor. Ese es uno de los grandes problemas. Gracias, Eduardo Núñez. Hasta un próximo contacto. Que tenga una feliz jornada.
2: Muchas gracias.
0: Y bien, amigos, con eso me voy. Allá voy, Zipulasaña, voy echando, compay. Muchas gracias. Les deseo a todos una feliz tarde-noche. Su servidor, Tomás Coca, se despide. Nos vamos rápidamente hasta La Paz City. Así es, La Paz City, con diálogo en Panamérica. Perdón, excúseme, noticiero de Panamérica. Estamos emocionados. Para que usted, como siempre, continúe con más noticias a esta hora del mediodía.

0: gastronómicas, hay un conjunto de actividades, me animo a decir casi en el mismo nivel que hubieron en el Bicentenario, así que felices de recibirlos aquí en Sucre.
1: La autoridad sostuvo que el mensaje compartido desde Sucre por los 201 años de independencia de Bolivia apunta a la necesidad de eliminar un modelo de Estado centralista, impulsar una nueva visión de progreso mediante la profundización de las autonomías y la redistribución de recursos que permita el desarrollo de las regiones desatendidas por años.
0: Yo creo que no hay manera de superar la crisis económica tan fuerte que nos está azotando, que todos palpamos, si no es a través de la unidad, del trabajo conjunto. Las campañas políticas deben quedar atrás, es el momento de construir, es el momento de trabajar, pensar en una nueva patria, ya en una nueva forma y en una nueva visión de entender la patria. Si de algo les puede servir el hablarles desde Sucre, será este el mensaje que demos. Tiene que quedar atrás la idea de construir Bolivia solo y a partir del centralismo y para el centralismo. Hay un sinfín de regiones que han sido dejadas de lado. Y ese ha sido el peor error que ha podido cometer la administración, porque si no hay igualdad, si no hay crecimiento solidario, similar, si no pensamos una autonomía solidaria, la situación económica va a ser peor y esta situación arrastra absolutamente a todos. Así que dejar de lado la idea del centralismo, empezar a construir desde las regiones que durante años han sido olvidadas, durante años no han sido parte de la planificación económica, y bueno, empezar a pensar una nueva forma de administrar los recursos en Bolivia resulta fundamental. Creo que debería ser el compromiso que nos una, no solo simbólico, sino técnico, administrativo, legal.
1: Pero las actividades conmemorativas en cercanías del 6 de agosto también se viven en otros departamentos, como reportó el representante del Comité Cívico Paseño, Rolando Miranda, desde un desfile estudiantil realizado la mañana de hoy en la zona sur.
2: Efectivamente, en este mes de la patria estamos levantando la tricolor con orgullo, pero también con mucha esperanza de mejorar. Esperemos que estos días mejor, que el mensaje del gobierno que va a lanzar este 6 de agosto escuche la voz del pueblo, que nos dé certidumbre de inversión para sacar adelante la patria. Hoy estamos celebrando aniversario de la patria en la unidad, en la zona de Chasquipampa, celebrando con todos y cada uno de los estudiantes que tienen el fervor cívico por mejorar nuestro país y son el futuro de la patria. Y esperemos pues que todo ese fervor que demostramos todos y cada uno de los bolivianos sea reflejado en mejores días para el país.
1: Trece horas, 10 minutos. Plantean la creación de una agencia de inteligencia estatal ante la instalación del crimen organizado en Bolivia. Ahora que se ha reportado nuevos casos de violencia armada en el departamento de Santa Cruz, el experto en seguridad, coronel Eric Millares, compartió criterios con Panamericana, recordando antecedentes similares que confirman la presencia de organizaciones criminales que ya están operando en Bolivia.
3: En su opinión, el tema es preocupante, en vista de que los mecanismos de control sobre uso y portación de armas parecen ineficaces en la actualidad.
4: Este es un tema que preocupa. Si bien en la actualidad tenemos varias repercusiones, sin embargo, esto ha venido desde hace muchos años atrás. Este sector del país, esta parte del país, no es la primera vez que presenta varios incidentes, varios hechos. Acá tenemos que ver el elemento fundamental. En nuestro país se está traficando armas de fuego sin ninguna restricción, a libre albedrío. ¿Qué es lo que ocurre? Seguramente los sistemas de seguridad y control no son los adecuados o son insuficientes, lo que significa un desafío para los responsables. Hablemos del Ministerio de Defensa y la Policía Boliviana, que deberían realizar acciones que permitan precisamente verificar e identificar aquellas personas que poseen armas y, bueno, las están traficando, y lógicamente el lugar principal o el destino final son las organizaciones criminales.
1: Millares reabrió el debate y ha instalado sobre la pertinencia de crear una agencia de inteligencia estatal que facilite el intercambio inmediato de información y control para combatir con firmeza el crimen organizado, a tiempo de exponer sus críticas al Consejo de Seguridad vigente al momento.
4: El tema de la creación de una agencia de inteligencia estatal. Si bien tenemos inteligencia en las Fuerzas Armadas, en la policía, inteligencia criminal, tenemos inteligencia aduanera, sin embargo, estratégicamente ya se había planteado hace años atrás la creación de la agencia de inteligencia estatal. ¿Esto qué quiere decir? Que podemos aglutinar toda la información de inteligencia en el país o del país para poder hacer un intercambio de información. Además, la fluidez y la eficiencia de este trabajo de inteligencia tiene que darnos resultados positivos en la lucha contra el narcotráfico. Eso es lo que no se está haciendo y ya se debería haber pensado. Tenemos una entidad encargada de la seguridad del Estado, es el COSDEP, Consejo de Defensa de Seguridad del Estado Plurinacional, que, bueno, yo diría que no funciona. Entonces, hay que articular estos elementos que le permitan a las unidades operativas tomar acciones, pero que sean con mucha certeza. La inteligencia criminal es una parte de la inteligencia estratégica, y eso es lo que tenemos que empezar a trabajar en el país.
1: Una de la tarde, 13 minutos. Formulan críticas al comandante general de la policía boliviana por sus valoraciones sobre la eventual aprehensión de Evo Morales.
5: De acuerdo a la información, el comandante general de la policía boliviana, Mirko Sokol, aseveró que no considera una prioridad de su gestión lograr la aprehensión del expresidente Evo Morales, añadiendo que las denuncias y elementos de prueba en su contra necesitan ser más sólidas.
1: Las declaraciones fueron duramente criticadas por el senador de la Alianza Libre, José Manuel Ormachea, quien expuso los siguientes argumentos a través de Panamericana.
6: El comandante Sokol, en una entrevista, dijo que no es prioridad aprehender a Evo Morales, ni siquiera por los 53 días de bloqueo criminal que han destruido la economía de nuestro país y que han generado varios muertos, por cierto. Sí, para Sokol no es prioridad aprehender a un sujeto como Evo Morales, que ha sido denunciado y que la orden de aprehensión manda a buscarlo por los delitos de alzamiento armado contra la seguridad y la soberanía del Estado boliviano, por terrorismo, por asociación delictuosa, por instigación pública a delinquir, por atentados contra la seguridad de los servicios públicos, por atentados contra la seguridad de los medios de transporte. Es decir, más allá de lo que considere Sokol sobre, por ejemplo, el caso de tráfico, que según él no está bien sustanciado, y otras cosas, una persona que está siendo denunciada por todo lo que he puesto, por supuesto que tiene que ser pues una prioridad para la Policía Nacional, por supuesto que tiene que ser una prioridad para el comandante general de la institución Verde Olivo.
1: A juicio del legislador, la aprehensión de Morales debe ser una prioridad, no solo para el comandante Sokol, sino para el gobierno del presidente Rodrigo Paz. En este punto cuestionó si la autoridad policial emitió un criterio personal o institucional, ya que incurre en desacato a una orden judicial en su perspectiva.
6: Por supuesto que tiene que ser una prioridad para la persona que estaba a cargo de nuestra seguridad en los 53 días de bloqueo criminal. Por supuesto que tiene que ser una prioridad para el Ministerio de Gobierno, por supuesto que tiene que ser una prioridad para el Ministerio Público, por supuesto que tiene que ser una prioridad para el órgano judicial y para el gobierno de Rodrigo Paz Pereira. Por supuesto, está emitiendo el comandante Sokol el criterio que tiene hoy el gobierno sobre la importancia o no de aprehender a Evo Morales, simplemente está replicando el criterio del gobierno, o es su criterio personal. El comandante está emitiendo un criterio de abierto desacato de la justicia, el comandante Sokol, quisiéramos saber, ¿está desacatando órdenes judiciales? Alguien que se supone tiene que respetar la justicia y proveernos a todos de seguridad.
1: Trece horas, 16 minutos. Del ámbito local, la alcaldía de La Paz confirma el levantamiento de la ciclovía rechazada por los vecinos.
7: Evidentemente, en horas de la mañana se ha procedido al retiro de todos los elementos que conformaban la ciclovía en la zona de Calacoto. Estamos hablando de bolardos, delineadores, tachas y algunos otros elementos sobre la acera que servían para el estacionamiento de las bicicletas, digámoslo así. Por instrucción del alcalde, como usted muy bien lo dijo, es una ciclovía de aproximadamente 8 kilómetros, dos de las vías con ciclovía segregada, la Julio Patiño y la Sánchez Bustamante, fueron retirados estos elementos que le menciono, ¿no? Estamos en pleno proceso, en coordinación con la Secretaría de Ciudad Planificada, el brazo operativo de nuestra ciudad. Ellos están todavía sacando algunos elementos de los que he mencionado en algunos sectores de Calacoto. Estos elementos van a ser removidos en el transcurso del día y a más tardar en horas de la mañana del día martes, ¿no? Pero estamos procediendo ya con este tema.
5: El director de la Infraestructura y Movilidad Urbana del Gobierno Autónomo Municipal de La Paz, Víctor Hugo Villarreal, confirmaba así a Panamericana la instrucción del alcalde César Duckweiler de levantar la totalidad de elementos de la cuestionada ciclovía instalada por la gestión previa, así como la realización de auditorías que determinarán posible daño al municipio.
3: De acuerdo al funcionario edil, el proyecto fue observado por múltiples fallas de diseño, planificación y ejecución, partiendo por una inadecuada socialización con vecinos y comerciantes de la ruta. Por ello afirmó que la actual administración corregirá errores para promover una red de ciclovías integradas y seguras.
7: Elementos, ¿no? El principal desde nuestro punto de vista es la falta de socialización que hubo en la anterior gestión para obtener el visto bueno de la población, ¿no es cierto? Hemos visto el principal tramo, principal sector de esta ciclovía confinada, segregada, es decir, consideramos que fue un tema de consensuar en plena etapa de planificación. Ese fue uno de los errores. Consideramos que el ciclismo urbano es posible en nuestra ciudad. Nosotros estamos empezando o continuando en realizar una red de ciclovías en la ciudad, pero bajo ese contexto, ¿no es cierto? Una red que esté integrada, que hayan ciclovías en la ciudad que estén conectadas para poder satisfacer la demanda de viajes de los paseños, ¿no es cierto? Que sea realmente una alternativa con una planificación consensuada con los vecinos. Estamos en ello, estamos hablando de un corto, mediano plazo para poder primero tener un anteproyecto, socializarlo y luego poder desarrollar las ciclovías en nuestra ciudad.
5: Villarreal reafirmó que el ciclismo urbano es posible en nuestra ciudad si se cuenta con un estudio responsable y adecuado que defina zonas ideales y distintas alternativas en la circulación.
7: Podemos implementarlas en sectores de la ciudad o en varias vías de la misma. Por ejemplo, estamos trabajando en un estudio que implemente las ciclovías en avenidas colindantes o paralelas a los ríos, ¿no? A las canalizaciones de los ríos. Un ejemplo es Irpavi, ¿no? El barrio de Irpavi está al lado del río del mismo nombre, entonces podemos implementar una ciclovía en esos sectores. Además, recordemos que hay varias tipologías de ciclovía, ¿no? Existen las ciclovías confinadas, que son las que más conflicto han traído a nuestra ciudad. Es precisamente la de la 21 que hablábamos hace un momento. Pero también existen tipologías de ciclovías donde se puede circular de manera compartida con el vehículo, ¿no es cierto? Entonces hay que hacer, como les decía hace un momento, un estudio muy, muy detallado de dónde podemos implementar las ciclovías y ver qué tipo de tipología de las mismas podemos incluir en esta planificación.
5: Una de la tarde, 21 minutos.
3: Sostienen que el gobierno debe hacer algo contra el tipo de cambio flexible del dólar estadounidense.
5: En comunicación con Panamericana, la representante de los gremiales de La Paz, Mercedes Gisbert, se ha referido a la situación de su sector en función del incremento permanente del dólar estadounidense, con efectos muy desfavorables. En este sentido, Gisbert ha manifestado que se le ha solicitado al gobierno en reiterados momentos que evite el funcionamiento del tipo de cambio flexible.
8: ya estamos cansados de pedir al gobierno que ya no sea el dólar flexible. Esto está perjudicando no solamente a los comerciantes, sino a todo el pueblo de Bolivia. ¿Por qué? Porque lamentablemente en nuestro país juega un papel muy importante el dólar. Nuestro peso boliviano, duele decir esto, pero se ha devaluado y nosotros pedimos al presidente para este 6 de agosto que por lo menos nos dé una alegría, no solamente a los comerciantes, a todos los bolivianos, porque estamos esperando con ansias que haya un buen mensaje de parte del presidente en este 6 de agosto.
9: ¿Qué tendría que decir el presidente sobre este tema en específico?
8: Que mejore la economía del país, porque usted sabe de que nosotros somos el sostén de Bolivia, somos generadores de empleo, nosotros damos empleo a varios sectores, a los estibadores, a las vivanderas, damos bastante trabajo, jóvenes, que también hay profesionales en nuestros mercados que no consiguen trabajo y trabajan en el mercado, y hay que también colaborar a estos jóvenes.
5: Los criterios fueron emitidos en ocasión de un acto desarrollado en el Salón Multipropósito del edificio de la Asamblea Legislativa Plurinacional.
8: Bueno, nosotros hemos sido invitados para el día de hoy, hemos hecho los reconocimientos que deberíamos hacer a las Fuerzas Armadas, hemos estado nosotros haciendo esta entrega como gremiales, comerciantes por cuenta propia, hemos estado como teníamos que estar, recibiendo a diferentes autoridades y también haciendo los reconocimientos que merecían ser reconocidos, porque ustedes saben de que las Fuerzas Armadas, el Ejército, etcétera, etcétera, juegan un papel muy importante en nuestra amada Bolivia.
5: Una de la tarde, 23 minutos.
3: Dan cuenta de las tareas al frente del Colegio de Abogados de La Paz en una nueva gestión.
5: El recientemente electo presidente del colegio, Héctor Durán, se ha referido a las características de su gestión en una nueva etapa y señaló que se trabajará para levantar la institución. En este contexto, Durán hizo referencia a la calidad de profesionales abogados que se viene formando y señaló que habrá una reunión con distintas universidades para establecer algunos aspectos mínimos en la formación.
10: Como colegio de abogados, vamos a reunirnos con todos los jefes de carrera de las diferentes universidades y pues una reunión conjunta, realizar algunos planes especialmente para el egreso de los diferentes colegas. Sin embargo, como institución, nosotros como una propuesta fundamental que hemos planteado es la especialidad de los diferentes colegas. ¿Qué quiero decir con esto? Por ejemplo, en el campo de la medicina, al médico pediatra le certifican que es pediatra, al ginecólogo le certifican que es ginecólogo, al traumatólogo de la misma manera, y al abogado nadie, absolutamente nadie.
5: Respecto a las tareas en la gestión al frente del Colegio de Abogados, lo que tenemos que hacer es que la gente que no está afiliada dentro de la institución lo haga, destacó Durán.
10: Creo que por el momento solamente han disgregado la profesión a través de los anteriores gobiernos, han partido a nuestro ilustre colegio de abogados. Entonces, no es obligatorio el registro, es voluntario. Y lo que en mi gestión tenemos que hacer es que estos colegas que no están dentro del Colegio de Abogados vengan a ser atractiva esta invitación para que todos formemos parte de esta institución colegiada. Limitaciones en este momento sería eso, ¿no? Que no estamos todos en colegiados. Sin embargo, una de las promesas mías también es que todos los voy a hacer programas realmente atractivos para que todos, absolutamente todos los colegas vengan al Colegio de Abogados.
5: Trece horas, 26 minutos.
3: Ministro Marco Antonio Oviedo marca distancia de Sokol y afirma que la captura de Evo Morales es una prioridad del gobierno.
5: El ministro Marco Antonio Oviedo dejó en claro este lunes que la aprehensión del expresidente Evo Morales constituía una de las principales prioridades del Ejecutivo, desmarcándose de las recientes declaraciones del comandante general de la policía Mirko Sokol, quien había señalado que la captura del exmandatario no figuraba entre las tareas prioritarias de la institución.
3: El gobierno ha definido como tarea prioritaria detener a Evo Morales, eso es todo, afirmó Oviedo al ser consultado por los periodistas, reforzando la posición oficial del Ejecutivo respecto a los procesos judiciales abiertos contra el líder cocalero.
5: Las declaraciones surgieron luego de una entrevista en la que Sokol sostuvo que la ejecución de la orden de aprehensión contra Morales no constituye una prioridad para la policía, argumentando que existen miles de mandamientos pendientes de cumplimiento en el país. El jefe policial también expresó reparos sobre la fortaleza de algunos de los procesos que involucran al exmandatario, especialmente el caso por presunta trata y tráfico de personas.
3: El contraste entre ambas posturas evidenció una diferencia de criterio entre la conducción política del Ministerio de Gobierno y el mando policial en torno a la estrategia para ejecutar las órdenes judiciales contra Evo Morales.
5: Actualmente Evo Morales se enfrenta al menos 2 órdenes de aprehensión.
3: Caso de trata y tráfico de personas investigado por la Fiscalía de Tarija, relacionado con una presunta relación con un adolescente cuando era presidente. El proceso también incluye denuncias por estupro y otros delitos conexos.
5: Caso de los 53 días de bloqueos impulsados por la Fiscalía de Santa Cruz, donde es investigado por presuntos delitos de terrorismo, alzamiento armado contra la seguridad y soberanía del Estado, atentados contra los servicios públicos y medios de transporte, asociación delictuosa e instigación pública a delinquir.
3: A pesar de la existencia de las órdenes judiciales, Morales permanece en el trópico de Cochabamba, bastión político y sindical, donde recibe resguardo de organizaciones cocaleras que han advertido que impedirán cualquier intento de captura. Esta situación ha dificultado la ejecución de los mandamientos y ha generado un intenso debate sobre la capacidad del Estado para hacer cumplir las decisiones judiciales.
5: En las últimas semanas, el fiscal general Roger Mariaca calificó que las órdenes de aprehensión continúan plenamente vigentes y manifestó que el Ministerio Público brindará el respaldo legal necesario para su ejecución. El gobierno ha reiterado que no existe ninguna intención de negociar la suspensión de los procesos y sostiene que todas las investigaciones deben seguir su curso conforme a ley. Las declaraciones de Sokol provocaron cuestionamientos de sectores políticos y jurídicos que interpretaron estas afirmaciones como una posible contradicción con la posición oficial del Ejecutivo y con el deber constitucional de la policía de cumplir las órdenes emitidas por las autoridades judiciales.
3: La declaración de Marco Antonio Oviedo busca cerrar ese debate y reafirmar que desde la perspectiva del gobierno, la captura del expresidente Evo Morales continúa siendo un objetivo prioritario dentro de la estrategia de seguridad y de cumplimiento de las resoluciones judiciales. Aquí finalizamos este bloque de información. Gracias, amigos, por la sintonía.
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1: ¿Qué tal, amigos? Buenas tardes. En este lunes abrimos el telón imaginario del Microconcierto Panamericano para recibir a la Orquesta Filarmónica Real de Estocolmo. Ella interpretará como apertura, obertura festiva de una composición del soviético Dmitri Shostakovich. La obra se inicia con una alegre fanfarria. Ocupará el atril del director, el maestro Yuri Termikhanov,

0: 3 minutos.
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2: Amigos y amigas mías, bienvenidos a una audición más de este programa de la serie El Mensajero de su Destino. Para mí es demasiado satisfactorio y sobre todo reconfortante poder estar todos los días frente a estos micrófonos y frente a estas cámaras, llegando hasta ustedes gracias a la oportunidad que me dan de ingresar hasta sus hogares con este programa El Mensajero de su Destino. Es demasiado satisfactorio para mí poder transmitirles energía vibracional positiva y poderles indicar el camino indicado del éxito y la felicidad, del bienestar y de la tranquilidad, para que ustedes puedan empuñar el faro de la interna luz y transcurrir el camino que recorrieron los más elevados seres de la raza, para que ustedes puedan superar cualquier tipo de obstáculos, barreras o dificultades que se les presenten en el amor, en el hogar, en el trabajo, en la salud, en el bienestar en general que ustedes están viviendo y que muchas veces se les presentan dificultades por doquier y no pueden tener paz y tranquilidad, sobre todo en el hogar, en la familia y en el campo del trabajo van todos los días para atrás como el cangrejo. Quiero decirles que yo soy Lixer de la Serna y mi profesión es astrólogo, parapsicólogo y guía espiritual, quien le habla a un hombre de 75 años de edad y 55 años de experiencia como guía espiritual para orientarlo por el sendero de la felicidad y el bienestar. 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Yo me siento feliz y contento porque estoy con su atención. Me encanta cuando ustedes, amables oyentes, están ahí atentos a este programa El Mensajero de su Destino. Pero quiero hablarles también que si me quieren ver en vivo y en directo, este programa, para todas las personas que me escuchan a través de esta emisora y quieren ver el programa en vivo y en directo, entonces entren a la página de Facebook, donde dice, busque la página de Facebook, ahí la lupita y escriba Astrólogo Grupo Lixer Internacional. Escriba ahí en la lupita, Astrólogo Grupo Lixer Internacional. O escriba Lixer Serna. Lixer Serna, cualquiera de los dos, ahí usted va a ver el programa en vivo y en directo todos los días a esta misma hora. Y por esta emisora y por las páginas de Facebook. Bueno, amables oyentes de la sintonía, me pueden ver en cualquier parte del mundo. Envíele el nombre de estas páginas allá a su pariente, a su hermano, a su tío, a su primo, al familiar que usted tenga en España, en Estados Unidos, en Chile, en Argentina, en Perú, donde porque nosotros generamos este programa y llegamos a todos los niveles del mundo a través de las páginas sociales de Facebook. 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Para aquella persona que tiene un negocio y no vende nada. Para aquella persona que trabaja y lucha y entre más trabaja, más menos consigue. Que en vez de ir para adelante, va para atrás como el cangrejo. Para toda aquella persona que le llega el dinero a sus manos y se le va como la sal en el agua, como el humo del cigarrillo. Para toda aquella persona que por donde mete la cabeza le va mal y fracasa. Que no tiene adelanto, progreso, felicidad y bienestar en nada. El perfume Abre Camino le ayuda a usted a conseguir un buen empleo, un buen trabajo, a obtener un buen negocio, a tener buenas ventas, para que usted pueda progresar y pueda salir adelante. 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Bueno, hermanos espirituales, vamos con los primeros seis signos del zodiaco para el día de hoy, para Aries. Nacidos entre el 21 de marzo y el 20 de abril. Tenemos la carta que es el 6 de bastos. Le dice a los nativos del signo de Aries que deben de tener mucho cuidado en el día de hoy, ya que se le pueden presentar inconvenientes, pequeñas discusiones en el campo laboral. Trate usted de evitar los roces y las discusiones con los compañeros de trabajo. En el campo del amor, debe tratar usted de buscar una mayor comunicación con su pareja, pero especialmente en el campo de la salud, trate de no cometer excesos nativos de Aries. Y para los nativos del signo de Tauro, nacidos entre el 21 de abril y el 20 de mayo, le decimos a los nativos del signo de Tauro que tienen el caballo de copas. El caballo de copas le dice que usted en el día de hoy, Tauro, puede montarse tranquilamente en su corcel, cabalgar libremente por el camino de la vida, que se le van a ir presentando a usted una serie de oportunidades para que las pueda ir aprovechando. Acuérdese, Tauro, que las oportunidades se van y no vuelven. Oportunidad en el campo laboral, en el campo económico, en el campo del negocio. Pero también, Tauro, en el campo del amor, tiene que aprovechar al máximo la oportunidad que se le presente, pero ojo, si usted está casado, esa oportunidad. Y mucho cuidado, Tauro, camine despacio porque puede tener alguna torzadura de pie o de tobillo. Y para los nativos del signo de Géminis, nacidos entre el 21 de mayo y 21 de junio, tenemos la carta, hermosa carta de la emperatriz, la reina de la noche. Para los geminianos, le dice la emperatriz, la reina de la noche, que verdaderamente usted en el día de hoy se le van a presentar grandes oportunidades, pero tenga mucho cuidado de no dejarse entusiasmar. No se deje vislumbrar porque todo lo que brilla no es oro. Si usted va a hacer algún negocio, si va a emprender algún trabajo diferente, tenga mucho cuidado y analice bien la decisión que va a tomar. En el campo del amor, para los nativos del signo de Géminis, posible reconciliación si está usted en problemas o en dificultades con su pareja. Y para Géminis, en el campo de la salud, es importante que se haga un chequeo médico para que evite complicaciones. Y para Cáncer, del 22 de junio al 22 de julio, los cancerianos tienen una carta muy bonita, que tienen la carta de la sota de oros. La sota de oros le dice que en el día de hoy puede llegar usted a recibir dinero completamente inesperado. Le puede llegar a usted dinero nativo del signo de Cáncer. Puede ser de algo que le debía hace mucho tiempo, o puede ser de unas horas extras o algún dinero atrasado en su trabajo. Eso le va a beneficiar mucho. Pero es importante que usted no lo malgaste, que no lo dilapide. Cáncer, en el campo del amor, es importante que trate de tener una mejor relación y más comunicación con su pareja. Y en el aspecto de la salud no tiene nada que temer, nativo de Cáncer. Y para los nativos del signo de Leo. Para los nativos del signo de Leo, nacidos entre el 23 de julio y el 22 de agosto, tenemos la carta del mago. El mago a Leo le va a sacar el conejo de la suerte o le va a sacar la paloma de la paz. Suerte en todo se le viene presentando a Leo, un cambio positivo y favorable en el aspecto económico, oportunidades laborales nuevas y también en el aspecto afectivo y sentimental, posible cambio de pareja Leo. Y lo más importante, en la salud, recuperación total y absoluta. Y para los nativos del signo de Virgo, nacidos entre el 23 de agosto y el 22 de septiembre, tenemos la carta del As de Oro para los nativos del signo de Virgo. El As de Oro le dice a los nativos del signo de Virgo que es momento de que le preste más atención a su economía. Tenga mucho cuidado para que evite pérdidas en el día de hoy, especialmente si usted va a hacer alguna inversión, asesórese muy bien. En el aspecto afectivo y sentimental, cuente con todo el respaldo incondicional de su pareja Virgo. Y en el campo de la salud, es importante, nativo del signo de Virgo, que tenga mucho cuidado en comer o el beber, hágalo moderado. Bueno, hermanos y hermanas espirituales, este programa El Mensajero de su Destino llega a todos y cada uno de ustedes diariamente a esta misma hora y por esta misma emisora. Y nos pueden ver en vivo y en directo a través de la página de Facebook de Astrólogo Grupo Elixir Internacional o también de la página de Facebook de Elixir Serna. Llegamos hasta ustedes llevándoles palabras de armonía y de felicidad. 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Vamos a empezar a responder los mensajes en el día de hoy. Tenemos muchos mensajes y en este momento tenemos el primero que dice: Grupo Elixir Internacional, buenas tardes. Yo soy Cristian. Soy Cristian Flores, nací el día 9 de septiembre del año 1900. 188 desde Bulo Bulo, yo le escribo. Por favor, quiero que me aconsejen, en mi trabajo todo cambió. Hay problemas, discusiones, un ambiente pesado que no me deja avanzar. Siento que algo no está bien. Esto me está afectando demasiado. Yo le ruego a su ayuda urgente. Gracias por su tiempo y quedo a la espera. Bueno, apreciado amigo Cristian, usted que me escribe desde Bulo Bulo, me puedo dar cuenta que usted es un hombre que trabaja en una empresa bastante grande, en una factoría en la cual usted ocupa un alto cargo. Pero de un tiempo para acá usted viene sintiéndose bastante acobardado. Usted siente un ambiente completamente pesado y hostil allí en su campo laboral. Y como usted dice que siente que algo no lo deja avanzar y siente que las cosas no están bien, se siente afectado. Esto no es una mera casualidad. Esto es una serie de influencias negativas que a usted le están poniendo, porque a usted lo quieren sacar de allí de la empresa, porque hay personas interesadas en ocupar su lugar. Entonces usted está siendo víctima de un trabajo de brujería para alejarlo, para sacarlo de la empresa, para bajar su rendimiento, para que a usted lo puedan desplazar de ahí. Es muy importante que usted venga a una consulta urgente para entregarle un protector, entregarle un que va a ser como un pararrayos que no va a permitir que esas personas le continúen haciendo este trabajo de brujería para sacarlo del trabajo. 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Usted que me escribe de Bulo Bulo. 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Bueno, amables oyentes, vamos a seguir adelante con el horóscopo personal para el día de hoy. Para los nativos del signo de Libra, tenemos para los nativos del signo de Libra el Rey de Espadas. El Rey de Espadas le indica a los nativos del signo de Libra que es importante que usted esté a la expectativa y no se deje sorprender por personas inescrupulosas que quieren ponerle obstáculos y barreras en su camino, en su trabajo y en su progreso, Libra. Por eso es muy importante, nativo de Libra, que usted esté al pie de su pareja y busque el apoyo incondicional que ella le brinda. Y en el campo de la salud, para los nativos del signo de Libra, es importante que ustedes se cuiden de trasnocharse o de conducir su vehículo a altas velocidades, o si conduce moto, mucho cuidado también, porque puede haber un pequeño o ligero accidente, Libra. Y para los nativos del signo de Escorpión, nacidos entre el 23 de octubre y el 21 de noviembre, tenemos el caballo de espadas. El caballo de espadas significa y nos rememora que usted es un verdadero guerrero, Escorpión. Usted es un luchador, usted es un trabajador, usted es una persona que no necesita que nadie le regale nada. Usted tiene que salir adelante por su propio esfuerzo y por sus propios medios. Pero tenga cuidado que en su entorno hay mucha gente que le envidia y lo quiere ver acabado y destruido. No se confíe. Por delante a usted le brindan la mano, le brindan la amistad, y por detrás le curan la guerra, le clavan el puñal de la traición. Confíe usted en su pareja ciegamente y déjese aconsejar. Y en el aspecto de la salud, no cometa excesos. No cometa usted muchos excesos o querer hacer todo a la vez, porque se va a llenar de estrés y esto le afecta. Y para los nativos del signo de Sagitario, los sagitarianos nacidos entre el 21 de noviembre y el 21 de diciembre tienen la carta del 2 de espadas. El 2 de espadas le dice a los nativos del signo de Sagitario que usted es una persona que tiene que empezar a entender de que hay cosas positivas y favorables en la vida que a usted le favorecen, pero tiene que dejar de cometer errores como estar invadiendo los terrenos ajenos. Respete usted a las demás personas para que lo respeten a usted y de esa manera hágase cargo de su propio negocio, tenga su propia responsabilidad y no delegue funciones. En el aspecto sentimental, no sea usted esa persona tan obsesiva o tan tóxica nativo del signo de Sagitario. Y en el aspecto de la salud, tiene que tener usted un control médico urgentemente porque se avecinan problemas de salud, Sagitario. Y para los nativos del signo de Capricornio, los capricornianos nacidos entre el 21 de diciembre y el 19 de enero, tienen la carta de la Reina de Espadas. La Reina de Espadas le dice a los nativos del signo de Capricornio que está cerrando un ciclo de sequía y viene un ciclo nuevo, positivo, lleno de oportunidades y de posibilidades para que ustedes puedan salir adelante y puedan llegar a encontrar el proyecto o realizar la meta que se habían trazado y se habían comprometido. Todo está muy bien para los nativos de Capricornio con la Reina de Espadas. Le está abriendo las puertas y los caminos, pero esto indica también que en el campo del amor usted puede llegar a conocer también a una persona que le va a despertar mucho interés y que le va a despertar maripositas en el estómago, Capricornio. En el aspecto de la salud, si va a comer o a beber, hágalo moderadamente. Y para los nativos del signo de Acuario, los acuarianos nacidos entre el 20 de enero y el 18 de febrero tienen la carta del 4 de copas. El 4 de copas le indica celebración. Celebración positiva porque posiblemente regrese nuevamente a la casa, al hogar, a la familia, una persona que se había ausentado hace mucho tiempo. También hay posibilidades de que usted tenga un aumento de sueldo o un ascenso en su trabajo. Y lo más importante, que haya una buena reconciliación en el campo afectivo si usted ha estado distanciado, peleado con la persona que ama o que quiere. También quiero decirle que en el aspecto de la salud, para los nativos del signo de Acuario, es importante que ustedes se cuiden de un golpe, una caída o algo similar. Bueno, amables oyentes de la sintonía, vamos con el último signo del zodiaco. El último signo del zodiaco, que es Piscis, nacido entre el 19 de febrero y el 20 de marzo. Para los piscianos, tenemos la carta del 2 de oros. El 2 de oros le dice a los nativos de Piscis que está empezando a germinar la semilla que ha plantado, y esto se avecina una muy buena cosecha para usted, nativo de Piscis, porque con su constancia y perseverancia va a conseguir todos los objetivos que se había propuesto. En el aspecto afectivo y sentimental, pronto llegará una persona que va a reunir todas sus expectativas. Y en el campo de la salud, va encontrando mejoría lenta y paulatinamente, Piscis. 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pueden ver este hermoso ramillete de cartas del tarot acá en nuestra guía astrológica, que es demasiado lindo y demasiado bonito para que ustedes se den cuenta que este problema tiene solución en todo lo que usted pueda darse cuenta. El mensaje es directo que nosotros le damos. 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Bueno, amables oyentes, seguimos con los mensajes, son muchos los que están llegando. Y dice Grupo Lixer, buen día, yo soy Rosa Elvira Paredes, nací el día 3 de mayo de 1970. Le escribo de Entre Ríos, por favor, escúchenme. Yo tengo mareos constantes, siento que me voy a caer. Mi cuerpo no responde. Esto me asusta mucho. Siento que algo no está bien, no sé qué me pasa. Yo tengo mucha preocupación, le suplico me ayude urgente. Muchas gracias. Elvira, he hecho un estudio pormenorizado a su caso a través de su fecha de nacimiento del 13 de mayo de 1970 y me he podido dar cuenta que usted es una persona que tiene un desenvolvimiento sumamente positivo y favorable en su vida. Usted es una persona que tiene un hogar bien constituido ante los ojos de Dios y ante los ojos de la sociedad. Tiene una familia bien formada con su esposo, con sus tres hijos, pero lamentablemente a usted le tienen mucha envidia y a usted le han dado un brebaje, un tomizo, un hechizo para la ruina destruida. Así que por eso detectan los doctores lo que usted tiene y usted siente esos mareos, esas ganas de vomitar, se va a caer y lamentablemente cada día está de mal en peor. Usted tiene que venir urgentemente a una consulta porque lo que usted tiene es algo maléfico, no es nada normal de la ciencia médica, es un trabajo maléfico que le han dado a tomar a usted para verla arruinada y para verla destruida. Bueno, hermanos y hermanas espirituales, yo quiero decirles que este programa se transmite todos los días a esta misma hora y por esta misma emisora, y también nos puede ver en vivo y en directo a través de la página social de Facebook, en la página de Astrólogo Grupo Lixer Internacional, Grupo Astrólogo Grupo Lixer Internacional en Facebook o Lixer Serna en Facebook. 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O si desea venir a una consulta los días viernes a la ciudad de Montero, que atiendo en la calle Primero de Mayo, esquina Potosí. 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Quiero decirles que los quiero mucho, que Dios los bendiga y hasta entonces.
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0: Son las 2 de la tarde con 25 minutos.
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Las penas son toros negros que embisten directo al alma. 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
1: Son las 2 de la tarde con 33 minutos.
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0: Son las 2 de la tarde con 46 minutos.
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0: Son las 15 horas en punto.
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1: Son las 3 de la tarde con 15 minutos.
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0: Son las 3 de la tarde con 31 minutos.
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